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Nos informan en este momento que ahora mismo el Departamento de Estado de los Estados Unidos acaba de anunciar la expulsión del embajador de Bolivia de su territorio. Bueno.

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0: Ya está Giorgio,
1: Y al señor Alejandro en las piedrucas.
0: Pasado de verdad.
2: Gracias.

0: Un aplauso muy fuerte para la señorita Chita.
1: Muchísimas gracias.
0: Y para el señor Tato. Se aplaude el mismo, güey. Lárguelo.

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saben perfectamente que los ladrones no se levantan a las 6 de la mañana. 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

¡Vamos arriba nosotros!

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Esta producción artístico-cultural, hecha con cariño y con esfuerzo, sea como un llamado de voluntad y esperanza para todos.

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0: Attenzione, ahora viene el trueno.
1: GGG, ¿qué pasa, Fa? ¿Qué pasa, Mex? 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

0: Lamento tener que parar a la banda, pero tengo un amigo que va a cantar una canción conmigo. Viene directamente al West Side. A ver si lo conocen.
1: ¡Milo Jota!
0: Esto es Fab Papay.
2: Alguien se lo sabe. Hola, Fab. Soy. Sí.

0: Rubeno, señoras y señores.
1: Rubeno. Muchas gracias, hermanito del alma.
2: Muchas gracias, Mex.
3: ¡Fuerte el aplauso a Trueno!
1: ¡Linda fiesta, bacho, eh! ¡Que esto siga, papá! ¡Muchas gracias! ¡Muchísimas gracias!
3: ¡Fuerte el aplauso!

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0: ¡Santiago Motorizado! ¡Tremendo!
1: Gracias, gracias, gracias.

para el futuro, para el pasado, para la época en que se pueda pensar libremente, en que los hombres sean distintos unos de otros y no sean solitarios, para cuando la verdad exista y lo que se haya hecho no pueda ser deshecho.

Nos informan en este momento que ahora mismo el Departamento de Estado de los Estados Unidos acaba de anunciar la expulsión del embajador de Bolivia de su territorio. Bueno.

0: Un aplauso muy fuerte para la señorita Chita.
1: Muchísimas gracias.
0: Y para el señor Cato. Se aplaude el mismo, güey. Lárguelo.

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1: よいし
2: ょ。うわ、すごい。

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0: el miércoles sueño con un estadio inmenso, inmenso el estadio. En una tribuna, los indios de Canadá y Estados Unidos, destrozados por el fusil inglés y los del norte de México, ahí todos hinchando por Argentina. En otra tribuna, todos los de Bangladesh, miles y miles y miles de hinchas de Argentina, originarios de Bangladesh y de toda la India, después del desastre hecho por Inglaterra durante décadas y décadas contra el pueblo hindú. Y después, los paraguayos que fueron víctimas de la guerra del Paraguay, una guerra alentada por los banqueros ingleses que dejaron la Argentina endeudada por 100 años, todos hinchando para Argentina. Ahí están todos, todos y todos. Y también están todos los mapuches, alacalufes, saus, araucanos, tehuelches, todos que en la Patagonia Argentina pelearon contra el invasor inglés por la tenencia legítima de sus tierras. Y después, los obreros de la forestal que en el Chaco santafesino vivieron la depredación y vieron cómo Inglaterra se llevaba 5 millones de unidades de quebracho, todos alentando a Argentina, absolutamente todos. También los keniatas de África, los keniatas, yo estuve en Kibera, el lugar más pobre de toda África, pobre de toda pobreza. Todos los keniatas también van a estar en la tribuna alentando a Argentina. El mundo antiimperialista peleando por Argentina. De allá, en la otra tribuna, con los Hooligans, va a estar Milei, va a estar Trump y va a estar Netanyahu. Solos y repudiados por toda la humanidad. Este partido lo van a ganar los pueblos del mundo, lo va a ganar la Argentina. Que tengan buen día, si pueden.
1: Y esto suena para las bases, cumpa.

0: Heroica aquí en Elita hoy. La verdad que un lunes muy especial, contento desde lo futbolístico, obviamente por la gran victoria de Argentina, sufrida como siempre, ¿no? Hay como unos aires de Mundial 90, ¿no? Así sufriendo en cada partido, pero avanzando. Y bueno, se da la casualidad que también viene después de un Mundial de haberlo ganado, ¿no? Al igual que en el 90. Así que hay un poco de esos aires, ¿no? De sufrir, pero pasar de ronda. Y también teniendo un genio, ¿no? En ese momento Maradona, ahora con Messi. Así que bueno, todos esperanzados y con ganas de ver qué puede pasar. Ahora el miércoles, seguramente el martes también mirando la otra semifinal. Pero bueno, ahora ya sabemos que o jugamos con España o con Francia, porque también si perdemos jugamos el tercer puesto. Así que ahora llegamos a jugar la cantidad de partidos máxima de un Mundial sí o sí, que ya es un montón. Digo, desde el 90 hasta el 2014 nunca llegamos a eso, ¿no? Y fueron muchos años, ¿no? De pensar que podíamos llegar, que podíamos estar ahí entre los mejores y de muchos fracasos. Entonces, ahora en realidad estos últimos 12 años, ¿no? Desde aquel 2014 hasta hoy, hemos tenido una racha muy buena de presencias en las instancias finales. Pero bueno, ahora nos toca con un presidente, ¿no? Muy especial, con un presidente que como decía Luis, ¿no? Que en realidad en el fondo va a estar hinchando, te digo, más por Inglaterra que por Argentina, como son sus políticas, ¿no? No estamos hablando de solamente una cuestión de pensamiento abstracto nuestro, sino que claramente sus políticas son de ser colonia, ¿no? Y que piensan que a través de ser colonia el país va a salir adelante, ¿no? Son esas ideas. El otro día pensaba, ¿te acordás que decíamos como esto de que había que copiar el espíritu del equipo, de la selección, que muchos de derecha o muchos, digamos, gente que apoya este gobierno tira eso, ¿no? No, hay que contagiarse de lo que hace Scaloni y demás. Y pensaba, bueno, sí, obviamente, esto de defender la bandera de todos unidos, salir adelante, afrontar las adversidades. Pero también yo quería sumar algo hasta futbolístico, te digo, más técnico, pero que lo podemos traspolar también a lo político, que fue que en un momento Scaloni dice, bueno, su experiencia como ayudante de Sampaoli en 2018, en el Mundial de Rusia, que nos fue muy mal, pese a luchar y demás, fue todo muy malo, digamos. Y él decía, no, yo veía que el fútbol iba hacia muchas transiciones, juego rápido, no sé qué, y cuando me hago cargo de la selección, intento un poco eso, pero después me doy cuenta que nuestros jugadores no jugaban a eso, digamos, que nuestros mejores jugadores jugaban distinto, eran toque, pases, asociaciones, y que a través de esa experiencia se formó lo que se formó, ¿no? Y el juego, y los títulos, y todo, ¿no? Y eso yo lo traspolo a lo político, de que no hay que copiar siempre lo que se hace afuera, sino que ver qué es lo fuerte que tenemos nosotros, ¿no? Y a través de eso ser una potencia, ponele, o crecer como país. Entonces ahí en términos futbolísticos me parece que también hay algo para agarrar de la selección, de Scaloni y de todo este proceso, digamos, tan exitoso, quieras o no, digamos, llegó a por lo menos semifinal en todos los torneos que participó Scaloni como técnico, ¿no? Entonces claramente es un ciclo exitoso, pero bueno, creo que ese dato traspolado a lo político creo que nos da también enseñanzas y no de ser una colonia y seguir lo que de afuera dicen que funciona y que hay que hacer, que eso no siempre es lo que es lo que funciona y lo que te hace estar mejor. Así que bueno, nada, arrancamos un poco en modo mundialista. Acá en la Perestroika ya pueden dejar sus mensajes, hay muchos ya en el chat de YouTube y también en el 11 26 90 84 96. Ya pasó el editorial de Luis, ahora aprovecho a saludar al doctor Gastón Alberdi. ¿Cómo le va?
1: Joven licenciado, muy buenos días, ¿cómo ha estado usted? ¿Descansó estos 4 días?
0: Y descansar, viste, no es mucho. Cuando uno es padre...
1: Sí, o marido, ¿no?
0: O marido.
1: Te tienen cagando la casa,
0: tienen,
1: a pintar, a barrer,
0: tienen hijos chicos, además, viste, no, nunca uno está tranquilo. Ayer se fracturó un dedo, Valentín, mi hijo, así que ahí estuvimos dando vuelta con eso. Pero está bien. Bueno, son cosas que pasan más cuando son chicos, están jugando.
1: Son reactivos los pibes.
0: Es así, son cosas que pasan, pero bueno, a uno le tienen ahí dando vuelta. Está Richard Oviedo, la operación técnica, como cada día, acá en la Perestroika Kirchnerista. Nahuel Bianchi está medio enfermo hoy, así que le deseamos una pronta recuperación. Lo vamos a sentir seguramente a través de estas 2 horas hasta las 12 que terminemos con esto.
1: ¿Qué pasa? Dejó la ventana abierta.
0: Sí, sí. No se puede. Por ahí estuvo festejando, viste, con la ventana abierta.
1: Alguna acción tuvo.
0: Por eso. Fin de largo. Mucho descontrol y bueno. Sí. Son cosas que pasan. Pero quiero recordar antes que nada, un archivo que tenemos del presidente Javier Milei, y reforzando un poquito lo que decía Luis sobre por quién va a hinchar el presidente o por quién puede ser que esté hinchando. Vamos a escucharlo a Javier Milei a ver qué decía sobre Gran Bretaña, la guerra de Malvinas, Margaret Thatcher y su pensamiento sobre eso.
2: Thatcher, who was the prime minister during the Falklands War.
3: Hubo una guerra y a nosotros nos tocó perder. Eso no quiere decir, digamos, que uno no pueda considerar que quienes estaban enfrente que hacen bien su trabajo. O sea, y no solo admiro a Margaret Thatcher, admiro también a Ronald Reagan en Estados Unidos y admiro profundamente a Winston Churchill. ¿Cuál es el problema? Criticar a una persona, digo, por su nacionalidad o por su raza, digo, es de una precariedad intelectual enorme. Es decir, yo he escuchado muchos discursos de Margaret Thatcher. Es brillante. Entonces, ¿y cuál es el problema? Digo, ¿cuál es el problema?
0: Bueno, el que admira a Margaret Thatcher, ¿no? Hay que, o sea, como argentino, ¿no? Uno que siente tanto el tema Malvinas, que ha estado, digamos, ponele en Tierra del Fuego, algún 2 de abril, ¿no? Donde se vive realmente esa causa, digamos, como nunca, porque los argentinos todos, digamos, reivindicamos la soberanía de Malvinas. Pero el que le toca estar en Tierra del Fuego, digo, Luis, vos has estado muchas veces.
4: Laburé.
0: Laburaste ahí.
4: Sí.
0: Y estar un 2 de abril allá.
4: Fuerte.
0: Es fuerte. No solo porque hay muchos por ahí veteranos o héroes de Malvinas, sino porque ahí se siente, se respira el aire, digamos, de Malvinas.
1: Ahí enfrente.
0: Claro, es parte.
4: Es la capital de Malvinas, Ushuaia, ¿no?
0: Exacto. O sea, Tierra del Fuego es la provincia donde está dentro las Malvinas.
1: Totalmente.
0: O que forma parte de Malvinas. Entonces, me parece que decir ese tipo de cosas, ¿no? De admiro a Margaret Thatcher, tuvimos una guerra y bueno, nos tocó perder. Bueno, ya está. Pero, ¿viste? Como diciendo, ya está.
4: Claro, nos robaron soberanía y ya está.
0: Claro, ya está.
1: Es como invasión inglesa, más Malvinas, ¿no?
0: Es como los argumentos, ¿no? De decir, bueno, que decidan los malvineros, mirá, ¿no? Los que viven ahí. Vos decís, claro, si hay una población implantada ahí, ¿qué tipo de autodeterminación pueden tener? ¿No? Pero bueno, eso es también conocer un poquito de historia, un poquito navegar en esos temas, ¿no? ¿Quién va a pensar que la soberanía de una isla puede ser de Gran Bretaña, que lo tiene a tantos miles de kilómetros, y un país que lo tiene ahí no tiene nada que ver?
1: Sí. ¿No? Mirá lo que dice Moni Lorian Suárez 410. ¿Cómo llegamos a esto y por tantos pelotudos que lo votaron?
0: Y bueno, sí. Y un poco es eso. Un poco es eso, claramente. Hay algunos memes, ¿no? Diciendo ahora no se hagan el que odian a Inglaterra y después votan al admirador, al que admira a Margaret Thatcher.
1: Buena síntesis, Tommy.
0: ¿No? Ese es un meme que está dando vueltas ahora. Sí, sí. Porque claro, el mundial genera un poco eso, ese sentimiento, ¿no? Ese como clásico para nosotros de enfrentar a Inglaterra, recordar a lo que pasó con Diego también, ¿no? Ese partido inolvidable del 86.
1: Que si hubiera habido VAR, quién sabe cómo nos hubiera ido, ¿no?
0: ¿No? Y una canción que también se hizo muy viral de una nena cantando con su papá diciendo quiero volver a robarle un gol al ladrón.
1: Claro.
0: ¿No? Que dice algo así y que bueno, a todos nos toca, digamos, de cerca y habla un poco de esa lucha que tenemos con los ingleses, ¿no? Y que tiene gran parte del mundo.
4: Sí, y todo lo que generó, ¿no? Inclusive como un ejército que después de haber hecho un genocidio en la Argentina para ver si podía zafar, invadía Malvinas, ¿no? También claro. No es la mejor situación política, ¿no?
1: Quiero agradecer a Hugo Salvi, 5623. Gastón Alberdi, imperdibles tus charlas con la periodista nicaragüense Laura Rodríguez. Sí, somos varios en el continente. Acá está Luis Delía también, que dice verdades, ¿eh?
0: Bueno, tengo muchos mensajes, voy a ir repasando algunos que nos saludaron desde primera hora, como Verdey 9 dice, ya está comprobado en la justicia que Irán no tiene nada que ver con los atentados. Otro nos dice, Nadelania Wolf, nos dice, buen día queridos rebeldes, ¿qué pasó el jueves y viernes que nos hicieron la pera, compañeros? No quiero pensar el día que seamos gobierno cómo nos van a tratar. Bueno, jueves y viernes nos hicimos por los feriados, ¿no? El programa.
4: Sí, no es pera, es feriado.
0: Exacto. Ignacio Grana dice, buen día, capos, buena música. Mabel Rosa Abrate nos dice, buen día, buena semana. José Dibé, buen día, estimados compañeros de las mañanas. Las guerras seguirán alimentando la industria armamentística a costa de vidas humanas. Argentina entregada los ayuda en el mundial. Vergonzoso, dice. Rocío Subiarre, buen día. Nalani Wolf nos dice, qué buena está la cumbia del comienzo, me encanta. Aguante Oscar, dice, por Oscar, el oyente que lo compuso eso. Así que sí, es muy linda. Héctor Cesario, buen día, compas. GL nos dice, Luis, tenés que estar bien y entero para seguir en la lucha, claro. Decía porque en el fragor del editorial te pasaba, Luis, que se te
4: y
0: iba.
4: Y a veces recordando cosas, que yo cuando nombré a Quivera, yo estuve en Quivera, Argentina es tercer mundo, Quivera es octavo mundo. Claro. Digo, nunca vi una cosa así, fui con Juan Carlos Alderete. A ver, vimos gente muerta de cólera en el barro sin que nadie la atendiera.
0: No, digo, son cosas
4: que claro. Nunca vi en la Argentina, ¿no?
0: Sí, sí, uno piensa que está mal el país, pero después ve esas cosas y dice, ¿cuánto peor hay otros?
1: Sí, pero miremos para arriba, Tommy.
0: Pero tenemos que mirar para arriba, claro. ¿No? Porque si no es como también, obviamente, no es que nosotros sí. Por eso digamos, bueno, estamos bien, ¿viste? No. Pero porque podríamos estar mucho mejor, claro, si fueran otras las políticas que llevan adelante nuestros gobernantes. Pero bueno, sí, también son también el paso de muchas de estas potencias ¿no? Que se llevaron los recursos de todos lados y no dejaron nada.
1: Bueno, pero ahí está la muestra, Tommy.
0: Exacto.
1: Sí, estando con estos tres socios de Argentina, me refiero a Estados Unidos, el Reino de la Gran Bretaña y el Estado genocista y terrorista de Israel, vamos hacia Biafra, ¿no?
0: Sí,
1: vamos
0: sí.
1: a eso.
0: Sí, eso es como que hay un sector de político importante, histórico siempre en nuestro país, que piensa que piensa porque también fue formado así, ¿eh? No, ni siquiera pienso que tienen mala intención, sino que fueron formados como colonias, digamos, con esa visión política.
1: Bueno, ¿pero
0: de
1: dónde
0: que,
1: fueron formados? En bueno, esos países claro. que nos tienen de colonia.
0: Exacto, exacto. Es toda una gran estrategia pergeniada, digamos, desde afuera y que funciona muy bien, digamos, hace tantos años. Y lo forman con esa cabeza, digamos, con cabeza de colonia, que así es donde te va a ir bien, y haciendo las cosas que te dice el FMI también te va a ir bien, o siguiendo los planes que vienen de afuera, ¿no? Por eso destacaba eso de ver qué tenemos adentro y a partir de ahí, digamos, mejorar la situación del país, ¿no? Haciéndonos fuertes con las cosas nuestras, digamos, con las cosas que nosotros nos va bien.
1: El
0: con
1: sentimiento las cosas. De nación.
0: Exacto.
1: Propios.
0: Creo que por eso el peronismo es tan fuerte, digamos, porque es una visión nacional, digamos, es una ideología nacional, que es hecha sobre cuestiones propias del argentino, digamos, no es la izquierda, digamos, que tiene como valores que por ahí surgieron en otro lado, digamos, o la derecha, digamos, o el neoliberalismo, digamos, cuando son cuestiones que vos querés, digamos, importar de afuera y que no tienen que ver con el sentimiento argentino, muchas veces te equivocás.
1: Son injertos.
0: Claro, porque son cosas que funcionan por ahí afuera, digamos, con las propias características que tiene otro país, digamos. Entonces, el peronismo por eso subsiste, digamos, con el paso del tiempo, porque es el único, digamos, partido y movimiento nacional, digamos, y hecho sobre la base... Sí,
4: no es lo mismo partido que movimiento.
0: No, por eso, movimiento.
4: Muchas veces en los últimos 30 años el partido estuvo muy lejos del movimiento, ¿no?
0: No, está
4: fíjate
0: claro.
4: lo que fueron los 90, ¿no?
0: No, el peronismo sin hablar de partido, el peronismo como ideología, digamos, como ideología y casi como forma de vivir.
4: Como movimiento.
0: Como movimiento, como cultura, dentro claro. de la cultura argentina, digo... Creo que no se suscribe solamente a una ideología, sino una forma de vivir, ¿no?
1: Mira, Tommy, sí. Pablo Daniel Lacuna, 79-65, pone un calefactor, parece la cancha de River, sí.
0: No, parece la cancha.
1: No está el productor.
0: Que no, que se va a enojar Luis con eso. Con eso de que parece la cancha de River, se va a enojar.
1: Con el frío. La locura.
0: Hay otro. Pero mira cómo están. Mismo, ¿no?
1: Sí, sí.
0: Bueno, ¿qué más?
4: Si quieren nos sacamos la camiseta.
0: Ahí está, Luis, bien, estaban bien, esperando eso.
1: Bueno.
4: ¿Les gustó todo?
0: Claro, es eso. Bueno, vamos a repasar otras de las cosas que estuvieron saliendo, de las cosas que fue diciendo distintos personajes. Uno que hizo mucho ruido es Eduardo Feynman. No sé si lo vieron el tema.
4: Que odiaba a los mexicanos.
0: Que odia a los mexicanos. Se armó un lío terrible.
4: Claro, él puede decir que odia a los mexicanos, pero nadie puede decir que odian a los israelitas, ¿viste?
0: No, está claro. Está claro eso. Pero bueno, pidió disculpas. Vamos a escuchar sus disculpas, que no fueron muy muy fuertes, realmente no lo vimos muy...
4: Y me imagino que tampoco sinceras, ¿no?
0: Por eso, no lo vi muy acongojado por lo que dijo, pero vamos a escuchar a ver cómo pedía disculpas a México, Eduardo Feynman.
5: Hizo un comentario que generó un enojo de millones de mexicanos. Y la verdad tienen razón en enojarse conmigo. Y quiero ser muy claro, no fue un comentario xenófobo, no fue un mensaje de odio. Estábamos hablando de fútbol. Y cuando las palabras de uno lastiman a personas que nunca fueron el destinatario del mensaje, corresponde aclararlo. y lo hago de corazón. Lo hago con el corazón en la mano. Es más, si pudiera aquí tener la bandera de México, la tendría. Si algún mexicano, y de vuelta, de corazón, sintió que mis palabras lo estaban alcanzando personalmente, quiero decirles que ese no fue el sentido de lo que dije. El fútbol despierta pasiones, yo también las tengo. En un momento del vivo televisivo puede pasar. Pero una pasión deportiva me parece que nunca debería confundirse con el desprecio hacia un pueblo. Porque lo que yo no tengo es desprecio por el pueblo mexicano. Si mis palabras fueron interpretadas como una ofensa hacia ese pueblo, yo les digo con absoluta sinceridad, que ese nunca fue mi sentimiento. Estaba hablando de fútbol. Detesto a los mexicanos. Claro, los detesto con mi alma. La envidia que los mexicanos le tienen a los argentinos, no solamente en el fútbol, en todo. No se envidian. Quieren ser como nosotros y no les da el piné.
1: A ver, Feynman, terrible hijo de remil puta, sionista de mierda, te escupo en la cara, te tiro un zapato, sorete. Yo sí soy mexicano, te invito a que pongas la bandera de México, ahí donde mierda estás, sionista, delegado de la Mossad. Atrévete, hijo de puta, un mano a mano vos y yo, enano de mierda. No te...

0: No quedó claro, no quedó claro, Gastón, si te gustó el comentario o no de Feynman. Pero ¿sabés quién además volvió a hablar de esto? Porque ya había respondido, que es la presidenta de México, Claudia Sheinbaum.
1: La compañera y amiga Claudia Sheinbaum.
0: Que responde ahora al pedido de disculpas que hizo Feynman. Sheinbaum empezó, bueno, viste, se armó lío porque también cuando se conoció estas cosas de que odia a los mexicanos y demás, le preguntaron, ella obviamente que repudió esas declaraciones, pero ahora con este pedido de disculpas que dijo, volvieron a preguntarle en las mañaneras.
1: Obvio, ¿no? En el Zócalo.
0: En el Zócalo.
1: Palacio Nacional.
0: En el Palacio Nacional de México, y vamos a escuchar a ver qué decía la presidenta de México.
2: Periodista este argentino que ayer mencionamos aquí en la mañanera, porque hizo él una aclaración. Lo primero, ese me da risa, porque él se justifica diciendo que solo habló del fútbol, como dicen ellos. ¿Cómo? O sea que estaba hablando de la selección nacional, ¿no? O sea, no, dice, no es a todo el pueblo de México, solo al fútbol. Bueno, pues nos ofende igual porque nadie debe ofender a la selección nacional. Nadie. Es igual. Nada más que esta es la última vez que hablo de ella. Porque después todavía dijo otras calumnias, pero ya no voy a entrar, porque habla por sí solo, pues, de la xenofobia, porque dice, no es al pueblo, si los ofendí. Ah, pero sí es al fútbol. Ah, bueno, entonces a la selección, ¿no? Entonces, nosotros también defendemos a la selección nacional y no permitimos que haya una ofensa, aunque fuera de broma, de esa categoría. Pero habla de quiénes. Esos son los asesores de la derecha mexicana.
1: Presidenta Claudia Sheinbaum, qué elegante que sos, presidenta, qué linda te ves cada mañana, con esos trajes típicos aztecas. Sos muy bonita, te lo digo con todo respeto. Y te valoro eternamente por la valentía y la honestidad que tenés, ¿sí? Dentro de la cuarta transformación. Espero que mi mensaje llegue a México. Y sabés que acá tenés un representante de Morena, ¿eh? Vamos, fuerza, presidenta.
0: Bueno, ahí pasaba este ida y vuelta con Feynman, que se veía, ¿no?, en las redes que nadie lo apoya, ¿no? No es que alguien dice, no, tiene razón Feynman lo que dice, es verdad, los mexicanos, no sé qué. Nadie, o sea, es como algo que nos une a los argentinos, realmente el repudio a Feynman.
1: Totalmente. ¿No?
3: Sí, y vos lo que decís, ¿cómo puede ser que Mitre, la emisora con más audiencia de la Argentina, tenga este tipo en el centro de su mensaje político, con la banderita de Israel, ¿no?
1: Es que es lógico, Luis, Bartolomé Mitre, los conservadores, los sionistas, van de la mano,
0: seguramente. Bueno, muchos mensajes vamos a seguir leyendo, algo de los que nos van diciendo en esta asamblea radial que estamos cada vez haciendo aquí por Radio Rebelde. Bueno, justamente Alfredo nos dice, Feynman dijo que odia a los mexicanos, eso no es ser antisemita, se pregunta. Después Epitecto me dice, ¿cómo te gusta soñar, Tomás? Y se ríe, dice, sionismo ya tiró a la basura al peronismo al convertirlo en derechoso. No creo que haya pasado eso. De hecho, el peronismo no es ni derechoso ni izquierdoso, es peronismo, ¿no? Justamente es lo que lo diferencia, ¿no? De todos, que no se mide por esas cosas. Pese a que haya muchos infiltrados, ¿no?
3: Y hoy hay mucho debate, ¿no? El otro día hubo un acto en Madres, ¿está el video?
0: ¿De qué?
3: Un acto de las madres, pasaron cosas interesantes en ese acto.
0: Bueno, después puede ser que lo repasemos.
3: Bueno.
0: Eso. Albertina Camus nos saluda, dice buen día. Verdey 9 nos dice, necesito el carpetazo de Gastón. ¿Hoy bueno, hay carpetazo?
1: Y es un carpetazo extendido por estos días de joda y algarabío, ¿no?
0: Ah, bueno, bueno. Los Barbie Viejo Rock nos dice, che, Tommy, ¿no estás en el estudio con calefacción? ¿Vos estás en el estudio con calefacción y al Verdi de Elía en Ushuaia, en duplex?
1: Nosotros
0: ¿no
1: estamos jovatos, Tommy está pendejo, es lo que pasa.
0: Están desde Ushuaia ustedes, es verdad, parece como que están desde Ushuaia ahí con el frío, o en la sí, Antártida.
3: Que una zona compleja. Yo creo que
0: estamos
3: es mucho,
0: al lado, pero...
3: Es
0: pero
3: mucho bueno. Más duro el clima en Río Grande que en Ushuaia.
0: Claro.
3: ¿Por qué? Porque Río Grande es llanura y tiene viento de más de 100 kilómetros a veces, que generan un daño tremendo. Ahora... Mezcla 10 grados bajo cero más 100 kilómetros de frío. Te la regalo.
0: Te la regalo. Eugenia Aguesi dice, buen día, Asamblea Radial. Saludos de Liga, Alberti y Tommy.
1: Gracias, igual.
0: Héctor César dice, la derecha mexicana levantó esos dichos y los hizo suyos.
1: Sí, Salina, el pelotudo, feino. El dueño de TV Azteca, un forro. Sí, otro Milei más.
0: Bueno, Eugenia Aguesi dice, hay un video que lo esperan a la salida de la radio y arrugó el enano.
1: Sí, ¿te acordás?
0: Sí, es verdad. Eso es. Debe haber varios de esos.
1: No tiene huevos, un cagón del micrófono, nada más.
0: De esos momentos
1: cuando
0: de.
1: Cuando quiera, tener, boludito, ¿eh?
0: Debe tener varios de esos fake man. Abuelo Jorge dice: están abrigados por las tarifas de luz y gas. Dice,
1: claro,
0: siguen el caso consejo del nuevo vocero.
1: Totalmente.
3: A ver, yo me pregunto, Feynman. ¿Sos consciente que Israel está al borde de la desaparición como Estado?
1: No sé dónde se va a esconder, ¿eh?
3: Digo, pero ¿en serio que no tomás nota, que no registrás? Digo, más de la mitad de la política norteamericana le está pidiendo a Trump que lo deje solo a Netanyahu, ¿eh?
0: Sí, y es la gran pelea ahora que un poco se reavivó, digamos, el conflicto y que pese a que algunos decían que ya había terminado, ahora está otra vez el conflicto con Irán muy fuerte y empieza a haber estas ideas de que otra vez las industrias armamentísticas empujan a volver a un conflicto que, bueno, no está cerrado.
3: A ver, si yo le digo a ustedes... que el ejército norteamericano no tiene reserva armamentística, que están diezmados y que Irán se la está haciendo larga a propósito porque se habla que las reservas armamentísticas y de misiles son, escuchen, de 10 años. Digo, a ver... Estados Unidos tiene 5.500 ojivas nucleares. El problema es que no tiene misiles hipersónicos, como tiene Irán. Y claro, yo te tiro una bomba atómica, pero un misil hipersónico te la destruye a poco de salir. Entonces nadie se juega por eso. Y una que es peor, la voy a tirar ahora, tomen nota.
0: Anoten.
3: Pero es así. El que tenga dólares, véndalo.
1: ¡Vamos, Luis!
3: Y véndalo hoy, los dólares. Por favor, véndalos hoy. Porque el gran problema ya no es la guerra con Irán, ¿eh? Hoy está Hormuz totalmente en manos de Irán, Rusia, China y Omán. Fueron atacados 20 buques norteamericanos, hechos mierda. No tienen ninguna posibilidad de retomar nada y se dispara el gerenciamiento del petrodólar. Así pero, que el que tenga dólares, véndalo hoy, rápido.
1: Pero Luis, dale clase a la gilada, explícale por qué. Porque como están perdiendo la guerra los gringos, los dólares son papeles pintados y se lo van a meter por el ojete.
3: En el ojete, hay dos cosas que se meten en el ojete, los gringos y los amigos de los gringos, estos 15 hipermillonarios dueños del mundo. Primero, los dólares. Dólares truchos impresos
1: a maquinita.
3: A maquinita. Y segundo, la deuda de los países del tercer mundo. Le van a ir a cobrar al Banco de los Mamados. Claro, si tenemos dirigencias patrióticas, ¿no? Lógico.
0: Bueno, eso es lo que cuesta. Eso es lo que cuesta a veces. Y hablando de eso, hablando de dirigencia patriótica, quiero escuchar ahora a Patricia Bullrich. Bueno,
1: basta, viejo. Ahí en la carpetita la senadora está incluida, ¿eh? Ahora al rato.
0: Ah, bueno.
1: Vas
0: bueno,
1: a ver. Algo feo, ¿eh? Algo muy feo.
0: Es un buen dato este que me está dando. Pero ahora habla sobre lo que hace el peronismo con el mundial. Lo que hace. Patricia Bullrich, mirá, te estoy tirando, digamos, muchos conceptos que son difíciles de unir, ¿eh? Patricia Bullrich y lo que hace el peronismo con el mundial, bueno, ¿no? Que usa el mundial, dice. Pero bueno, vamos a ver cómo justifica.
1: Me interesa.
0: ¿Cómo justifica esta declaración la senadora oficialista?
1: Ah, la mierda, senador.
0: ¿No? ¿Es senadora? ¿No?
1: Sí, pero digo.
0: ¿Es senadora?
1: Sí.
0: ¿Estoy en lo cierto?
1: Sí, totalmente. Espero okay. No sea la próxima presidenta, el recambio del sionismo.
0: No, esperemos que no. Bueno, vamos a escuchar qué decía.
4: No es verdad que la gente se esté muriendo de hambre. Hemos sacado millones de personas de la pobreza. Y eso lo que no pueden es aceptarlo. No pueden aceptar que un gobierno que, digamos, dentro de lo que son las categorías con las que hoy se analizan las cosas, es un gobierno liberal, es un gobierno de derecha, como podrían decir, pero es liberal fundamentalmente, tenga estos logros, que son difíciles, que todavía no están todos, sin duda que no están. Ahora, que esto pueda llevar a una reelección, bueno, lo que ellos están haciendo es una campaña por la no reelección del presidente y usan el mundial para hacer una campaña por la no reelección del presidente.
5: Esa es la evidente.
4: No, porque la gente se está muriendo de hambre mientras mira el partido que en el 22 en Qatar. ¿Qué le pasaba a la gente?
5: No,
4: había
5: bueno,
4: más pobres.
5: Eso es el
4: entonces
5: punto.
4: Eso no. Ahí no, ese mundial era maravilloso, qué sé yo.
5: No, ese es el punto. Cultura del seleccionado que se corresponde con la cultura o con la batalla cultural que plantea el gobierno.
4: Yo lo que creo es que en esta selección lo que hay es una forma de ser, una forma de vincularse con los demás, que tiene algo de buena educación, de buenos modales, de buenas formas. Y creo que eso es algo que quizás en otros momentos del fútbol argentino no fue tan así.
5: La cultura del mérito.
4: De hacer más fair play, de jugar más limpio. Me parece que eso es algo interesante y le hace bien a la Argentina, al fútbol, a los valores que los argentinos queremos. Y eso lo vemos en tanto en Messi como en general en los jugadores.
5: En el último posteo vos escribiste lo siguiente, ¿lo ponés por favor?
4: En Scaloni también, ¿no? Que es un tipo humilde, claro. Un tipo que dice vamos paso a paso, vamos haciendo las cosas que tenemos que hacer, no nos desviamos de nuestro camino.
5: ¿Te gusta Scaloni?
4: Me gusta esa forma de decir no nos desviamos de nuestros principios, de nuestro camino, elegimos un camino, ¿no? Todos nosotros sufrimos con el camino, pero bueno,
5: no se aparta del camino.
4: No se aparta
5: del camino.

0: ¿Por qué no le mandamos una soda a la senadora ahí en la calle Hipólito Yrigoyen, entre Riobamba y Entre Río? Le hace falta.
1: Yo voy a contar un chimento barato de barrio.
2: Dale.
1: Alguna vez tuve una reunión de superestructura con la señora, tengo testigos.
0: Con la bebedora.
1: Claro, donde dos dirigentes sociales nos tuvimos que levantar y irnos porque la señora estaba de escabio.
2: No, ¿cómo?
1: Pero estaba muy descabio.
2: Pero contame, ¿verdad? Contame detalle de cómo se dan cuenta que estaba.
0: Te dio un beso con baranda.
1: No, que hablaba así, ¿viste? A ver, yo nací en el conurbano profundo.
2: Sabemos,
1: digo,
2: cuando.
1: Si hay algo que sé reconocer es un tipo de escabio. Esta era una tipa de escabio. Inocente y de cinco herencias. Nos paramos los dos que estábamos hablando, no lo quiero comprometer al otro, pero si me aprietan lo hago. Nos paramos y le dijimos, nos vemos en la ruta, curate, aflojá con la bebida. No pudimos hacer la reunión porque la ministra estaba de escabio, papá. ¿Qué
2: crees?
0: Bueno, dos cosas. Señora senadora, la invito a caminar por el centro histórico. La invito a caminar acá por la calle Paraná, por la calle Viamonte. Usted dice que no hay indigentes, que no hay gente muriendo de hambre, que no hay gente durmiendo en la calle con este frío. La invito a caminar juntos, ¿sí? Y después usted habla de liberalismo. ¿Qué mierda sabe usted del liberalismo? Terrible teporocha, escabiadora. ¿Teporocha? Búsquelo en el diccionario mexicano, ¿qué significa? ¿Sí? El liberalismo no es este gobierno. Este gobierno es un gobierno cipayo, como usted, entreguista a las órdenes del Estado genocida y terrorista de Israel. ¿Sí? Este gobierno es conservador, es unitario, no es federal, no es patriota, no es nacional. Usted ya cambió de chaqueta, ¿sí?, o de remera, como carajo le quiera decir acá en la Argentina, en 8 oportunidades. Su único principio es el robo y la entrega. Y usted se casó con el principal agente de la Mossad acá en la República Argentina, con Guillermo Yanco.
2: Clarísimo. Hugo Salvi, el sionista Feynman es un farsante. El ataque a la presidenta de México respecto a que fue amiga de Chávez, Maduro, Díaz-Canel, lo hizo por boca de Milei, nos dice. Daniel Fernández dice, buen día a todos, me parece que no le cae bien Feynman a Alberdi.
0: No, lo desprecio. Y como hacen en los países árabes, le tiro un zapato en la jeta.
2: Rocío Zubiaurre, me encantó, jaja, Gastón, ese enano sionista asqueroso, dice, tiene el trapo sucio ensangrentado de Israel en su escritorio. Los Barbie Viejo Rock, no entendí el comentario de Gastón sobre Feynman, si lo puedes repetir para la audiencia.
0: Le hago, hermano.
2: Bueno, Helen nos dice, se cree impune, ese enano basura, Nailani Wolf, sucede que a Feynman le salió el Talmud judío de Babilonia, es más fuerte que él, dice. Bribrigo, los carteles mexicanos no tocan a Feynman porque tiene el mismo jefe. Bueno.
0: No sé, referite a cuál es el jefe.
2: ¿Quién es el mismo jefe que de los carteles mexicanos?
0: Que yo sepa, no sé, la DEA, no sé, ¿quién?
2: Puede ser. Héctor Cesari, trabajan para ellos, no es periodismo. Albertina Camus dice, ¿vieron el tuit de Milei con la bandera argentina con la estrella de David en el lugar del sol? Claro, como que lo retuiteó.
0: Lo vi.
2: Hubo un posteo de otra cuenta que ponían la nueva bandera de Argentina y ponían con los colores de Israel y con la estrella de David, digamos, en vez del sol, y lo retuitea Javier Milei, bueno, lo pinta de cuerpo entero.
0: El día que se sepa qué ciudadanos sionistas llegaron al país y están documentados a través del RENAPER, se va a armar un quilombo acá.
1: Ah, mirá, qué fuerte,
2: Fuerte. No sé qué agregar, la verdad, porque es muy fuerte ya el tema. Bueno, Claudia Bazano dice, la editorial no te das cuenta de que un partido de fútbol no es nada, nos manejan con el ego, ellos pierden el partido, pero se quedan con la tierra, el mar, el Paraná, todo. Sí, Lo bueno es que aunque sea ganamos un partido de fútbol, porque igual se quedan con todo lo otro, ¿no? No es que gracias a que ganábamos un partido ellos se llevan todo, sino que por ahí si perdemos es peor, porque perdemos el partido de fútbol y además se lleva todo eso. Lo bueno sería que defendamos nuestros recursos naturales y además ganemos el partido de fútbol. Eso sería lo ideal. Pero bueno, no es que por una cosa pasa la otra. Luca Javier Maliqueo dice, ¿cuál es la tercera posición entre explotadores y explotados? El peronismo, podemos decirlo. Bueno, Alfredo Ateneo, Feynman es antisemita. Nos dice Iván Busto, saludo.
0: Grande, a esos Iván Busto y La Rioja, los quiero, hermanos riojanos, los quiero.
2: Saludo a esos exponentes del movimiento justicialista nacional y popular, predicando con el ejemplo, pidiendo al pueblo que interprete y haga su parte en cada rincón del país. Saludos, compañeros.
0: Mirá, Tommy, esta. ¿Qué? Inés Da, te quiero, Inés Da. JB6QS, qué bien se lo ve a Gastón hoy. Bueno, tomemos un cafecito.
2: Epa. No, que se va a enojar la patrona.
0: No, mi domadora, ¿eh? Se enoja.
2: Se va a enojar. Roberto nos dice, se terminó en Oriente Próximo, pero los tendremos acá. La Argentina será la nueva Palestina, nos dice. ¿Qué más? Juancho dice, Luis, entonces si se puede vender dólares, ¿qué compramos?
1: Nada, tener el peso tuyo, porque las reglas generales, cuando el yuan sea la moneda general del planeta, van a cambiar. El tratamiento de las deudas, las condiciones comerciales a la hora de intercambiar. Entonces, yo conservaría la moneda de mi país, no al dólar. El dólar va camino al desastre.
0: Y quiero acotar, siempre el ladrillo es la mejor inversión, o arreglar tu casa.
1: Ah, sí,
0: tener también. Tener un bien. Y bueno, lo que menos tienen, compren comida, hermano. Porque se viene una que no tiene ni idea.
2: Eugenia Essi nos dice, no tengo dólares, tengo dolores. Bueno, como la mayoría.
1: Bueno, está, compañero, pero hay gente que tiene guardado $1,000, $500, tienen un dólar siempre guardado. No lo guarden porque va camino al desastre el dólar.
2: ¿Qué más? Rocío Zubiarre dice, hablando del mamado, apareció la pato. Alfredo también dice, la bebedora. Alejandro dice, senadora de vino. Juancho dice, qué cara dura Patricia, bullshit. De liberal no tiene nada este gobierno. Hugo Salvi también, qué hipócrita la sionista Patricia Bullrich. ¿Qué más? Inés nos dice, lo enfermo es que crean mentiras y viven con la narrativa. Abuelo Jorge nos dice, si me muestran a uno con nombre y apellido que salió de la pobreza, soy capaz de esperar hasta que me llegue el derrame. No vale Adorni, ¿eh?
1: Dice. ¿Cómo?
2: Claro. No, que le responde un poco a Bullrich, ¿no? Y,
0: lógico.
2: Y dice que le muestren a uno con nombre y apellido que salió de la pobreza en este gobierno y dice, no vale nombrar a Adorni. Porque, bueno, es el exponente, ¿no?
0: Parece que se
2: olvidaron, ascenso social.
0: De Adorni, claro.
2: Es el exponente del ascenso social, sí, veloz, ¿no? De este gobierno.
0: Flash.
2: Bueno, eso. Uy, Esteban Teller me mata. Dice, Tomás, larga el latiguillo del digamos que pareces el desquiciado. No, me mató.
0: Se me metizó con el presidente.
2: Ay, bueno, tanto escucharlo, ¿no? Tanto escucharlo acá en el programa. Empiezo con el digamos, o sea, digamos.
0: Mirá Inés Da, dice JB6QS, oro, se pueden comprar monedas accesibles, Casapiano tiene 100 años, sí, centenario mexicano, lo que quieran ustedes, compren.
1: No, sí, ahora rajen del dólar, eso sí, rajen porque eso, si compraron dólares a 100 o que valían 100, eso va a una devaluación brutal, ¿eh? No aguantan otro cierre del estrecho de Hormuz. Y hoy el único respaldo que tiene el dólar es el valor del petróleo norteamericano y eso está arruinado.
2: Bueno, ahora sí nos toca cumplir con la tanda de las 11, como siempre, pero no se despeguen de la pantalla porque ahora viene el carpetazo.
0: Ahora hacemos el enroque acá del lugar, ¿eh? Luis viene para acá y yo voy para allá.
2: Pero viene el carpetazo, así que no...
0: Extenso carpetazo.
2: No se despeguen. Yo
1: me da la impresión que me fui al carajo con la voz hoy, pero sí. Le pido disculpas. Te
0: emocionaste, Luis.
1: La emoción, digo, es tanto el daño generado por el reino de la Gran Bretaña en el mundo. Entonces cuando uno empieza a narrar cosas, fíjate, ¿no? ¿Por qué? ¿Qué?
0: Quiero hacer un comentario. Acá el único que es vidente o es profeta es Luis de Lía, sí, Hugo Salvi 5623. Vos decís, el titular de la CGT dio a entender que este mes habrá una movida en todo el país. Trabajadores, movimientos sociales, la gente ganará las calles. Puede haber una movida muy importante. Bueno, pongan los ojos Luis de Lía.
1: Mira, vos estuviste conmigo en una reunión muy importante el sábado. Va a haber una movida el 7 de agosto, va a haber una marcha, que probablemente vaya mucha gente, porque los sindicatos un mango tienen para pagar en los micros que valen 300 lucas. Pero una marcha es una marcha que termina en un discurso en Plaza de Mayo y después se van todos a su casa. Yo dudo de la efectividad de esas cosas. Nosotros estamos pensando algo para agosto, vos fuiste testigo, algo muy grosso y que no va a ser una marcha. Va a ser algo que va a conmover y que va a durar bastante tiempo y que no lo van a poder parar.
2: Vamos a la tanda de las 11 y volvemos con la última hora de la perestroika kirchnerista.

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0: Bueno, volvemos con la perestroika kirchnerista y ahora sí le damos el aire al compañero, al doctor, al ingeniero y licenciado Gastón Alberdi. El aire es todo suyo.
1: Bueno, muchísimas gracias. Muy buenos días a todos, a todas y a todes. Quiero aclarar una cuestión. Mi amigo Mr. Buche se enojó. ¿Sí? Se enojó porque le digo Buche. Bueno, me pidió un favor, que le diga Mister Inorgánico de la CIDE. ¿Sí? Es otra categoría. Bueno, vamos a decirle Mister Buche, me cago en lo que me dijo. Sí, Mister Buche me dijo, hablemos del gordo Dan, ¿sí? Y lo que he visto hace unos pocos días en la esquina de la avenida Olazábal y de la avenida Libertador. ¿Qué hay ahí? Sobre la avenida Olazábal, de un lado de la avenida, se encuentra Dome Business Plaza, en donde hay oficinas no oficiales de la Asociación del Fútbol Argentino, donde se puede encontrar a Toby Gino en el cuarto piso, departamento 1. Del otro lado de la avenida hay un edificio donde se encuentran las oficinas del Stream Carnaval, y en ese mismo edificio está uno de los amigos del Gordo Dan, supuesto especialista en seguridad, dueño de la financiera, en ese mismo edificio, llamada Pro Valores. ¿Cómo se llama este empresario? Daniel Adler, origen obviamente sionista, ¿no? Y pregunta, Mr. Buche, ¿el Gordo Dan habrá estado en alguno de los dos edificios? Punto suspensivo, primera carpetita. Bueno, segunda carpetita que se viene, vamos a hablar hoy de que este fin de semana cayó uno de los dos mexicanos que dijimos acá en Radio Rebelde que pertenecía al cartel Jalisco Nueva Generación y que había hablado con estos personajes que yo voy a nombrar de la aduana argentina y de ARCA, en el boliche de uno de ellos. ¿Cuál es el nombre de este capo del cartel Jalisco Nueva Generación? Que curiosamente nosotros dijimos que eran dos acá en Rebelde. ¿Sí? El nombre de este capo del cartel Jalisco Nueva Generación es Rodolfo Junior Aguirre Covarrubias. ¿Sí? Increíblemente, este capo del cartel Jalisco Nueva Generación llegó a la Argentina de una manera normal, como cualquier pasajero. ¿Sí? Llegó con su pasaporte, pasó la aduana, todo bien. Pero cuando acá en La Rebelde dijimos que había dos Jaliscos acá, curiosamente se empezaron a pelear por esa caja de la pseudoefedrina. ¿Sí? ¿Que a dónde va? Va a Jalisco, ¿no? ¿Y qué agencias se pelearon por eso?

0: este mexicano. Obviamente la CIDE, ¿sí? Y personal que tiene que ver con una actual senadora, la senadora Patricia Bullrich, ¿sí? Vamos a decir qué funcionario del Gobierno Nacional, ¿sí?, determinó su captura. Curioso todo esto, ¿no? Bueno, tercera carpetita. Vamos a hablar, obviamente, de la aduana argentina. Vamos a volver a hablar de Luis El Gaita Álvarez, el zar del contrabando argentino, el que manguea $10,000 por pasar contenedores, ¿sí? Que tuvo que ver, obviamente, con este tema de la pseudoefedrina que venía en el 2008 y 2009 desde la India y China y que se dirigía a lo que es Jalisco, el cartel de Jalisco Nueva Generación, y que es muy amigo del Coti Nociglia, ¿sí? Hoy vamos a atender al Coti Nociglia, que gobierna la inteligencia argentina desde 1983. Bueno, este Gustavo Lofacha Mariscurrena, que también ya lo atendimos, exdirector del Departamento Operacional del Aeropuerto Internacional de Ezeiza, valijero y amigo de lo que es Luis El Gaita Álvarez, quien estuvo en la aduana en la época de Macri por propuesta del mayor del ejército argentino ya retirado, Juan José Gómez Centurión, también veterano de guerra, ¿no? Bueno, recordemos que uno de esos dos mexicanos del cartel Jalisco Nueva Generación se reunió con El Gaita Álvarez y con Gustavo Lofacha Mariscurrena en un boliche que se llama Chama. ¿Quién es el dueño del boliche? Este señor, Gustavo Lofacha Mariscurrena. Curiosamente lo adelantamos acá en La Rebelde, ¿sí? ¿Y a quién detuvieron este fin de semana? A uno de esos dos mexicanos, insisto, uno de los capos del cartel Jalisco Nueva Generación, Rodolfo Junior Aguirre Covarrubias. Curiosamente había entrado sin ningún tipo de orden de aprehensión, ¿sí? Y el viernes, ¿sí?, alguien que está acá en la Interpol, que ahora lo vamos a nombrar, mandó a Estados Unidos que había detectado este arregle con gente de la aduana y le cagaron el negocio, obviamente, a Luis El Gaita Álvarez y a Gustavo El Facha Mariscurrena. ¿Y a dónde se lo llevan? A Chicago, Illinois. Así es el ajuste de cuentas entre las distintas agencias de inteligencia y de seguridad por un vuelto acá en la Argentina. Sigamos atendiendo a Julio César Nieto, otro personaje que es el administrador del puerto de Campana, ¿sí?, que quiere ser intendente de Quilmes y tiene cocineros y choferes en exceso en su oficina, ¿sí? ¿Quién le sigue? Andrés Ezequiel Martín Kunish, subdirector general de control aduanero, valijero de José Andrés Vélez, el actual director general de aduanas, y de Luis El Gaita Álvarez. Fíjense cómo va el moche, es decir, la mordida o los vueltos de arriba para abajo. ¿Quién es la secretaria y amante de Andrés Ezequiel Martín Kunish? La señorita Denise Ríos Curello, secretaria de Kunish y amante, como quien dije, y además es la cajera, la que recauda en Campana. Bueno, ¿quién sigue ahí? En otra agencia ahora, ¿sí? José Andrés Vélez, director general de aduanas. Propuesta de un vecino de acá, de Luis de Lía, Jaime Estiuso, ¿sí? El padrino de la CIDE histórica, ¿sí? Y también amigo, este José Andrés Vélez, vecino de San Justo, ¿no? Este José Andrés Vélez es amigo de Federico Stusenegger y también es propuesta de Santiaguito Caputo, de la CIDE. Este José Andrés Vélez tiene 30 empresas propias, ¿sí?, con mercaderías que no se tocan. Salen rápido del almacén, no se les cobra impuestos, como el resto de los pelotudos que pagamos impuestos en la República Argentina, y los clientes que están interesados en sus mercaderías deben pagar determinado porcentaje para que salgan, obviamente, de sus propios almacenes, ¿no? Bueno, ¿quién está debajo de José Andrés Vélez? Andrés Edgardo Vázquez, director ejecutivo de la Agencia de Recaudación Aduanera ARCA. Y debajo de Andrés Edgardo Vázquez está Pablo Sebastián Borgna, subdirector general técnico legal aduanero del ARCA, amigo de Luis El Gaita Álvarez y de Gustavo El Facha Mariscurrena. Contacto con el cartel Jalisco Nueva Generación. pide el 20% de lo recaudado a Julio César Nieto. Aclaremos una cuestión, ¿sí? Gustavo el Facha Marriescurrena y José Andrés Vélez son enemigos y se quieren quedar obviamente con la caja, ¿sí?, de lo que es toda la recaudación de la aduana. ¿Qué pasó con Gustavo el Facha Marriescurrena y el hijo de José Andrés Vélez? Bueno, ambos dos se cagaron a trompadas, ¿sí? ¿Y qué pasó? Lo despidieron no solamente porque dejó o intentó dejar pasar falopa Gustavo el Facha Marriescurrena en nuestro aeropuerto internacional de Ezeiza, sino también por este hecho, ¿sí? Porque se cagó a trompadas con el hijo de José Andrés Vélez. Bueno, volvamos a decirlo y aclararlo. Gustavo el Facha Marriescurrena, ¿sí?, se coordina con Pablo Sebastián Borna, ¿sí?, en lo legal, para que no haya rebote de las distintas mordidas y los moches que sacan de la aduana, ¿sí? Y obviamente también Julio César Nieto tiene contacto con Pablo Sebastián Borna, ¿no? Bueno, esta es la carpeta de lo que tiene que ver con el Aeropuerto Internacional de Ezeiza, de Ezeiza, con el puerto de Campana, con lo que es Arca, con lo que es la aduana, y con este Jalisco que acaba de caer, que ni siquiera lo metieron en cana, directamente lo extraditaron, ¿no? ¿Qué quiere decir? Que se están peleando por la caja del narcotráfico acá en la República Argentina, ¿eh? Y vamos a nombrar ahora, ¿sí?, el tema de, también se me ofendieron porque yo digo la secta gay de los monos látex, bueno, lo vamos a decir en English, Latex Monkey Gay Sect, ¿sí? ¿Les gusta así, muchachos? Bueno, acá hay tres nombres más, ¿sí?, que no tienen nada que ser gay, por mí que hagan de su culo un pito, me chupa la verdad tres huevos, ¿sí?, pero hay gente que nos está jodiendo de esa secta. ¿Quiénes son? El señor Héctor Griffini, gerente de CONAE. Yo te recuerdo, Héctor, cuando estabas en lo de Tinelli, ¿sí? Te recuerdo cuando estabas con Cristina, te recuerdo cuando estabas con Macri, te recuerdo cuando estabas con Rodríguez Larreta, ¿eh? Estás en todas, hermano. Y ahora te prendiste de la teta del Estado con La Libertad Avanza, ¿no? También vamos a atender de esta misma secta al señor Lucas Figueras, presidente de Acumar e YPF, ¿sí? Fue este operador también, obviamente, de Rodríguez Larreta. Te prendes en todas, chinche. Y por último, una persona, ¿sí?, que más allá de integrar la secta gay de los mones látex, ¿sí?, sos un topu jodido vos, sos un topu jodido. Y sé que me vas a amenazar de muerte después de esto que te voy a decir. Pero sabés acá cómo hace Luis de Lía, yo soy argentino, tengo el aguante, así que ven, hijo de puta, te voy a nombrar con nombre y apellido. Ramiro Ancid Guerrero, director de inteligencia criminal del Ministerio de Seguridad y de la CIDE, ¿sí? Amenazame de muerte, sorete, porque además de ser integrante de la secta gay, los monos látex, vos sos hermano masón, ¿eh?, y cagaste a los hermanos masones en el año 2012 y 2013. Y los hermanos masones te la tienen guardadita. Así que mucho cuidado, ¿eh?, mucho cuidado con tocarme, terrible hijo de puta, ¿eh?, vos y tus contactos de la Interpol, porque no te la vas a aguantar. Además sos propuesta de esta senadora sionista, ¿sí?, que está casada con el principal agente del Mossad, Guillermo Yanco. Me refiero a Patricia Bullrich. Vos sos propuesta de Patricia Bullrich. Cuidado, Patricia, con tocarme, porque tengo 20 años de backup de todos ustedes, ¿eh? Me tocan y sale pus, ¿eh? Vamos a nombrar otra carpetita, ¿sí? ¿Saben quién es el Tata Joffre? ¿Lo conocen? A este viejo choto hijo de puta, traidor a la patria, ¿eh? Servicio de mierda.
1: No entendí bien. ¿Choto?
0: Viejo choto, puto hijo de puta. Ah, traidor a la patria. Tata Joffre, ¿eh?, que me mandaste una invitación por ex, pero andate a cagar, Tata. Todos te conocemos, tenemos amigos en común. Bueno, Tata, vos invitaste en lo que es la Escuela Superior y Nacional de Inteligencia, en la calle Libertad, a dos amiguitos de tu época. Tata Joffre, vos invitaste a Alfredi Storani y a Jorge Seinfeld la semana pasada, ¿sí?, a la Escuela Nacional de Inteligencia, ahí en la calle Libertad, ¿eh? Curiosamente, para proponerle dos coordinadores dentro de la CIDE, y lo vamos a mandar al frente con pito y cadena. ¿Quiénes son estos dos coordinadores que te pidió el Freddy Storani y Jorge Seinfeld? Se llaman Jorge Burgos, responsable de infraestructura y sistemas. Curiosamente, acá la rebelde nos tiraron la señal, ¿eh? Nos están monitoreando por las redes. ¿Y el otro quién es? Sebastián Ruiz Díaz. Estás en compras y en recursos humanos. Ahora, estos dos muchachos, ¿sí? Tata Joffre, son muy pelotudos. Porque, ¿sabés una cosa? ¿Sabés a dónde pusieron la lista de todos los agentes de la CIDE? ¿Eh? Los que son de cabotaje y los que mandaste como agregados culturales a las distintas embajadas argentinas, ¿eh? Que son becarios con nuestros impuestos, hijos de puta. ¿Sí? ¿Sabés qué hicieron con esa lista este par de pelotudos? Lo pusieron en un software comercial. Insisto, pusieron la lista de todos los agentes de la CIDE en territorio nacional y en las embajadas argentinas en un software comercial, ¿eh? Con el listado de todos los agentes. ¿Y sabés qué? Se filtró ese listado. Se filtró. Así que no jodan más, muchachos. No es amenaza, ¿eh? No es advertencia. Tienen gente muy pelotuda laburando adentro. ¿Esto es cuánto, señor productor?

0: acá estamos acá en Radio Rebelde. Tenemos todavía más de media hora de esta perestroika kirchnerista. Bueno, después de los carpetazos para todos lados, Para todos lados los carpetazos, Gastón,
1: Bueno, fueron muchos días, 4 días sin vernos,
0: ¿no? ¿Cómo fuiste acumulando carpetas?
1: La gente me ayuda.
0: Bueno, muchos mensajes nos están llegando al chat de YouTube, sobre todo, la verdad que muchas gracias a todos por participar de esta asamblea radial que hacemos ahora de lunes a viernes. Mucho debate sobre el Mundial, sobre Messi, si es sionista, si no se sacó una foto en el Muro de los Lamentos. Bueno, también hay que recordar, yo en eso quiero ser justo también, que algunas cosas que no se muestran, ¿no? También cuando fue a jugar con niños palestinos y demás, como son cosas que se pasan por alto y se cuenta una parte de ese viaje muy famoso de Messi a Israel, donde se sacó fotos en el Muro de los Lamentos. Bueno, también tuvo una parte de ese viaje que jugó al fútbol con niños de palestinos. Entonces, bueno, tampoco hay que fanatizarse con una postura, sobre todo Messi, que no es, digamos, muy fan de pronunciarse políticamente, y que con este tema tampoco lo hizo, digamos, tampoco se pronunció, como decir que es de un sector, es como, para mí, es como demasiado, porque él trata de no ser de ninguno, digamos, y cuando ve algún conflicto así, trata de quedarse sin opinar, ¿no? Y me parece que en este tema es lo mismo, más allá de los intereses que pueda llegar a tener Milei con Trump y demás, que sí pueden tener algo que ver. Bueno, tenemos un invitado, ¿no?
1: Un gran amigo
0: de la casa.
1: Ya. Carlos el Chaca, de los jubilados de todos los miércoles, un grande, che. A él lo han detenido, lo han fajado, lo han perseguido. Y aquí está mi amigo. Bienvenido, Carlos.
2: Hola, sí, bueno, te debía esta visita y quería agradecer a vos y a Delia por toda la ayuda que nos mandan los días miércoles hacia los jubilados, los 12 apóstoles. Quería venir a agradecerte porque te debía esta visita. Bueno, el muchacho habló de Messi, de la selección. Y a mí me duele un poco la selección, ¿viste? Qué sé yo, me trae los recuerdos de Clausen, del Negro Enrique, del Diego. Bueno, pero bueno, los chicos, no sé, ¿sabés qué pasa? Se olvidaron que vienen de abajo muchos. Lamentablemente se olvidaron que vienen de abajo, humildes. Todos tienen un abuelo, una abuela, una persona con discapacidad. Y a mí me dolió mucho que ninguno salga a representar a los jubilados, a los discapacitados, a los del Garrahan. El Garrahan, un hospital que merece ser atendido como atienden a todos los chicos de todo el país y de toda Sudamérica. Así que bueno, eso me dolió un poco, pero bueno, son cosas de juventud también. Pero bueno, es distinto al pibe, al carnicero, que lo adoro. No porque sea peronista, sino porque la forma de expresarse, la forma, ahí te das cuenta cuando sos pueblo. Entonces cuando vos venís de abajo y cuando vivías en una chapa en González Catán y no tenías papel higiénico y te limpiabas el culo con pasto, como algunos de Independiente, bueno, así que bueno. Así que eso es doloroso, y bueno, pero bueno, esperemos que podamos ganar. Vamos a alentar los 12 apóstoles y todos los jubilados, vamos a alentar a la selección porque son nuestros colores y ahí representa no solamente lo que nos ocurrió con los chicos de Malvinas, sino que nosotros los viejos, como estamos ahora con 76 años, la vivimos, las pasamos y nos dimos cuenta que fueron engañados y los llevaron 3-4 borrachos a una guerra. Bueno, el pueblo argentino tiene que darse cuenta. El otro día casualmente fui a Tristán Suárez a dar una charla y había chicos que no entendían lo que le había pasado a Grillo. Había dos, tres chicos nada más en el grupo, que uno me dice, yo estaba a 30 metros porque estaba con apuesto de hamburguesa. Y le digo, bueno, explícale lo que es este chico Grillo a la juventud. No estaban interiorizados. Entonces, yo creo que la culpa es un poco nuestra también, ¿no? De no poder llegar. Pero bueno, están los grandes terratenientes que nos asó. O sea, no te dan lugar para nada. Pero bueno, nosotros... Vine, pasé por acá a saludar al amigo de Elía y a Gastón. Y gracias, bueno, padre. Agradecerles todo lo que hacen por los 12 apóstoles y todos los jubilados. Así que...
1: Mirá, Carlito, yo me hiciste acordar ahora, viste, casi hasta las lágrimas. ¿Te acordás cuando vos me invitaste al evento de Pablo Grillo, que estuvo la Bersuit?
2: Bueno, sí, me acuerdo.
1: Uno de estos hijos de puta que yo acabo de nombrar, de nombre Ramiro Ancit Guerrero, director de Inteligencia Criminal del Ministerio de Seguridad y la CIDE, que seguramente ya me tenés amenazadito de muerte, sorete, gay de closet, sorete, puto malo. ¿Vos tuviste que ver con Patricia Bullrich y Jerry Milman en el intento de asesinato de nuestra expresidenta Cristina Fernández de Kirchner? Y también monitoreaste a Pablo Grillo, ¿sí? Porque vos estabas en el Ministerio de Seguridad, sorete, y vos estabas cubriendo a todos estos gendarmes. Entonces el pueblo no olvida. Y sabés que no vamos a olvidar también, Patricia Bullrich, cuando vos mandaste a fajar a Carlito Ali al Chaca, cuando lo metieron preso, ¿sí? Cuando estaban distintos sacerdotes ahí. Vos no perdonás a nadie, no perdonás a los viejos, no perdonás a la fe, soreta, hija de puta. Acá hay un pueblo combativo. Y Carlito del Chaca es el día de mañana de nosotros. Así que jóvenes, no se crean que van a ser eternos, ¿sí? Van a tener mediana edad y van a tener tercera edad. Y este, el día de hoy, es el reflejo de lo que ustedes van a hacer el día de mañana. O peor aún, ¿sí? Por eso entiendo las palabras de Carlito el Chaca, ¿sí? Es muy lastimoso que los representantes de nuestra selección nacional no hayan tenido esta empatía con los viejos. ¿Por qué? Porque tal vez están en otra posición, porque tal vez vienen del extranjero, en sus mansiones, y no soy envidioso. Disfrútenla mientras les dure. Pero ustedes no tienen sangre, no tienen familia, tal parece que no tienen historia, no recuerdan a Maradona, no recuerdan a Bochini, no recuerdan a Loco Hoffman, no recuerdan a nadie, soretes. Hay que tener más empatía con los pobres y con los viejos. Perdón, Carlito.
2: No, por favor, yo con respeto, respeto a la selección, todos, pero... El otro día escuchaba a De Paul, dice, no, nosotros no entramos en política, y le diste la mano atrás, por favor. Entonces, si vos no entras en política y le das la mano atrás, te olvidaste que naciste en Sarandí, hermano. Así que bueno, pero son circunstancias de la vida. Ojalá que podamos salir campeones, para un poco de alegría para nuestro pueblo, que está muy, muy golpeado, muy sufrido. Yo lo noto en la juventud está totalmente derrotada, no sabe, no tiene una salida, el 70-80% volviendo a vivir con los abuelos, con los padres, porque no pueden pagar un alquiler, y eso es doloroso. Yo tengo 76, infarto, estén anticoagulado, cagado a palo como siempre, pero bueno. Yo ya lucho para el futuro de los chicos. Yo me podría quedar en mi casa tranquilo tomando un café.
0: Total.
2: Pero no. La lucha de los 12 apóstoles, nosotros nos han cagado a palo a Ricardo y a mí, que fuimos los creadores de los 12 apóstoles. Él como peronista, yo de Parque Chacabuco, él de Moreno, autoconvocado, y nos empezaron a dar los miércoles, y creía, y cuando nos empezaron a dar, empezaron a salir las semillas, cada vez más. Entonces un día, cuando nos reprimieron en Plaza de Mayo, le digo, mira, Richard, nos metemos en la catedral. Y nos metimos en la catedral, y justo estaba Monseñor Cuerva dando una misa. Y claro, nos vio entrar a los 12 apóstoles, se asombró. Entonces yo le hice tranquilo, que está todo bien. Y bueno, en el discurso de la misa ahí, nombró los apóstoles. Y entonces cuando salimos de ahí, le digo a Richard, somos los 12 apóstoles.
1: Qué grande,
2: y ahí empezamos nuestra lucha. Y bueno, como todos los miércoles, las mujeres nuestras son muy luchadoras. ¿Sabés qué pasa? La mayoría de nosotros somos peronistas. El 99% es peronista y del 70%. Entonces ellos se creían que nos iban a dar y nos íbamos a ir. No, nos dieron y aparecieron más.
1: Combativo.
2: Y sí, porque tenés que defender tu derecho. Yo, a mí no me regalaron nada. Yo trabajé 30 años en el correo.
1: Totalmente.
2: Yo empecé mensajero, cartero y terminé como jefe del sector cartero. Pero toda mi vida trabajé. Entonces mis derechos no me los podés sacar.
1: Totalmente.
2: Entonces... es denigrante que un abuelo tenga que estar luchando en ese, en ese sentido. Me saco el sombrero por Norma Pla. A veces me dicen, Chaca, sos Norma. No, le digo, ¿saben lo que? Ustedes no saben lo que era Norma Pla. Yo no le llevo ni al tobillo. Lo mío fue circunstancia de la lucha, la circunstancia de que pudimos salir a luchar y defender nuestros derechos. Bueno, como yo le decía siempre a la Patricia Burri, nuestra sangre corrió. 3 años corriendo sangre acá en Hipólito Yrigoyen.
1: Ahí están tus fotos, Chaca. Yo te recuerdo tirado en el piso, después con los brazos sangrando, arriba de la patrulla.
2: Todas las pruebas, todavía me quedaron todas las marcas, pero no es el caso. Y ¿sabes qué pasa? Es doloroso porque es una democracia.
1: Total.
2: Y esta Patricia es una mujer que... es digna de lástima. Total. Es la ambición del poder.
1: Sí, señor.
2: Traicionó a todos, traicionó a los montoneros.
1: Así es.
2: Traicionó
1: doble
2: a todos.
1: Gente, totalmente.
2: A todos. Entonces, bueno, nosotros los 12 apóstoles salimos y bueno, vamos a seguir nuestra lucha y el miércoles, que esté el partido, también vamos a salir a marchar.
0: Justo miércoles. Justo
2: sí,
0: miércoles,
2: no, pero bueno, me parece bárbaro. Nosotros vamos a salir a marchar porque es nuestra lucha. Yo no la voy a abandonar. Iremos a ver en algún café, miraremos la marcha. Y aparte tenemos ya la obligación porque... gracias a Dios, Camionero nos está dando una mano, nos está bajando comida.
1: De eso quiero hablar, Carlito. Estábamos reunidos con Luis de Lía allá y vos dijiste que el motivo de tu visita era agradecernos. No nos tenés nada que agradecer, hermano. ¿Sabés por qué? Porque esto viene del cielo, no importa quién lo traiga. ¿Sí? Pero sería oportuno que vos nombres al menos quienes brindan este poquitito de ayuda, ustedes son bienvenidos y que ustedes reparten parejo de una manera democrática, ponen la mesa y reparten parejo. Comentanos quiénes están ayudando.
2: Bueno, está Carlos Castañeto de La Colina, nos ayuda Sergio Palazzo, también de La Bancaria, por supuesto vos y Delía también.
1: Gracias, Carlito.
2: También tenemos a los chicos de La Colina, de la gente del Doque, del Dosuc, también el Pipi, todo que nos ayuda. Ahora, mañana, si Dios quiere, vamos a tener un encuentro tal vez con Ferraresi. Bueno,
1: con Jorge, un grande. Próximo gobernador va a ser, ¿no?
2: Sí, le tengo mucha fe. Bueno, así que bueno,
1: ¿Y los locales dónde los tienen ustedes, Carlitos?
2: Nosotros lo tenemos un localcito en Venezuela, Itacuarí, Venezuela 781, y el otro... en Combate de los Pozos 310. Son dos localcitos humildes de nosotros los jubilados que nos reunimos así. Y bueno, y aparte de eso también Sergio, Pablo Moyano, he ido a hablar hace un mes y medio atrás, nos
1: grande,
2: atendió
1: Pablo.
2: De 10 puntos a los 12 apóstoles y bueno, se comprometió y la verdad que cumplió. De una forma totalmente... desinteresada, sin nada, no quería que lo nombrara, pero era mi obligación nombrar.
1: Totalmente.
2: Porque es una persona que se jugó por los jubilados.
1: Así
2: o porque yo el otro día observaba, había por lo menos una cuadra de cola para la comida. Así que te das cuenta la ayuda que es para los 12 apóstoles, porque no es solo para los jubilados, sino para la gente de situación de calle.
1: Totalmente.
2: Y ellos ponen el lomo, y bueno, como siempre digo, a Pablo le tengo que agradecer mucho, y bueno, también al Cuervo Larroque, que estamos esperando, y en cualquier momento nos va a llegar una ayudita de parte del Cuervo, así que bueno, estamos ahí en la lucha. Los 12 apóstoles nacimos para ayudar, nosotros somos... personas de 75 años para arriba, ya somos todos.
1: Comentanos otra vez la dirección y en qué horarios pudiera ir la gente, nuestro oyente, a dejarte mercadería o medicina o pañales, lo que ustedes necesiten.
2: Sí, no, el otro día también nos dejaron frazada, todo, así que... No, nosotros estamos todos ahí a partir de las 12 del mediodía.
1: Reiterarnos la dirección.
2: Sí, nosotros estamos en el Congreso.
1: ¿Los miércoles a las...?
2: Los miércoles, todos los miércoles.
1: ¿A qué hora?
2: Y a la las 11:30, 12 ya están puestas nuestras banderas, que también quería agradecerle a los chicos de Deportivo Español, a Cajal, que todavía le dije, ¿en qué lío te metí? Me dice, no, es una lucha del pueblo, me dijo el muchacho. Carlito. Y está prohibido entrar a la cancha él, como tres más, como yo también. Claro. Mira, casualmente creo que lo tengo acá, el papel. Ah, mira.
1: A ver, acá está. A ver. ¿Qué te lo mandó, la Bullrich?
2: No, la Montioliva.
1: Ah, bueno. Otra soreta.
2: Ahí está, mirá qué casualidad, lo tenía encima.
1: A ver, que tenés buena vista, Tommy.
2: Ahí, Montioliva, y no puedo entrar a las canchas de fútbol.
1: ¿Qué dice, Tommy?
0: Resolución, dice, número 354E-2017 y sus modificatorias. En función del decreto 246 del 17, reglamento de número 20.655, que el servicio jurídico de este ministerio ha tomado la intervención que le corresponde, se dicta. Por ello, la ministra de Seguridad resuelve, aplíquese restricción de concurrencia administrativa a todo evento deportivo en todo el territorio nacional, a las personas Ariel Martín Caleca, Julio César Cardoso, Denise Eliana Maimo, Carlos Alberto
2: Daulowski, que soy
0: Daulowski,
2: yo,
0: increíble. Roberto Marín Martín Cajal, Junior Sandro Fleitas, Enzo Daniel Mancilla, por un plazo, entrará en vigencia y ahí está, 25/3/2026.
2: Y eso fue el día 24, el día de la marcha de los... De la,
1: curioso, ¿no? El día que me guardaron. Claro.
2: El día que se me llevaron todo.
1: Esa foto recorrió todo el mundo, Carlito.
2: Así que bueno, pero ¿sabe lo que es?
1: Una medalla para vos, Carlito.
2: No, ¿sabe lo que es lindo? Que la gente te reconoce un poco, ¿viste? Te dice, no aflojes.
1: Contale a la gente que vos, al igual que nosotros, viajamos en transporte público, no tenemos guardaespaldas.
2: Yo ando por la calle solo. Recién venía caminando y uno me dice, qué pesada ese escudo. Le digo, esto es sagrado, Chaca es sagrado. Le digo, me dice, sí, pero no solo eso, me dice, te veo en la lucha. Le digo, bueno, gracias. Me dice, no afloje. Y eso es lo que te da un poquito de fuerza, de todo.
1: Ánimo, valentía.
2: Está bien, viste, la familia no quiere, pero bueno, es más fuerte que yo. Yo podría estar... tengo mi hijo mayor que está afuera en Brasil hace 3 años y es un empresario.
1: Gran emprendimiento allá.
2: Claro, quédate acá, venite para acá, tiene una parrilla y acá sos un rey. Pero
1: vos no podrías dormir tranquilo.
2: No, estuve un mes en agosto del año pasado, fui porque me había visitado. Para junio no fui, julio no fui. Bueno, me dice, ya en
1: mi
2: agosto...
1: Mi papá no me quiere, te dije.
2: Si no venís en agosto, no venís más. Claro, estuve todo el mes. Y me llevé una sorpresa muy grande. El 50% del en Bucio son chicos argentinos. Claro. Están todos trabajando. Y sabe cómo trabajan en la playa después de la 1:00 p.m. y lamentablemente no tienen permiso mucho. ¿Y yo qué hacía? Cuando venía estaba la churrera, el que vendía alfajor, la que vendía las trencitas, esto. Yo veía venir la policía y le hacía seña y ellos guardaban las cosas.
1: Qué bueno.
2: Y cuando me quise venir, todos me dijeron, no, Chaca, vos no te podés ir. Le digo, sí, tengo que ir. Tengo mis obligaciones con los jubilados.
1: Total,
2: y bueno, es la lucha mía, ser feliz y luchar hasta donde pueda. A veces el cuerpo no me da porque son 76 años, te pasa tu factura, pero bueno, mientras
1: y
2: podamos...
1: Y encima estos hijos de puta te reprimen.
2: Sí, mira, te voy a confesar algo que va a ser duro para la policía. La misma policía, los mismos comisarios, me dicen, Chaca, hace lío porque no aguantamos más.
1: Y bueno,
2: así nomás.
1: Que se pasen de vereda, que sí. No sean cornudos.
2: Así no, me dicen, Chaca, hace lío que no aguantamos más. Digo, ¿pero cómo? Sí, cobramos 1.800.000, 1.700.000, no aguantamos más.
1: Y vos querés decir, ¿no te da vergüenza pegar a los viejos, lacra?
2: Es lo que yo le digo, ¿sabés qué pasa? Yo pongo el lomo, yo voy, pero después me cagan a palos.
1: Claro, ¿de qué me sirve tu palabra?
2: Encima que yo te voy a defender.
1: Claro,
2: como le
1: sumaste
2: carro,
1: a mi lucha.
2: Otra vez cuando estábamos en la facultad, ahí en la calle Puan, que fuimos por el atorrante de Adorni, estaban ahí y todo. cuando estaba llegando, se me aproximan dos comisarios que me conocen de acá de la marcha. Total. Me dice, Chaca, hace el lío, por favor, no aguantamos más. Y yo me quedé, viste, helado. Digo, ¿pero qué me están diciendo? Le digo, ustedes me dicen eso, pero después nos cagan a palo. Pero ya, ya no nos quieren pegar tanto. No. Ya nos respetan un poco más.
0: Sí, se miran distinto.
1: Esa foto, Chaca, dio la vuelta al mundo, te insisto. Esa foto dio la vuelta al mundo.
2: Sí, viste, pero la vuelta al mundo yo quisiera que con un país libre. Totalmente, justo verano, hermano, por eso estamos luchando. En este momento tenemos una colonia. Total. Los chicos no se dan cuenta. Yo el otro día le decía allá en Tristán Suárez, cuando fui en Ituzaingó, también fui a dar una charla. Digo, chicos, defiendan la patria. Lo más lindo que tenemos es la escarapela, el escudo, la bandera. Es lo nuestro. Nos están entregando la patria. Mal, sí, no sé, los pibes no se dan cuenta, lamentablemente. Fallamos nosotros, puede ser. Yo a veces digo que el 60 o 70% es culpa nuestra que no supimos educar la generación. Tal vez los chicos no tuvieron esa, con esto de las redes sociales, todo, los engrupieron totalmente.
1: Pero expliquemos eso que vos estás diciendo, vamos a aclarar. Nosotros venimos de la pobreza, Chaca, y no queremos que nuestros pibes la pasaran mal. No. Entonces le dimos todo ese confort, y desafortunadamente no lo entendieron, no maduraron, no pasaron por la nuestra. Sí,
2: claro.
1: Entonces, ciertamente, como vos decís, en gran porcentaje es nuestra responsabilidad.
2: Sí, yo a veces cuando comentaba en la mesa así con mis hijos, cuando eran más chicos así, y les comentaba lo que hacía uno en el tambo. A los 6 años ordeñaba, a las 4:30 de la mañana, a las 7 llevaba a pastorear las vacas, y venían los cuatreros de Yeguarizo a robarte y tenías que montar en pelo y ir a pedir ayuda, porque yo tenía 10 años, imagínate, en la Ferrere yo estaba. Y hacía del 26 con el 24, llevaba a pastorear las vacas. Y bueno, y mis hijos me dicen, pero ¿cómo? ¿A esa hora? Sí, le digo. Y después entré en el correo a los 13 años, venía de la Ferrere hasta Pedro Goyen y Biel, que ahí también en el 76 tuve que saltar por Biel. Me vino a buscar a las 6 de la mañana de Cenillosa, 6:50, que estaba la décima, 3 autitos y 2 jeeps. Bien. Y me dijeron, Chaca, en ese momento no me decían Chaca, me decían el ruso en el correo. Mirá que está ahí. Salté por Biel y desaparecí. Me fui a Pasco 868, al sindicato Fuesi. Y ahí me hicieron una encubierta.
1: Bueno, memoria, argentino, memoria.
2: Entonces, viste, es todo lucha, viste. Y bueno, y a veces cuando vos le decís a tus pibes que jugabas en pata para no romper la boyero.
1: Sí.
2: ¿Te acuerdas que te regalaban una zapatilla boyerito?
1: Había que cuidarla, o la flecha, la panada.
2: La flecha, la panada, que íbamos ahí en Parque Patricio, que se compraba más barata. Total. Pero que el que tenía una flecha era Gardel.
1: Total, y a veces fallada la teníamos que comprar.
2: Claro, en segunda mano.
1: Carlito, te agradecemos muy atentamente.
2: Por favor, para
1: vos
2: mí.
1: Vos sabés que estás en tu casa, esta es tu embajada, más allá de allá.
2: No, gracias.
1: Te lo doy a miércoles.
2: Los 12 apóstoles tenemos... lo primero, dignidad y recordar a la gente que se acuerda de nosotros. Nosotros
1: no
2: venimos, somos todos jubilados,
1: hermano,
2: que venimos de abajo y bueno, en la lucha, y que quería brindar estos minutos y agradecerte a vos y a Delía.
1: Merecido.
2: Porque uno a veces en la vida hay que reconocer y hay que saber reconocer cuando las personas están a la par tuya y luchan a la par tuya.
1: De gente bien nacida como vos, Carlito.
2: Bueno,
1: te doy un beso y tenemos que seguir con los comentarios.
2: Te agradezco.
1: Muchísimas gracias,
2: muchas
1: hermano.
2: Gracias a ustedes.
0: Gracias, Carlito. Bueno, me pasa Chaca, hay muchos mensajes que hablan de eso. Diego Ferraza nos dice, ¿qué HDP?
1: Te saludo a Carlito.
0: Gracias, Carlito.
1: Muchas gracias, Carlito.
0: Ahí le estamos viendo. Vamos a leer algunos mensajes que hablan de eso. Diego Ferraza nos dice, ¿qué HDP a los viejos no dejan entrar a la cancha? Bueno, sí. Hay que echarlos con el voto, nos dice Rolling. Eva Roja dice, fuerza, un héroe este jubilado, decirle que lo bancamos y lo requeremos. Aguante los viejos, nos dice Rolling también. Mariela Acevedo, qué grande Chaca. Rodri Sierra dice, Chaca, me haces acordar a mi viejo, cómo te quiero, compañero, te abrazo con el alma. Y bueno, hay muchos mensajes apoyando la lucha de Chaca. Hay otros que hablan del apoyo al juez López.
1: Claro.
0: ¿No? Porque hoy, a partir de las 11, estaba citado a una manifestación ahí en Libertad 731 enfrente al Consejo de la Magistratura para apoyar al juez López, que viene siendo perseguido, ¿no? Por
1: totalmente, un grande.
0: Por la DAIA, por el sionismo. Así que, bueno, nosotros también nos sumamos a este
1: por
0: apoyo.
1: Por supuesto, desde acá.
0: Al juez López y todas estas, digamos, campañas que se hacen, ¿no? En contra. A mí me están matando en los comentarios.
1: ¿Sí?
0: ¿Por
1: qué?
0: Por lo de Messi. Por lo
1: bueno,
0: de Messi,
1: a vos te gusta el deporte,
0: claro,
1: te entiendo.
0: Yo hablo de fútbol, del ídolo. Bueno. Claramente no es Maradona, no nada tiene que ver
1: Tommy con pertenece a una raza de valientes, tiene sangre revolucionaria, así que entiéndanlo, muchachos.
0: Entiendo, perdónenme eso, ¿no? Perdónenme eso.
1: Por mi culpa,
0: es mía, es mi culpa. Pero bueno, ¿no? Queremos que encontrar otro Maradona y no, el apoyo al movimiento popular, a las causas del pueblo de Maradona, no se repiten, ¿no? Y Messi está muy lejos de eso. Por eso digo que no se quiere meter en nada, trata de levantar la mano, como yo no estoy en nada, ¿viste? Pero
1: resumamos en una cosa, Tommy, que la alegría despierta los corazones. Exacto. Bueno, ojalá sea este el motivo, ¿no?
0: Sí, sí, él nos da alegrías en lo futbolístico y nada más, claro. Digamos, no esperemos que nos apoye en todo el saqueo que hace Milei, en las cosas con Trump. La verdad que eso no se lo podemos pedir porque no tiene nada que ver. Maradona hay uno solo, acá como dice Beverdey, claro. Hay uno solo, claramente. Hay uno solo y no se va a repetir. Messi no tiene nada que ver con eso. Por eso es tan grande también. Y se destaca, por ejemplo, Lisandro Martínez.
1: Total.
0: ¿No? Que justo le decía Chaca.
1: Sí.
0: Que le decía el carnicero, como le dicen a Lisandro Martínez. Porque hoy en día en el fútbol se convirtió como en una excepción que alguien tenga compromiso con el pueblo, con su pueblo.
1: Así es.
0: ¿No? Es una excepción. En general los jugadores son como Messi, son como De Paul, digamos, que están en otro tema, se hacen más amigos de Trump, de los poderosos. Y por eso Maradona fue lo que fue también, ¿no? Porque se enfrentó a esos poderes y estuvo siempre del lado de su pueblo. Y cuando surgen estos personajes, como también Lisandro Martínez, que apoya a las madres, a las abuelas de Plaza de Mayo.
1: Memoria.
0: Que es el que festeja la independencia y todos los otros, digamos, hacen a un lado. Por eso lo destacamos y es como un jugador nuestro, ¿no? Y lo tomamos como eso a Lisandro Martínez porque, bueno, se ha vuelto una excepción que un jugador tenga compromiso con el pueblo y bueno, es así y ojalá haya más, ¿no? Y el
1: ojalá.
0: Ejemplo
1: despertemos conciencia.
0: De él, el ejemplo de el Diego, ¿no? El negro Enrique, ¿no? Que hoy se lo escucha, ¿no? Que le ha dado la asistencia en aquel maravilloso gol de Maradona, ¿no? Siempre se hace el chiste con que le dio la asistencia, ¿no? Después Maradona se pasó como a 6 ingleses, pero bueno, la asistencia es el negro Enrique y que es otro de los que cuando tiene que hablar, defiende los intereses populares. Pero bueno, me está matando, ¿no? No queremos seguir con eso, pero bueno, traten de entenderme. Perdónenme por eso. Bueno, no, me mata. Lili bueno, está como loca.
1: Pase amor.
0: Está como loca. Lili, bueno. Queremos un presidente antisionista,
1: sí,
0: dice Rowling.
1: Cierto.
0: Ojalá.
1: En plural.
0: Ojalá llegue, María nos dice un grande, el abuelo Chaca.
1: Vamos.
0: Gracias por hablar del juez López. Hoy es él, mañana cualquier otro argentino. Y sí, bueno, es lo que estamos diciendo, ¿no? Rocío Zubiarra nos dice, eterno al 10, Diego enorme, siempre en el corazón de los pueblos. Sí, y Diego, esa lucha también trascendió al argentino, ¿no? Se volvió símbolo de los pueblos, digamos, oprimidos.
1: Totalmente.
0: En todo el mundo.
1: Sí, señor.
0: ¿No? Es tan grande el Diego también por eso. A veces yo digo, fue más grande el Maradona fuera del fútbol que el de adentro, ¿no? Porque el de adentro, obviamente, que fue también un símbolo de luchar contra los poderosos, ¿no? Por ejemplo, con los torneos que ganó con el Napoli y demás. que le ganó a los poderosos de Milán y otros poderosos de Italia, pero también con todas las luchas que dio fuera.
1: Claro.
0: ¿No? Entonces, cuando siempre dicen a mí me gustó Maradona o es un ídolo como jugador, pero no fuera, yo digo, para mí es más ídolo por afuera del fútbol que lo que fue, que además fue también,
1: también, ¿no?, un grande, un ídolo, maravilloso.
0: Un ídolo adentro de la cancha, pero creo que
1: somos
0: fue más...
1: de Boca, lo recordamos siempre.
0: Fue más afuera de la cancha, claro, que adentro. Total. Al revés que Messi, que es todo adentro de la cancha y nada afuera.
1: Mirá, Tommy, 06 Biblioteca, excelente programa. Bueno, gracias, hermano. Gracias.
0: Muchas gracias, muchas gracias. Bueno, siempre es un placer compartir esta asamblea radial con todos y todas. Acá Lili nos dice, Diego, no es comparable con nada, y no es comparable.
1: Es único, es irrepetible. Único.
0: Es irrepetible. Siempre el que quiera comparar a alguien con Maradona y no, va a salir perdiendo por todo esto que digo, que además Maradona fue muy grande fuera de la cancha, ¿no? Entonces cuando dice quién fue mejor, y bueno, el Diego siempre está por delante. Y mientras tanto, dice Carlos Herrera, sale un video de Insaurralde festejando y fumando un faso como si nada, mirando el partido con 30 personas. Y sí, Insaurralde... aprovecha que está libre, ¿no?
1: El tema no es ese, el tema es la que se llevó, ¿no?
0: Pero claro, exacto, ¿no? Y bueno, está libre por ahora, entonces claro, disfruta de...
1: A ver, ¿qué dice ahí?
0: A ver, Carlos pregunta para Gastón, dice, ¿qué opina de la represión
1: a puro balazo de goma?
0: De goma a los hinchas y familia festejando en el obelisco? ¿No están atemorizando a la gente? ¿Cuál dictadura?
1: Totalmente, Charlie, totalmente. Se están matando la alegría, es el Estado opresor, es uno de las dos patas del sionismo acá en la Argentina, le hace los Macri, el otro Milei, responden al mismo patrón, a Eduardo Elstein. Sí. Pero bueno.
0: Es así. Se ve que están aburridos de no reprimir gente y mostrar cosas de Jorge Macri, ¿no? Claro, sobre todo que piensa que su principal arma, justamente... políticamente es mostrar bala, mostrar represión, sí. ¿No? Como que con eso va a ganar una reelección en la ciudad, por ejemplo.
1: Lo dudo, ¿eh?
0: Yo lo dudo, pero bueno, está jugando todas sus fichas para ese lado.
1: A ver cuáles jugamos nosotros.
0: Totalmente. Bueno, nosotros nos tenemos que despedir, hemos llegado hasta acá con esta perestroika de lunes. Nos vamos a reencontrar mañana a las 10 junto a Luis, junto a Gastón. Y no se despeguen de La Rebelde, ¿eh? No se despeguen, que durante todo el día tenemos mucha programación. Así que bueno, que tengan un gran día. Nos reencontramos mañana.

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¿Qué cosa es el sonidello? Le pregunté a Baltasar Nicoya. Y él tiró una piedra a Pómez al fondo del río y cuando esta volvió a salir me dijo, mírela, mírela, mírela cómo se sublimea.

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1: Bueno, acá estamos en otro programa, podría llamarse Esperando el Partido, este programa. Me gustaría decir algo. Yo creo que no es ninguna genialidad, vamos a ser claros, creo que no es ninguna genialidad. Antes que nada, Larry, ¿cómo va?
2: ¿Cómo le va, señor Hugo Gullman? Yo también estoy ansioso por el partido.
1: Sí, Argentina completamente está ansiosa, esperando y augurando un miércoles con la ciudad vacía, seguramente. Buenos Aires. Pero estaba pensando, días atrás, bueno, junto con Larry y con dos amigos, muy amigos también, y las compañeras de los cuatro, nos hemos juntado a ver el partido y empezamos a ver después, ni bien terminaba, bueno, ya soltando tanta alegría, una ciudad llena de gente. Y después volviendo para Avellaneda, veía gente en unas cuantas esquinas, ¿no? Parte por cerca del Cid Campeador y en otros lugares más. Y pensaba, y enseguida vamos a tener un invitado a quien le vamos a preguntar justamente acerca de eso, ¿qué pasa? ¿Por qué no aparece la misma cantidad de gente concentrándose, juntándose, cuando es la hora de defender a los jubilados, cuando les pegan a los jubilados, cuando destruyen la universidad, cuando destruyen las ciencias, la tecnología, cuando destruyen el medio ambiente, lo rifan, no les importa, ¿no? Entonces, no estoy criticando y no quiero ser un bajón que dice esto no sirve, no me importa, no. Me importa, quiero que gane Argentina, estoy contentísimo, fui de los que sufrió, como todos los argentinos, pero no dejo de hacerme esa pregunta. Bueno, Larry, dije esto, no sé si querés opinar o le damos la palabra a nuestro invitado que acaba de llegar.
2: Vamos a hablar también con nuestro invitado, del acontecer deportivo político argentino. No nos vamos a privar de eso. No, bueno, estamos todos encima.

0: épico lo hemos tenido en el 86.
1: Sin ninguna duda.
0: Esa fue la
1: épica. Sin ninguna duda.
0: No sé si se puede repetir, no sé si vale la pena comparar. Si ganamos, si perdemos, comparar, no tiene que ver con comparar ni a Diego con Leo Messi, ni tiene que ver, pensá que ninguno de estos jugadores había nacido en el momento en que ese partido se jugó. Entonces, yo creo que partiendo de ahí hay una mística y una vivencia de lo que fue Malvinas que fue distinto. Uh-huh. Pero
1: no solamente eso, yo creo que el mundo cambió. No podemos vivir de la nostalgia de momentos históricos, sean positivos o negativos, como para darle fogoneo a nuestro pensamiento político. Tenemos una realidad hoy que es lamentable. Bueno, hay que hacerle frente. Con la selección ganando o con la selección perdiendo, la realidad no va a cambiarnos absolutamente nada de lo que vivimos cotidianamente. Entonces, bueno, vivamos, sepamos disfrutar el momento, porque, digamos, desde el punto de vista emocional, ganar para Argentina sería fantástico, sería una cosa maravillosa, pero la realidad no la va a cambiar nadie. Los que se están muriendo de hambre hoy se van a seguir muriendo después del partido, ganemos o no ganemos.
0: Sí, tenemos el gustazo de recibir a Rubén Ruiz en nuestros estudios, secretario general del gremio que nuclea al personal jerárquico de los trabajadores del gas. Rubén, gracias.
2: No, gracias a ustedes por invitar.
0: Bueno, supongo que alguna mirada de todo esto que estamos hablando, no supongo, estoy seguro que alguna mirada tenés.
2: Sí, de hecho, sufrimos como todos los demás. Uh-huh. Querríamos que la selección jugara un poquito mejor para sufrir menos. También es cierto que el resto del mundo está jugando como si supiera, aprendió, no es una cosa menor, porque si no parece que solo nosotros sabemos jugar al fútbol y los demás no, y lo que nos está demostrando el mundo es que los demás aprenden, les gusta. A mí me pareció muy, muy sintomático lo de Cabo Verde, decir, algo que no teníamos en cuenta, y jugaron como jugábamos nosotros en el 70, una cosa muy impresionante. Y también un dato de que todas las selecciones se llenan de apellidos de cualquier lugar del mundo, ¿no?
0: Tal cual.
2: En este momento de tanto racismo y tanta xenofobia, bueno, el jefe de la derecha española acaba de decir, Francia juega muy bien pero no tiene jugadores franceses, como si Mbappé no fuera francés, por ejemplo.
0: Claro,
2: es una,
0: claro, claro.
2: Pero eso nos corre a nosotros también, somos del sur del mundo, está claro que no quieren que ganemos, por más que digan lo contrario, está claro que no quieren. Y para nosotros tiene que ser un orgullo, en el sentido de que efectivamente están entregando este país. Y el fútbol sigue siendo una marca, ¿no? Que nos junta a todos. No me acuerdo quién escuché el otro día que decía, hay dos momentos en el año en que todos estamos del mismo lado, el fin de año y cuando juega la selección, después nunca más.
1: Es cierto, es cierto, que hay cosas que unen.
0: Y hay algo curioso, Larry,
1: sí,
0: que
1: sí.
0: No sé, no, creo que no lo publicaste vos, pero lo vi en varios lugares, esto de que de los cuatro equipos que están en semifinales, hay uno solo que no es un, que no tiene historia imperialista, que somos nosotros.
1: ¿No? Es cierto, es cierto, es cierto.
2: Sobre nosotros, porque acá estuvieron los españoles.
0: Sobre
2: los
0: nosotros.
1: Es cierto.
2: Sobre el resto del mundo. Sobre nosotros también.
1: Sobre nosotros también,
2: de hecho,
1: es cierto.
2: Los ingleses no se fueron nunca.
0: Claro.
2: La primer colonia inglesa que estuvo en Luján, en el virreinato, que se quedó después de las invasiones inglesas, los herederos de ellos fueron el primer directorio del Banco de la Provincia de Buenos Aires.
1: Es cierto.
2: Torkins,
1: ¿no? Era uno de ellos.
2: Bueno, los apellidos no me acuerdo. Y los echó, no, los echó no. Trató de limitarle su poder Arturo Jauretche cuando estuvo en el Banco de la Provincia de Buenos Aires, en el primer gobierno peronista, que se terminó yendo porque no pudo terminar de completar su tarea, digamos, ¿no? Así que no es que es una historia cercana y solo de Malvinas, es una historia muy antigua. Obviamente con un punto álgido como es Madrid.
1: Lo que no lograron con las invasiones, lo lograron por otro lado los ingleses. La influencia en la economía argentina, o en los destinos de la Argentina, tiene que ver con los ingleses desde aquella época.
2: Sí, ¿sí? Y más o menos, porque también cuando accedió el primer radicalismo, cuando accedió el primer peronismo, fueron un momento de enfrentamiento con ellos. Y por eso estamos pagando las consecuencias también, ¿no? No nos hagamos los tontos, no son solo los yanquis, el imperio de este mundo, ¿no? Es decir, no.

0: Nosotros nos enfrentamos al imperio más poderoso del mundo en su mejor momento y los echamos y de ellos se quedaron y los ingleses tienen una cultura de trastienda muy
1: extendida, muy fuerte.
0: Son
1: y muy bárbara, ¿no? Muy salvaje. Ellos no tienen problema con agredir al otro, no tienen ningún prurito de agredir al otro de la forma que sea. Los burkas, por ejemplo, tienen esa representación, bueno, simbólica, ¿no?
0: Siempre recomiendo la película Queimada. Es una pintura de no solo de los británicos, ¿no? Digo, de lo que es el imperialismo en general, uh-huh, adaptado a la época, tiene otras cosas, pero bueno, nada, estamos.
1: Después tenemos la segunda marca, que es Estados Unidos, porque sí, es una segunda marca. Desde el punto de vista cultural, inclusive, uno puede, digamos, odiarlos, entre comillas, digo, a los ingleses, pero desde el punto de vista cultural son mucho más sólidos que los yanquis, ¿no?
0: Más antiguos.
2: Son más antiguos y más sólidos. No sé si tienen una historia tan importante, ¿no?
1: Uh-huh. No, sí, tienen una historia cultural.
0: Gobernaron medio planeta.
2: Gobernaron, sí.
1: Ahora, fíjense, estamos hablando de cosas muy simbólicas. Nosotros seguimos muy de cerca también, porque tenemos otro programa de relaciones internacionales. Hablamos de China constantemente, ¿no? Porque hoy está en boca de todos China, porque le está desafiando la hegemonía al poderoso, ¿no? Y también tiene una cultura milenaria los chinos, pero no fue nunca imperialista. No tiene la tradición imperialista. Uh-huh. ¿Cómo una cultura puede trascender a lo largo del tiempo sin necesidad de dominar a otro? No de dominarlo en términos culturales, puede ser que económicamente tengan una estrategia de influenciar, pero nunca por la fuerza. Y me parece importante, ¿no? Uh-huh. Porque ahora tenemos que volver a mirar hacia Asia, porque allí se está desarrollando algo que nos conviene a nosotros. Lo hablamos también el otro día, y me parece sumamente importante. Pero bueno, volvamos un poco a nuestra realidad.
2: Vamos un poquito al tema del gas, al tema del gremio, cómo está el trabajo y cómo está toda la situación, porque ustedes también no solamente se fijan en el mundo del trabajo, de los laburantes del gremio, sino en lo que pasa con la sociedad, ¿no?
0: Sí, somos parte de esa sociedad.
2: Pero no todos la miran, todos los dirigentes.
0: No, tenemos esa mala costumbre de fijarnos en muchas cosas y no solamente en el ombligo, que es parte de nuestros problemas también, ¿no? Cuando fijamos la quintita y nada más no lo resolvemos, aunque nos parezca que en algún momento resolvemos nuestra quinta y no la de los demás, finalmente si no se arregla la quinta colectiva no pasa nada. Nosotros estamos en paritaria permanentemente. Estamos firmando la inflación del mes anterior al mes siguiente y empezamos a tener problemas concretos que tienen que ver con qué se comunica oficialmente del gobierno. Nadie cree que la inflación del mes pasado haya sido el 2,1, a pesar de que nosotros firmemos el 2,1, no te alcanza, los compañeros y las compañeras te dicen todo muy lindo, pero no llegamos. Entonces, bueno, además tenemos conflicto en la subdistribuidora con algunos despidos por pedir medidas de seguridad y aumento de salario. Y ahora en las distribuidoras de gas, fundamentalmente, estamos planteando algo que me parece que todo trabajador en Argentina empieza a tener una preocupación mayor, que es cuánto cuesta ir y venir del trabajo y cuánto cuesta comer en el entretiempo, digamos, ¿no? Al mediodía o a la noche, depende del turno.
1: Sí, en esa mala costumbre que tienen de comer los trabajadores.
2: Efectivamente. Che. Y viajar.
1: Que hagan ejercicio, vayan en bicicleta. Sí.
0: Bueno, les digo que los compañeros están haciendo un esfuerzo de creatividad, ¿no? Es decir, ir en bicicleta hasta el tren, después dejar la bicicleta en las estaciones de tren, tomarse el subte o el colectivo. Están haciendo todo lo que pueden, pero el peso del viático y el refrigerio en la vida de cada trabajador, por lo menos en la industria del gas,
1: empieza a ser fundamental.
0: Muy importante, sí. Por lo tanto, tanto en Naturgy Bank como en Metrogas, que son las dos distribuidoras más grandes, nosotros estamos planteando un plancito de lucha para que se reconozca eso. En las transportadoras los tenemos, porque como viajan, la gente tiene que viajar por el gasoducto, se lo tienen que pagar, y en las sedes lo pagan. Pero también empieza a ser un problema junto con el endeudamiento familiar.
2: Curiosamente, en un área donde antes los ingresos, no digo que eran millonarios, pero que tenían, alcanzaban para vivir.
0: Aquí yo diría, estamos dentro de los salarios más altos de la Argentina, pero uno de los problemas que estamos visualizando es la familia. Es decir, en la propia familia del trabajador registrado que cobra sueldo por arriba del promedio, uh-huh, empieza a haber una cantidad de desocupados, de subocupados, uh-huh, que obviamente vos le vas a pedir plata al que tiene un poco. ¿A quién le vas a pedir? Y también, sí, lo vas a ayudar. Viene tu viejo, tu vieja, tu hermano, tu hija, tu hijo. ¿Qué le vas a decir? Que no, si tenés algún peso que puedas, uh-huh, brindarle. Es decir, se está transformando el tema del endeudamiento familiar en un problema más grave del que nosotros registramos. Es decir, tenemos compañeros que están pagando el mínimo de la tarjeta, que es casi un suicidio.
2: Un mínimo son 7, 8 meses, 10 meses hasta que cae directamente. Sí. Es indefectiblemente un camino a la caída.
1: Vos hablaste de que podés solucionar a lo mejor tu quintita, pero si no se soluciona la del resto. Y acá está pasando algo muy particular, que vos lo expresaste en algún escrito que yo leí tuyo, en algún comentario, que era los costos de los servicios, ¿no? Uh-huh. Y en este caso el gas, que pasa por varias manos. Nosotros estamos acostumbrados a gas del Estado, en su momento somos generación de gas del Estado, y estábamos acostumbrados que, digamos, el Estado extraía, distribuía y proveía el gas. Ahora hay pasos intermedios. Y te pregunto, ¿en esos pasos intermedios se pierde de vista el costo del gas? ¿Producir gas cuánto cuesta? ¿Hay alguna? Me pasa esto con la generación de electricidad, que es diferente porque tiene otras fuentes, tiene la hidroeléctrica, tiene el nuclear, tiene la térmica. Es muy difícil establecer, se puede hacer un promedio, pero en el caso del gas es muy concreto. Y nadie sabe cuánto cuesta producir un metro cúbico de gas. No sé cuánto consume la familia promedio, pero bueno, ¿cuánto cuesta el gas? Porque nos están cobrando cifras siderales. Hace poco admitieron que aumentaron al doble.
0: Bueno, el gas tiene varias fuentes. Una es la producción local. Uh-huh. Que hay el millón de BTU de producción, depende de la cuenca. Está a $2, $2.50.
1: ¿Una familia cuánto consume de ese BTU?
0: No, BTU son 27 metros cúbicos.
1: Sí,
0: y un millón de BTU.
1: Ok.
0: No, qué sé yo, depende del momento del año. En invierno ahora vas a consumir bastante más.
1: Sí.
0: Depende de cuántos pibes tenés, depende de cuántos, sí, artefactos tenés.
1: ¿Un promedio?
0: No, eso puede ser 120, 140, 150. Hay momentos del invierno en que vas a superar los 200.
1: Uh-huh. Estamos hablando de $10 de costo, más o menos 12, haciendo el cálculo que vos hiciste, 27... 5 veces 27, sí, te da el promedio de gato, estamos hablando de $10.
0: Algo parecido, un poquito más, por ahí me puedo equivocar. Pero no es eso, porque vos lo tenés que promediar con el gas que viene de los barcos, que ya vale $20, uh-huh, el millón de BTU. Entonces el promedio ya no te da 10, te da un poco más. Entonces, y del gas de Bolivia, que viene muy poquito, pero que vuelve, que son pocos millones de metros cúbicos por día, que está $7, $8, $9. Entonces es un combo de diferentes lugares de donde uno consume gas, porque lo que consumís en Argentina, lo que producís en Argentina te sobra, pero no tenés gasoducto suficiente para transportarlo. Claro. Por lo tanto, tenés que traer barcos que te salen mucho más caro y que paga el usuario. Ahora, en el medio de todo esto, el gobierno quiso inventar un paso más, un agregado comercial para sacarse a Enarsa, que es estatal, que era el que manejaba el tema de los barcos, y lo dejó en manos de las privadas, básicamente Trafigura. Y bueno, cuando las privadas compraron el barco, compraron los metros cúbicos del barco, lo que quisieron hacer es trasladarlo automáticamente a la distribuidora, y que la distribuidora, uh-huh, se lo cobran los usuarios y a los industriales. Y las distribuidoras dijeron, no podemos cobrar $20 cada millón de BTU porque nos van a matar. Además, ¿quién conoce a Trafigura? Casi nadie, pero todos conocen Metrogas, Camusi.
1: Claro, es el que pone la cara, digamos, no, el último.
0: Vas a ir a la sucursal de Metrogas a decir qué es lo que me estás cobrando.
2: Claro, claro.
0: Entonces, claro. Ese combo, que es básicamente el 40-45% de la factura de gas que te llega a tu casa, es cada vez más caro.
2: Uh-huh. Rubén, yo para aprovechar bien el tiempo, digo, no porque lo estemos desaprovechando, sino que no nos queda tanto, pero sí hay algo que sí, lo que nos trajo a este estado de desastre es la política, y solamente la política nos puede sacar de acá.
0: Sí.
2: Pero la política, por lo menos el campo nacional y popular, no nos está dando mucho ánimo últimamente. ¿Qué lectura estás haciendo de este momento? En este momento te incluyo todo, esta discusión que yo en algún lugar siento que también está bastante exacerbada, no solamente por los protagonistas, sino también por algunos medios en relación a lo que es el núcleo del campo nacional y popular. Hablamos, Cristina, Axel.
0: Mira, desde el punto de vista de los compañeros y de las compañeras, la discusión entre Cristina y Axel, salvo aquellos que están muy politizados y que tienen una opinión respecto a las virtudes de cada uno, pasa desapercibida. Algo peor, no se entiende. O sea, te están vendiendo este país. Te cuesta comer. Te cuesta ir al trabajo. Te cuesta pagar la tarjeta. Y a un año vista está discutiendo quién va de qué caso, de qué cargo. Es decir, está muy lejos de la gente. Uh-huh. Y yo lo lamento porque es una gran ventaja para Milei, que no tiene esa discusión. Fíjense que ahora, a partir de la semana pasada, los grandes medios lo que están diciendo es reelección, reelección, reelección. Uh-huh. Es de lo único que hablan, cuando la verdad, en la cosa práctica de todos los días, si uno mirara lo que está pasando, no es tan fácil hablar de una reelección, porque la verdad que hay muchísimos problemas que no están resueltos y otros que se agravan. Sin embargo, la falta de perspectiva política práctica, me parece a mí, es lo que nos está matando. Es decir, Milei propone una sociedad absolutamente salvaje y primitiva, pero que tiene un sentido, que es, muchachos, ustedes sabrán cómo arreglarse. Pasó esto con... ¿Se acuerdan de la discusión de la zona fría que la querían
1: hablar? Sí, se abriguen más.
0: Bueno, arréglense, muchachos, qué sé yo. Menos mal que la pudimos frenar por ahora. Una cosa bien salvaje, es decir, en los lugares donde hace una temperatura invernal terrible, vos le vas a sacar el subsidio y no te importa. Bueno, ante eso, el campo nacional y popular, el peronismo, la centroizquierda, poner el nombre que vos quieras, ¿qué dijo? Nada.
2: Nada.
0: Bueno, entonces... A mí me parece que lo que tenemos que revitalizar es saber qué queremos y a dónde vamos. Y no ponerle el rótulo adelante. Porque si vos le pones el rótulo, el nombre que vos quieras, seguramente vas a tener diferencias. Y si le pones candidatura, peor. Entonces, están hablando de candidatura cuando no se sabe para qué.
1: Rubén, está claro que hay un desenganche muy fuerte de la política con las bases, del sindicalismo con las bases, de la justicia con las bases, de la academia con las bases. Eso genera incertidumbre. Uh-huh. Y vos buscás la certidumbre por lo primero que te da cierta idea de que está asentado, es el gobierno. ¿Cómo hacemos para volver a reenganchar todo eso que está tan desenganchado? Porque... los políticos hablan entre ellos, la academia tiene ideas, pero son todas teorías. Los sindicalistas están, en general, no lo digo por vos, pero digo, el sindicalismo en sí mismo tiene una carencia de representatividad muy fuerte. ¿Cómo hacemos para unir esas partes que estaban unidas? El campo nacional y popular tenía cierta unión de criterio. Hoy está totalmente disperso eso.
0: Me parece que primero es reconocer el mundo que tenemos, que no es lo mismo... No es el mismo mundo que teníamos antes de la pandemia, para decir algo. Yo creo que nosotros no registramos correctamente que después de la pandemia salimos todos peor. Por eso el que grita más y el que putea más es el que tiene más éxito. Porque todo el mundo está enojado, está necesitando una respuesta instantánea.
1: Sí.
0: ¿No? Y no te sale. Porque una cosa es un partido de fútbol, ¿no? El otro día Paredes... estuvo muy bien, estuvo muy rápido, casi instantáneo, le dijo al referee, yo no le pegué, andá a verlo al VAR. No, pero sí, andá a verlo, y al final le expulsaron.
2: Y lo convenció.
0: Lo convenció y tenía razón, y lo expulsaron. Ahora, en la vida real no funciona esa cosa instantánea así. Porque hay intereses, porque hay costumbres, porque hay tradiciones, porque hay idea política, porque es muy difícil decir, che, yo me equivoqué. ¿No? En este sí. país yo creo que hay mucha gente que le está pensando dentro de la casa, ¿qué hice con el voto del 2000?
3: Claro, ahora, hay algo también...
1: Déjame, que está relacionado con esto. Yo te di el diagnóstico, ahora yo quiero el remedio, no quiero que me digas...
0: Primero, por eso, reconocer el mundo en el que estamos viviendo. Uno uh-huh. se puede enojar con la cultura instantánea de los pibes, ¿no? Uh-huh. Es decir, que quieren... todo esto que hablamos en los últimos 10 minutos, para muchos pibes de hoy, es imbancable.
1: Sí, sí, insoportable.
0: Todo claro. se quiere en 30 segundos. Bueno, hay que decir que todo no se puede explicar en 30 segundos. No se puede. Y si no querés escuchar más de 30 segundos, bueno, no lo escuches, pero seguramente vas a cometer errores. Y nosotros, o yo, o ustedes, o el que quiera, tenemos el deber de tratar de invertir tiempo para no cometer esos errores, porque nos llevan puesta a nosotros también, aunque no querramos. Segundo, ¿qué es la unidad? ¿No? Todo el mundo habla de la unidad, pero cuando vas a juntarte con otros, dicen, no, pero para, primero yo.
2: Claro.
0: ¿No? Eso no es unidad.
2: No es unidad.
0: Segundo, ¿la unidad para qué? Es decir, si yo no puedo responder qué hacer con la política energética, qué hacer con los alimentos, qué hacer con el precio del transporte. El transporte aumentó 912% en el último tiempo. El gobierno anterior nunca explicó que el subsidio al transporte, a la energía, era salario diferido. Al no explicarlo, vos podés decir, nada, pero eso lo entiende todo el mundo. No, muchachos, nosotros suponemos que todo el mundo entiende cosas que no están a la vista de todo el mundo. No es tan fácil. Uh-huh. Cuando vos decís salario diferido, yo te haría una encuesta y verías que muchísima gente no sabe qué quiere decir salario diferido. Pero el salario diferido existe. Vos me cobrás menos el gas porque me estás pagando menos de salario. Pero uh-huh. en ese salario tengo que sumar lo que vos me pagás de subsidio, digamos. Ahora, si me sacás el subsidio, ponémelo en el salario.
3: Claro.
0: Bueno, esta cosa que puede parecer tan simple, no es tan simple.
2: No.
0: Primero, hay 6 millones de trabajadores que te dirán, yo no tengo nada de todo eso. Aunque el subsidio, ni me acuerdo, ni sé, porque mi salario son las 20 o 30 lucas que yo tengo que hacer mañana. No me compliqué la vida. Yo mañana tengo que salir a vender torta frita. Uh-huh. Y tengo que vender 20 lucas porque si no, pasado no como. A ese compañero no le podés hablar de cosas de candidaturas, de programas. Hay que hablar de cosas concretas. Ese compañero vive acá a 50 cuadras de acá.
2: Ahora,
0: o en un conventillo acá a la vuelta.
2: Ya tenemos que ir cerrando, pero sí hay algo, porque justamente la pregunta que te quiero hacer tiene que ver con ese compañero. Porque, además, veo, cada vez que se vota una ley importante, escucho colegas o algunas personas politizadas que te dicen, este tipo no va a poder volver a la provincia, lo va a pagar. Y yo desde hace años escucho esto y hasta ahora no lo garpó nadie eso. Alguno que otro lo garpó. Y escucho gente, público, que no es las personas metidas en la cocina de esto, que, qué sé yo, una ama de casa, que por ahí dice, pero esto pensaba en la represión del otro día contra tipos que estaban celebrando que ganó Argentina. No, lo van a pagar. Tarde o temprano lo van a pagar, vas a ver, y no lo pagan. Y pienso en Heller cuando dice que el aguante tiene que ver con la capacidad de resistencia del
1: presionado.
2: Del digamos. Presionado, sí. ¿No? O del ajustado. El ajuste es mientras dure la resistencia del ajustado. ¿Cuándo se termina la resistencia del ajustado? ¿Cómo ves
1: el humor social.
2: La efervescencia social, claro. Tal cual?
0: Yo creo que estamos en la época de la implosión. O sea, no es que no hay bronca. El problema es que hay cuestiones que te llevan para dentro de tu casa y cuestiones que te hacen salir. Hoy estamos en la etapa en donde mucha gente trata de decir, pensar, reflexionar sobre lo que hizo, sobre lo que le pasa adentro de la casa y no quiere todavía juntarse con otro para expresar su bronca. Pero también leí el otro día un artículo que me pareció muy interesante, que tiene que ver con que muchísima gente, decepcionada, o poner el nombre que vos quieras respecto al gobierno anterior, hizo una inversión muy grande de dolor, de sufrimiento. Es decir, acá hay mucha gente que se ha bancado cosas que, no sé, para nosotros sería imposible, hubiera sido imposible creer que nos íbamos a bancar todo lo que nos bancamos. Entonces, esa inversión que hizo esa persona, ese colectivo, esos millones de personas, para, representa algo, un valor. Uh-huh. Ellos quisieran que esto diera algún resultado, porque eso es lo que te dice mucha gente. Bueno, hay que aguantar porque finalmente... ¿qué hizo? Bueno, no está dando resultado, pero bajarte de esa inversión humana que hiciste...
1: Es más costoso.
0: Yo diría sobrehumana que hiciste. Es muy difícil si vos no tenés otra cosa que te entusiasme. Y esa otra cosa es la que nos está faltando. Uh-huh. Porque el dolor y el sufrimiento, ya está.
2: Ya está.
0: Sabemos todo. Y va a durar todo lo que tenga que durar. Porque no hay otra cosa que lo reemplace hoy.
1: Y que lo haga renunciar al deseo.
0: Por ejemplo, y además, puede ser, mirá, a lo mejor salimos campeones del mundo, se llena la Plaza de Mayo, Milei sale con la bandera inglesa y se pudre todo, suponete. Puede ser que pase eso. No creo que lleguemos a eso. Ahora, nosotros vivimos en un país donde se movilizaron 5 millones de personas para festejar el Mundial anterior sin un solo policía en la calle y no pasó nada. Uh-huh. O sea, eso implica una gran conducta colectiva.
2: Tal cual.
0: Y no es que estábamos bien, ¿eh? No es que estábamos muy mal, todo el mundo tenía miedo, inclusive no hubo un solo robo en 5 millones de personas movilizadas. Entonces, yo creo que hay muchos valores anclados en nuestra propia historia que están perdiendo influencia, obviamente, porque pasa un año, pasa
1: Están todo. Presentes en la historia social, pero no se expresan en este momento.
0: Eso es política. Si nosotros no tenemos política, no se va a expresar, o se va a expresar en forma incorrecta. Podemos ser Perú, 50 y 50, y 70% de gente afuera del mercado de trabajo. Uh-huh. Pero bueno, también, yo creo que no vamos a ser Perú. Pero efectivamente, esto que preguntaban ustedes al principio, nosotros somos actores que tenemos que generar política y obligar a los que dicen que son políticos, y a lo que dicen que son
1: a que lo hagan.
0: A que lo hagan. Y si no lo hacen, también tenemos el derecho a construir algo mejor. Uh-huh. Porque nos quejamos de lo demás, pero tampoco nosotros fuimos capaces de hacerlo. Entonces, hagámoslo.
2: Rubén Ruiz, muchísimas gracias por venir. En cualquier momento, sabés que te invitamos de vuelta. Habitué el hombre.
0: Gracias a ustedes.
2: Enseguida seguimos.

0: Ahí está, está sonando un tangazo que me encanta, que se llama Mariposita. El que está cantando es un cantorazo, amigo de la casa también, Jorge Sábato, acompañado por un guitarrista que es un tipazo, que se llama Federico Vallejos. ¿Te gusta
1: Mariposita? Me encanta, y bueno, aparte la persona de Sábato es...
0: Jorge va a estar... hablábamos la semana pasada que conversamos telefónicamente con Gabriela Novaro, que formaba parte de la programación del Tango Pide Pista, el festival que cada año organiza Pista Urbana. Y Jorge Sábato va a estar el día 25, el sábado 25. Antes hay un montón de otras cosas. Por ejemplo, el viernes, este viernes hay un show buenísimo, vi un par de los anteriores, que son Hernán Reinaudo, el guitarrista, junto con Max Aguirre, cantante y dibujante. Y mientras está tocando la guitarra Hernán Reinaudo, Max Aguirre está dibujando. Pero para que nos cuente un poco más de todo esto, estamos en comunicación con Flor Firpo. Florencia es, además de una actriz que vale la pena ver cuando se presenta, además es gestora cultural y parte integrante de esa asociación civil que es Pista Urbana. Flor, ¿cómo te va? Aquí con Larry Levy.
2: Hola Hugo, hola Larry, ¿cómo están?
0: Bien, bien. ¿Vos bien?
2: Muy bien, muy bien. Aquí escuchándolos.
0: Me imagino que muy activa con la organización del festival, ¿no? Que ya lleva 10 días aproximadamente y queda todavía un buen rato por delante.
2: Sí, por suerte tenemos todavía Buenas Noches de Tango por delante. Como bien decían, atravesados por el Mundial también, desde todos los rincones. Toda nuestra agenda fue de acuerdo a las fechas, a ver quién hacía la fecha. Digo, un sábado a la noche cerrado, como el sábado 11.
0: Claro.
2: Para nosotros fue algo extraordinario, pero bueno, adaptándonos entre partido y partido, venía a escuchar un poco de tango.
0: Claro, claro, claro, claro. O alguno que se banque estar cantando, pero que le pongan el partido en la pantalla atrás, ¿no?
2: También. Sí, costó combinarlo este año.
0: Bueno, me imagino que fue muy muy costoso y que toda la organización fue difícil. ¿Qué queda por delante por ver?
2: Bueno, está bueno lo que mencionaste del tango dibujado.
0: Sí.
2: Es interesante cómo hay distintos estilos cada noche, ¿no? Uh-huh. Después el sábado lo tenemos a Lautaro Massa con Oscar de Lía, que
0: gran,
2: es un tango así más gran, tradicional.
0: Grande.
2: Es hermosísimo, sí, lo que hacen realmente. Los martes tenemos los días de orquesta joven, uh-huh, que también es muy interesante para ver. Este martes, mañana está Pura Racha y Nox. Son, uh-huh, dos grupos distintos que van a compartir la fecha. También estamos haciendo esto de unir fuerzas, uh-huh, para también unir público y energía. Y el martes 21 tenemos la orquesta típica de Aureliano Mosquera, que también creo que son 11, 12 músicos. Vos que conocés Hugo Pista, sí, que es chiquito, imagínate, ¿sí?, lo que va a hacer.
0: como harán con los contrabajos, ¿no?
1: Es como poner orquesta dentro del ascensor, ¿no?
2: Sí, algo así. Y después, bueno, tenemos el cierre, bueno, está Amadores del Tango el 25, como mencionaste. También tenemos a Miguel De Caro, que va a estar el próximo viernes. Bueno, también Troilo Dilei, que presenta su disco de tangos del conurbano, que es
0: buenísimo.
2: Autoría de Nacho Cabello, que, uh-huh, es una maravilla.
0: Sí.
2: Y también tenemos el cierre con la orquesta Color Tango.
0: Ah, bien,
2: también
0: bien.
2: Son hermosos, con Ramiro Boero en el bandoneón. No me voy a acordar el nombre de todos los músicos, pero tienen por suerte nombre de grupo, que es, uh-huh, Orquesta Color Tango, que es genial. Y después el viernes 24 lo tenemos a Néstor Tomasini, también con sus músicos, que siempre atraviesa el tango y, uh-huh, se va para el jazz y al candombe y va y vuelve al tango.
0: Tal cual, tal cual. Vi por ahí también que va a estar, creo que este jueves, Cecilia López Ruiz, otra persona tan
2: identificada.
0: Sí, y bueno, y como todos los años, ya como para ir avanzando con eso, también ya es un clásico de Pista Urbana que para el primero de agosto siempre se presenta Liliana Vitale con lo que creo de alguna manera, pista urbana como la Pacha Urbana, ¿no? Empezando el mes de la Pacha.
2: La Pacha Urbana, tal cual. Uh-huh. Así vamos. Justo aparte este año cae sábado, así que le va a ser un poco, bueno, por supuesto que su fecha propia, pero la antesala de ese ritual lo va a hacer Cassiana Torres, uh-huh. y luego uh-huh. Lilia La Noche, que es nuestra capitana de la Pacha y bueno y de la música, porque fue como vivimos en la misma manzana, así que
0: claro.
2: Se arrimó cuando vio entrar un piano, dijo, ¿qué pasa acá? ¿Qué pasa? Por suerte la tenemos todos los años.
0: Claro, claro.
2: Me gustó claro. lo que mencionó hace un momento Rubén, que hablaba de que algunos buenos valores han perdido fuerza sí. en estos tiempos. Uh-huh. Bueno, que nosotros somos un espacio que resiste y que justamente queremos retomar, que esos valores que se perdieron un poco vuelvan a tomar fuerza.
0: Sí. Y lo hacen también de una manera bastante amplia, porque hay, me recontra consta, muchos músicos que van y que prefieren no cobrar una entrada, sino dejar abierta la posibilidad de la gorra, como para que cada uno ponga lo que puede, y si no puede, no puede. Es bienvenido a ver un espectáculo y que amplíe la mirada de lo que es la cultura de Buenos Aires, ¿no?
2: Exacto, uh-huh. exacto. Trabajamos mucho según las posibilidades de cada uno. O sea, que nadie se pierda la música, que se arrime quien quiera estar y no pueda del todo pagar, porque hay noches, como decís, con a la gorra o a la canasta, o noches con entradas anticipadas. Pero siempre estamos atentos o disponibles a ese trueque según las posibilidades de cada uno.
1: Flor, el otro día yo estuve allí en la presentación de Gaby Novaro.
2: Bueno,
1: y lo que vi es una cosa interesante. Turistas. En un momento tan difícil, en un momento que hay un mundial, en un momento que es cara la Argentina para el resto del mundo, que se acercaron y se quedaron maravillados. En principio porque el lugar es encantador, pero evidentemente el tango sigue uh-huh. llamando gente. ¿Es algo que ocurre en cada una de las fechas, cada una de las presentaciones?
2: Bueno, es verdad que sucede, hay turistas, por suerte, el barrio de San Telmo lo atrae, y como bien arrancó el Negro cantando, que es aparte el creador de este ciclo, porque sí. estamos uh-huh. en el número 11, pero él lo creó desde el 1, dijo, vamos a hacer un julio a todo tango, y así fuimos sosteniendo cada año y pasando por distintos cierres en la calle con orquestas, uh-huh. y así, y me como que me da gracia que arrancó con el tema mariposita, y a estos turistas que mencionás nosotros los llamamos las mariposas, así que salimos a cazar mariposas siempre que se pueda, atraerlas y pasen y se van siempre encantados.
0: Qué bárbaro, y el otro día había españoles, brasileros e inclusive una mesa de 4 o 5 personas que eran ingleses, ¿no? Así que estaban los ingleses viendo tango.
2: Qué linda fiesta.
0: ¿Sí? Bueno, Flor, te agradecemos muchísimo este contacto para que nos cuentes y que se difunda, porque aparte nos parece que es un espacio que hay que valorar y difundir.
1: Recordemos dónde está Pista uh-huh. Urbana.
2: Estamos en Chacabuco 874, justo frente al Teatro Margarita Xirgu, en el corazón de San Telmo. Bueno, los esperamos a ustedes también si quieren arrimarse nuevamente. Ahí estamos por todo este mes de julio y bueno, seguimos con la música uh-huh. variada por mucho más tiempo.
0: Y a través de la web pueden ver toda la programación.
2: Urbana.com.
0: Tal
2: ahí
0: cual.
2: Tenemos todos nuestros espectáculos a la vista.
0: Flor, muchísimas gracias.
2: Gracias a ustedes por compartir.
0: Bueno.
2: Buenas tardes.
0: Florencia Firpo es actriz.
2: Nos vemos pronto, Hugo.
0: Dale, nos vemos pronto. y además gestora cultural y parte integrante de la organización del Tango Pide Pista en Pista Urbana.

0: Bueno, este es un tema que me encanta. Es Amores Tangos, los que lo están tocando. Y se llama Sanata. Y Sanata, Larry, Sanata nos lleva al mundial, ¿no? Porque uno escucha
1: tanta Sanata.
0: Tanta Sanata. Pero vamos a escuchar a alguien que no es Sanata. Porque hace algunos análisis de fútbol que a mí me gustan, pero aparte apela, entre otras cosas, a la nostalgia, algo que también a mí me gusta.
1: ¿Vos decís que tiene tendencia, ¿no?, literaria, nostálgica del deporte?
0: Algo de eso tiene Ariel Scherr, que se escapó por un ratito de escuchar Página 12, un programa de una amiga, en este momento, las 7:50, pero para charlar unas pocas palabras con nosotros. Ariel, ¿cómo te va? Aquí Hugo y Larry estamos charlando con vos.
2: Hola Hugo, hola Larry, y bueno, es una invocación a, no sé si es mi debut o mi continuidad en la esquizofrenia, pero estoy al aire en dos lugares, es una experiencia que...
1: Puedo decir que no necesitamos directores técnicos, con un sociólogo, un psicólogo, claro, un psiquiatra,
2: es... Sí, yo necesitaría casi todo junto, pero
0: esto, está bien. Sí. ¿Esto será como hablar en estéreo? No.
2: Bueno, es una posibilidad, pero suena bastante congruente con los tiempos del Mundial, donde funciona el eco en estéreo, o como lo quieras llamar, en términos de multiplicación de voces, y es un acto consecutivo del discurso. El otro día me decía uno de mis hijos: papá, si sacás la cuenta, sabiendo mis limitaciones con las matemáticas, entre otras limitaciones, si sacás la cuenta de cuántas palabras se emiten en medios de comunicación tradicionales o no, por partido de Argentina o por partido de Curazao, y haces una división simple, la desproporción es gigantesca, porque es cierto, Argentina juega 100 minutos y hablamos horas y horas,
0: ¿no? Claro. Ahora, vos sabés que ayer leía un posteo tuyo que me encantó, ¿no?, donde hablabas... Bueno, yo me sentí como el abuelo que va a buscar un par de latitas para ponerle de arco a los nietos, ¿no? Donde hablabas de otros tiempos y lo traías a este tiempo también con el Mundial, ¿no? Donde está, no sé, escuché mucho sentimiento. Contanos vos de qué hablaste.
2: No, me pasó eso en la madrugada de ayer, tengo que decir. Yo tengo los tiempos también confusos por el Mundial, pero cuando empezaba el domingo y terminaba Argentina-Suiza, imagínate que para nosotros que nos dedicamos a esto es una vocinglería y una escritura medio indetenible. O sea, voy a las clases, que es mi laburo también, y no me acuerdo en qué párrafo fue en cada lugar de cada situación. Pero en el momento en que terminó de ganar Argentina, sobre todo después de que Julián Álvarez hizo ese gol extraordinario que resolvió partido adverso para Argentina, el que Argentina no jugó bien, tenés la sensación de que patea él y todo eso, pero Julián Álvarez es el resultado de una comprensión cultural más allá de sus pies y de Calchín y de Córdoba que explica que alguien patee de ese modo. No hay azares en que un muchachito argentino le pega la pelota así en una instancia decisiva. Así, lo que los comentaristas deportivos en ese rol decimos, imponés la jerarquía en el análisis social o cultural o político, es una historia que se siembra, y en esa historia que se siembra están todos los partidos que todos jugamos con lo que te toque en tu casa, tu mamá, tu papá, tus hermanos, poniendo arcos que se te vuelven tu maracana privado.
1: Es como buscar las raíces en el potrero y traerlas a hoy, ¿no? Es todo ese recorrido.
2: Algo de eso hay. No es azaroso el comienzo de las historias de estos futbolistas. Hay un libro muy bonito que se llama Semilleros, que cuenta las historias de los campeones del mundo en Qatar, los 26 jugadores, más Lionel Scaloni, más Pablo Aimar, y todos salieron de clubes de barrio, esa cosa tan amenazada en este tiempo tan amenazante de la historia.
0: Tal cual. ¿Cómo ves, vos que sos una generación creo que bastante parecida a la nuestra, por lo menos en términos de edad, ¿no?, en términos etarios, ¿cómo ves el partido con Inglaterra? Porque por momentos siento que se está como reviviendo una guerra más que pensar en un partido de fútbol, ¿no?
2: Hay una superposición de significados, es como cualquier miembro de la delegación argentina te dice en estas horas, es un partido de fútbol, la mitad del equipo titular argentino juega o jugó en la Liga de Inglaterra, lo que llamamos la Premier League, conoce a los muchachos que juegan ahí, y como dijo el propio Maradona en el 86, los rivales no eran los enemigos con los que en lo geoestratégico, la guerra del 82, se enfrentó la Argentina por un derecho justo y por el impulso del gobierno genocida. Pero sí, sí evidentemente hay un impacto en la vida social. Yo vengo de un lugar ahora con chicos de 20 años y muchos de ellos me planteaban, sí, para nosotros es un partido, pero Inglaterra es Inglaterra, porque hay dos tradiciones de fútbol, pero por otro lado, en mi casa pasa tal cosa, le quieren ganar especialmente a los ingleses por... no por H, por B, por J, sino por dos, tres razones en especial. La de las tradiciones pesa, lo de la historia compartida en el fútbol pesa, Inglaterra y el mundo británico en general son absolutamente modeladores de la historia inaugural del fútbol de la Argentina, cuando el 24 de junio de 1906, delante del flamante presidente José Figueroa Alcorta, en donde hoy está el campo argentino de polo, al UNI, un equipo de acá, le ganó, fue el primero en ganarle un equipo de súbditos de la corona sudafricana, de la corona británica, el South Africa. Esto fue presentado como un mega acontecimiento patriótico, no antibritánico en ese tiempo, comienzo del siglo XX, imposible pensar que nuestras élites tuvieran una mirada anti-inglesa o antibritánica, pero sí como esa cosa de que estábamos a la altura del deseado modelo civilizatorio. Pasó el tiempo, pasaron todas las cosas, en las Malvinas siguió ocurriendo lo que ocurre desde 1833, y evidentemente para algún sustrato social eso ocurre, porque la canción de Qatar, esa que cantaba todo el mundo, era el triunfo era por los pibes de Malvinas, y ahora hay una canción que habla de ir a buscar la cuarta estrella, la cuarta copa, y en el mismo verso, en la misma oración, se habla de Malvinas, de Maradona y de Messi, consecutivamente. Yo lo he hablado con unos cuantos de los jugadores campeones mundiales en el 86, y ellos te dicen, nosotros llegamos a jugar un partido de fútbol. Diego lo decía, Bilardo lo decía, Valdano, que era una super referencia para nosotros, lo es, también lo decía, y evidentemente después pasó el partido y pasaron más cosas.
0: Ariel, la última por tiempo, también por tiempos tuyos, ¿no? Pero, ¿cómo analizás desde lo futbolístico, por un lado, y por otro lado hay algún pálpito como hincha?
2: Palpitamos siempre, mientras palpitemos, que cada vez nos cansamos más, pero palpitamos siempre a favor, porque ya bastante en contra a veces está la existencia como para palpitar en contra nuestro. Así que creemos que se nos va a dar. No me animo a dar una cifra ni nada, porque fracasé con mi propia conciencia, me perdono en muchos mundiales. Después es un duelo de dos equipos que, a diferencia de Francia, que está en la otra semifinal con España, a diferencia de España, en un terreno menor que el de Francia, pero son dos equipos muy afirmados en lo que son. Argentina parece estar con menos fútbol y con menos piernas que en el Mundial anterior y que en las dos Copas América que lleva ganadas consecutivamente. Inglaterra tiene que convencerse de que puede ganar y no es un equipo de todas las homogeneidades. Ha tenido vaivenes en el propio torneo, empezó muy bien con Croacia y después ha tenido saltos en su rendimiento, y el otro día la parió con Noruega, que es un equipo durísimo. Tiene jugadores en un gran nivel, sobre todo Jude Bellingham, que es un crack y que juega de todo, de la mitad de cancha en adelante. Si Argentina en Argentina, más que el fútbol que aparece a medias y las piernas que aparecen un poco gastadas por el trajín de la temporada, eso es una complicación. Lo que no es una complicación es el alma competidora del equipo, para usar algo que no sabemos si existe, la condición competidora, ¿no? La fuerza de estar seguros de que es muy difícil ser barrido, perdido. Esa cosa que en el fútbol decís, me van a tener que matar para sacarme de la cancha, ¿no? Y tenés entendiendo que lo de matar es una figura, por cierto, algo así parece explotar.
1: Qué bueno escuchar un análisis que no pertenece al mundo de la oferta de directores técnicos que surgen en el Mundial. Eso es extraordinario porque te da la certeza de que vamos con todo, no solamente con el deporte, sino con todo ese conjunto de cosas que la sociedad argentina tiene como para mostrar. No, no estamos en el culo del mundo, estamos a nivel de poder disputar esa simbología de la que vos hablás, ¿sí? Y de llevarla adelante.
0: Ariel, te mandamos un abrazo y muchísimas gracias por haberte hecho este ratito, saliste del estudio para conversar. Un abrazo grande.
2: Un abrazo para ustedes, gracias por la charla y un placer y lo que necesite.
0: Gracias, chao, chao. Ariel Scher, periodista deportivo, docente además de TEA, y bueno, y un tipazo, ¿no?
1: Sí, ¿sabes qué? Una de las cosas que más destaco yo en los comentaristas deportivos son aquellos que en vez de poner toda su vocación periodística en darle instrucciones al equipo, que es lo que hay en una sobreoferta hoy de directores técnicos.
0: La Sanata,
1: exactamente. Escuchar a un tipo que dice, bueno, tenemos todo esto para dar, tenemos todo esto para poner adentro del campo de juego, que tiene que ver con la sociedad argentina, tiene que ver con toda una historia. Los jugadores de hoy no son los jugadores de hoy, son el resultado de todos los que pasaron por la selección y por todos los que pasaron por el deporte, y eso es lo que vamos a poner en la cancha. Lo mismo del otro lado pasa, ¿no? Van a poner en la cancha también, no va a ser una disputa. Y me gustó mucho lo que dijo, que después del 86 los jugadores decían, fuimos a jugar un partido de fútbol, lo que vino después fue agregado.
0: Es cierto, y también va a ser agregado cualquier comentario que hagan comparando si Messi le hace un gol o si Messi no hace un gol o no sé, lo que sea. Digamos, nadie duda de que ponen el cuerpo y ponen también el alma, ¿no? Y a veces las cosas se dan y muchos cuando hacen algunos análisis me da la impresión a mí que no, y vos tampoco sos de los tipos más futboleros, Larry, ¿no?
1: De ninguna manera.
0: Pero se
1: olvida. La revista para ti tiene más fútbol que yo, mirá lo que te digo.
0: Pero me parece que muchos se olvidan cuando hacen estos análisis de que del otro lado también hay gente que sabe y que estuvo estudiando al equipo y que pensó cómo hacer para anular a Messi, para marcar a este, para atacar, para, no sé, para aprovechar la altura de sus jugadores contra lo bajito que son los nuestros. Entonces me parece que es algo que no deja de ser un partido de fútbol, como intentan decirlo ellos. Es más importante porque a medida que avanza el Mundial, cada vez, cada partido se hace más importante. Y porque un error te deja fuera. Pero no es la guerra del 82.
1: Es difícil y me parece que tenemos que bajar el nivel de exitismo que tenemos para poder observar cómo. Una de las cosas que más me gustó que dijo es que gran cantidad de los jugadores de la selección argentina jugaron en Inglaterra, participaron de la Premier League.
0: Juegan, el mismo arquero nuestro.
1: O que
0: ¿no?
1: juegan. Claro. Entonces conocen, es decir, no es una cosa desconocida, no es un cuco de un país superpoderoso. No, no, es parte, nosotros también somos parte de eso. Y me parece que, bueno, eso nos da la tranquilidad de que van a salir a jugar de igual a igual. Eso es lo más importante.
0: Seguramente, ¿sí? Seguramente. Nos reencontramos la semana que viene. Aquí en Quédate con el Vuelto. Gracias, Dayana, en los controles. Gracias, Nahuel Bianchi. Gracias a esta radio que nos da este espacio cada semana. Y Larry.
1: Nos encontramos la semana que viene. Esperemos, hagamos todos los votos para que el miércoles ganemos.
0: Yo voto.
1: Dale.
0: Vamos. Chao.
3: Hasta aquí. Quédate con el Vuelto. Nos encontramos la semana próxima, aquí, en Radio Rebelde.

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1: Hola, buenas tardes.
2: Muy buenas tardes, bienvenidos y bienvenidas a una nueva edición de Tropa de Todos por Radio Rebelde. Como cada lunes, hablaremos de la situación política, social y cultural de nuestro país, dando una mirada desde nuestra agrupación. Hoy tenemos un programa muy especial debido al Mundial de Fútbol, porque es un punto de partida para hablar de algo mucho más profundo, la solidaridad de los barrios populares y la realidad que viven millones de argentinos. El fútbol, como sabemos, mueve pasiones, genera encuentros y nos hace ilusionar. Pero también queremos preguntarnos qué significa el fútbol cuando alrededor hay pobreza, hambre y frío. Dentro de unos minutos vamos a conversar telefónicamente con el padre Paco, padre Francisco Paco Olivera, integrante del grupo de curas en Opción por los Pobres, que nos ayudará a pensar el fútbol como una herramienta de integración y de organización comunitaria.
1: Antes de la entrevista queremos compartir algunas costumbres futboleras que todos conocemos. ¿Quién no tiene una cábala? Está el que usa siempre la misma camiseta, el que se sienta en el mismo lugar, el que no cambia de canal, el que mira el partido parado o el que se junta siempre con los mismos amigos. O como yo, que nunca lo miro, porque cada vez que lo miro perdemos.
2: Así que, acabo de dar para atrás y hay que hacer la contraria.
1: Exacto.
2: Gracias, Susana. Dice, Susana, ¿hace algo? Y bueno, por ejemplo, nosotros con mi hija siempre hacemos el álbum de figuritas. Y bueno, porque es algo que despierta la pasión de los chicos. Y bueno, se juntan muchos a cambiar figuritas, es una forma de socializar muy interesante. Conseguir la difícil, es cosas que forman parte, bueno, también de la cultura futbolera y que se transmiten de generación en generación, ¿no?
1: Y con esa idea nos vamos a preparar para la entrevista con el padre Paco, pero antes compartimos una versión muy emocionante del himno nacional argentino interpretado por Los Palmeras. A ver...

0: Bueno, nos comunicamos con el padre Paco. No nos seguimos.
1: ¿Todo en área?
0: Bueno, seguimos acá en Tropa de Todos y tenemos en comunicación telefónica al padre Francisco Paco Oliveira, integrante del grupo de curas por opción de los pobres.
1: Hola, no sé si tenemos la comunicación con el padre Paco.
0: No, todavía no.
1: Ah, bueno.
0: Entonces el que viene es Santiago.
1: Bueno, el padre Paco, ¿no? Que es del grupo de curas de opción por los pobres.
0: Exacto.
1: Tiene una gran militancia, ha pedido, bueno, varias veces por la libertad de Cristina. Estaba en, bueno, en varias luchas sociales, ¿no? Que conocemos.
0: Sí, los miércoles, va todos los miércoles cobra, se lo llevan detenido y demás.
1: Sí, varias veces, la verdad que es bueno.
0: Sí.
1: A ver si se han logrado comunicar.
0: Estamos todos. Ahí.
1: ¿O sea, Santiago?
0: ¿Ya está?
1: Hola, hola. Estamos en comunicación con el padre Paco, aparentemente. ¿Estás ahí?
2: Sí, sí, acá estoy. Buenas
1: hola,
2: tardes.
1: ¿Cómo estás, padre Paco? Es un gusto tenerlo con nosotros. Justamente estábamos hablando del tema del fútbol y, bueno, no sé si usted está con ese tema, digamos. Bueno, justamente con el tema del Mundial, ¿no? ¿Por qué cree que ocupa ese lugar, ¿no? En las miradas de los barrios populares y...
2: Hola, hola. Sí, se cortó un poquito. ¿Qué,
1: ah,
2: porque
1: ¿por qué cree
2: creo...
1: que justamente el fútbol ocupa un lugar tan importante en los barrios populares? Me preguntaba.
2: Sí, el fútbol hoy a nivel mundial no es el deporte más seguido y claramente genera muchas pasiones, y en los barrios también, porque con una pelota y a veces hasta casi sin una pelota y un pedazo de tierra, y bueno, podés armar equipo y podés jugar, ¿no? Creo que también, bueno, tiene muchas contradicciones todo, ¿no? En una sociedad exitista, donde muchas veces se valora lo individual, bueno, ver también que mi hijo sea un Messi o que mi hijo sea un Álvarez o que mi hijo... Bueno, yo frente a eso prefiero el fútbol callejero, el fútbol comunitario, en donde jugamos para armar equipo más que para ver quién es el que mete más goles. Pero bueno, claramente una pasión de multitudes.
1: Sí, bueno, acá tenemos al compañero Santiago. ¿Cómo estás, Santiago? Capaz de venir.
3: ¿Qué tal? Buenas tardes a todos. Disculpen la demora.
1: Sí, y justamente él quería saber, ¿no? ¿Qué papel cumplen los clubes de barrio y el deporte en la vida de los niños y adolescentes para usted?
2: Bueno, muy, muy importante, y en estos momentos están pasando una situación muy, muy complicada, como en general cualquier cosa que tenga que ver con el pueblo en nuestra patria en estos momentos. A ver, los clubes de barrio son claramente un espacio donde el pibe, en vez de estar en la esquina y se está entrenando, se está juntando con otros y con otras, y por eso los curas villeros, estoy de opción por los pobres, que somos primos hermanos, ellos hablan de las 3C, que es capilla, club y colegio, ¿no? Frente a otras 3C, que son la cárcel, ya me olvidé.
1: Hola, hola. ¿Se escucha?
2: ¿Cómo? Creo que es el otro. Hola, hola.
1: Sí, como se perdió un poco.
2: ¿Me escucha?
1: Lo último, sí.
2: Sí, yo es que vivo en un lugar que no hay señal de internet, así que bueno, a veces va, a veces bien. Bueno, le decía,
1: sí.
2: Frente a la cárcel, el consumo, y no me acuerdo la otra C, está el club, está la capilla, está el colegio, dicen los curas villeros.

0: digamos, son alternativas para que nuestros pibes tengan un futuro, y bueno, y eso lo está destrozando este gobierno.
1: Y el cobijo, ¿no? El cobijo que dan los clubes a los pibes, ¿no? Porque hay muchos que a los chicos les dan un lugar para poder expresarse, por lo menos físicamente, pero además encontrarse y no seguir unas reglas, digamos. El fútbol tiene esa libertad, ¿no? El que gambetea tiene la libertad de expresarse y de por ahí hacer un gol y festejar con los compañeros algo, ¿no? También, ¿no? La alegría de lo colectivo.
0: Claro. Sí, sin duda. Y además el club de barrio es un lugar también de abrazo, es un lugar donde se acompaña al que no tiene esos botines, y entonces se le ayuda a tener los botines, donde se da la merienda, donde muchas veces es el lugar donde recibe ese juguete en el Día del Niño, que si no, no lo recibiría. Es mucho más que un partido de fútbol, clarísimamente.
2: ¿Y sentís que hoy las organizaciones sociales, las parroquias, los clubes están cubriendo las necesidades que en realidad deberían ser garantizadas por el Estado? ¿O pensás que bueno, debería continuarse con eso y a su vez que se sume el Estado?
0: A ver, yo creo en la sociedad, en lo que decía Perón, ¿no? La comunidad organizada. Entonces ahí está el Estado, están las asociaciones civiles, las organizaciones religiosas, en conjunto, ¿no? Dándonos una mano. Lo que no puede haber es que las organizaciones tengan que, digamos, sustituir al Estado y que el Estado desaparezca, uh-huh. Que es lo que está ocurriendo ahora. Porque además es imposible. Las organizaciones sociales no podemos sustituir al Estado, y el Estado clarísimamente no se va nunca tampoco, pero o está de un lado o está de otro. Bueno, hoy está del lado de los sectores concentrados, hoy está del lado digamos de un país extractivista y que deja fuera a un 70% de la población, y clarísimamente, bueno, nosotros no podemos sustituir ni debemos sustituir al Estado.
2: Claro, quizás el Estado debería ser como el, ¿no?, el organizador, justamente de esa comunidad, como dicen, ¿no?, la comunidad organizada, ¿no?, pero teniendo la base en todos esos, bueno, los clubes, como decías, en los clubes, en las parroquias, ¿no? Digamos que todo eso genere, sea organizado por el Estado, ¿no? Que quizás no se exinda, digamos, entre lo que es la organización de base y el Estado como algo superestructural sin relación, ¿no?
0: Claro. Una vez me preguntaban, pero si viviéramos una situación ideal donde el Estado cubriera todas las necesidades, digo, igual la gente se va a seguir juntando. Y se va a seguir juntando a bailar folclore, o se va a seguir juntando, no sé, a hacer una peña, o se va a juntar a organizar una carrera o a jugar un partido. Digamos, somos seres comunitarios, seres gregarios, no somos seres individuales, por más de que nos quieran meter en un... Antes era frente a la pantalla de la televisión, hoy frente a la pantalla del celular. Pero somos mucho más que eso. Nos necesitamos, y cuando digo nos necesitamos, necesitamos el abrazo del otro. Así que ojalá nos pudiéramos juntar esto para armar una peña y no nos tuviéramos que juntar para organizar un comedor porque la gente está pasando hambre.
1: Padre, una consulta. ¿Usted qué piensa que las calles dicen hoy? ¿Usted cómo ve los barrios hoy con respecto al cambio de gobierno, con gobiernos anteriores? Si bien no todos fueron buenos, ya vemos que cada uno hace lo mejor posible, pero este no hace ningún tipo de esfuerzo como para mejorar la vida de los argentinos.
0: No, a ver, hoy se está pasando muy mal en los barrios, pero muy mal. Es cierto que sacó 12 millones de la pobreza, pero para meterlo en la indigencia. A ver, hoy hablábamos recién, hay una ausencia absoluta del Estado, y entonces realmente se está pasando muy mal. Hoy fui a comprar la garrafa y en el mayorista, en el lugar barato, me costó 27 mil pesos. Antes la garrafa valía 3 mil pesos. Hoy muchos vecinos en mi barrio cocinan con leña. Y yo puedo, tengo un auto, me fui con el auto al lugar de, digamos, mayorista, pero si tengo que comprarlo en el barrio, y me va a salir bastante más. Así estamos en todo. No pensés ya que se te enferme un hijo con algo medio grave y tengas que comprar un antibiótico, digamos, relativamente complejo. O que tengas un gasto extraordinario porque se te rompió la heladera, si tenés la suerte de tenerla. Se está pasando muy mal, y yo me doy cuenta que mucha gente que creyó que Milei podía ser una alternativa, hoy se agarra en la cabeza.
2: ¿Y vos realmente crees que eso pueda llevar a un cambio, digamos, o hoy se agarran la cabeza pero siguen diciendo, bueno, no hay otra alternativa, digamos?
0: Bueno, la alternativa la tiene que poner el campo nacional y popular. Si nos seguimos peleando, en vez de buscar una unidad con contenido, por supuesto, si no presentamos una alternativa clara, esto... bueno, puede ser que esta gente vuelva a ganar. Ahora, el bolsillo también vota, ¿no? El bolsillo también vota. Yo tengo esperanza que finalmente haya entendimiento, haya acuerdo. Creo profundamente en la libertad de Cristina Fernández de Kirchner, porque es una presa política, está presa por lo que hizo. Y creo también que Kicillof tiene, bueno, hoy por hoy, como la mayor adhesión de buena parte de la población que quiere un cambio. Así que creo que por ahí se tienen que ir generando los caminos.
3: ¿Qué mensaje le gustaría dejarles a quienes hoy nos están escuchando desde diferentes puntos del país?
0: Bueno, uno, que lo que uno puede hacer es un granito de arena que suma. No hay nadie que sea indispensable, pero no hay nadie tampoco que sobre. Así que todos y todas, en la medida de nuestras posibilidades, militemos, luchemos por cambiar esta realidad. Eso es lo número uno. Que yo diría, y que mantengamos la esperanza. Hubo tiempos tan difíciles como esto, o peores en nuestra patria. No hay mal que dure 100 años, ni cuerpo, ni cuerpo. Y que aprendamos de los jubilados y jubiladas. Que cada miércoles firmes, este miércoles también vamos a estar, van a estar, algunos les acompañamos. Iremos un ratito antes para después ver el partido de fútbol, pero ahí vamos a estar diciendo no solo que la situación de los jubilados es clama al cielo, sino que la situación de nuestro país clama al cielo.
2: Ya que sacaste el tema de los jubilados, ¿no? Digamos, íbamos a hacer una despedida, pero me dejaste pensando, y vos que estás en ese tema, digamos, ¿vos crees que el tema esta de la lucha de los jubilados es una generación que a su vez estuvo en los 70, digamos, o las nuevas generaciones, cuando tengan que luchar también por su jubilación, tendrán también la misma garra que la que tienen ahora?
0: Bueno, no puedo ver el futuro, pero sí veo el presente, y es esto que usted dice. Son los compañeros de los 70, por eso uno de los carteles que se suele llevar en la marcha dice, acá faltan 30.000 jubilados y jubiladas. Sí. Entonces esos jubilados pusieron el cuerpo en los 70 de una u otra manera y siguen poniendo el cuerpo en, y lo van a poner hasta el día que se mueran, porque no entienden otra forma de vivir.
2: Y bueno, quizás pasen la posta a las nuevas generaciones, ¿no? Bueno, no sé si quiere agregar algo, y la verdad que ha sido un gusto tenerlo.
0: No, mandarles un abrazo y nada, a seguir en la lucha.
2: Bueno, muchísimas gracias. Ha sido un gusto escucharlo.
1: Un gusto, padre. ¿No puede bendecir de donde está? A ver si llega, que le llegue a todos nuestros oyentes. Por favor, yo soy católico mariano, fui catequista, así que para mí, yo siempre que veo un sacerdote, le pido por favor que me porto bien, ¿no? Pero...
0: Pues por supuesto que se va cortando, ahí sale de vuelta.
2: Sí, escucho.
0: Desde la fe que cada uno tenga fe. Trascendente o no trascendente, le pedimos al Dios de la vida, de la justicia y de la paz, que nos fortalezca en la lucha de cada día, que nos bendiga en el nombre del Padre, del Hijo y del Espíritu Santo. Amén. Amén. Un abrazo muy grande.
2: Un abrazo.
3: Gracias, padre. Un abrazo, Padre.
2: Bueno, nos vemos.
3: Bueno, vamos a un temita musical.

0: Estamos con un gobierno fascista.
1: Sí. Bueno, estamos transitando el último tramo de Tropa de Todos. Hoy hablamos de fútbol como estimulante social, pero también de una realidad que no podemos ignorar. Según los últimos datos oficiales del INDEC, la pobreza alcanzó el 28.2% de la población y la indigencia 6.3% según el segundo semestre de 2025. Aunque la cifra muestra una baja respecto al año anterior, millones de argentinos continúan enfrentando dificultades para acceder a una alimentación adecuada, una vivienda digna y un trabajo con ingresos suficientes.
2: El deporte puede generar esperanza, identidad y organización comunitaria, pero no reemplaza las políticas públicas necesarias para garantizar derechos. Los datos de pobreza nos recuerdan que millones de argentinos siguen atravesando situaciones muy difíciles.
3: El desafío es que el fútbol siga siendo el espacio de encuentro, solidaridad e inclusión, especialmente para los chicos y chicas de los barrios. Aunque un club muchas veces es mucho más que una cancha, es un lugar de encuentro.
1: Bueno, ya que estamos, no sé.
2: Yo
1: ¿no?
2: creo sí. que un club es necesario. Los clubes como había antes, los clubes sociales en todos los barrios, me parece maravilloso, porque así los chicos tenían para hacer todos los deportes.
3: Yo vengo de la zona sur y el barrio San Mauro era un lugar de contención de mis compañeros. Yo no jugué porque mi papá no me llevaba, pero mis compañeros que jugaban tenían un plus en lo social, tenían un plus en lo deportivo. Además jugaban bien al fútbol, entonces yo siempre iba al arco, cosa que me dio ciertos condicionamientos de velocidad. Pero siempre recuerdo los pibes cuando pasaba, ¿no? Que como no iba... que los chicos iban y jugaban y estaban horas y horas y horas atrás de esa pelota, y la verdad es que hoy con el tiempo era bueno que los chicos se desarrollen, ¿no? Igual de mi barrio salieron buenos pibes que quedaron en el camino, pero en mi caso Independiente fue el lugar que acogió a 10, 15 pibes de mi barrio, y uno fue Luca Molina, arquero de Independiente, y después muchos fueron quedando, pero bueno, estaba bueno en los picados del barrio, cuando los pibes jugaban, que venía un ex jugador Independiente y entonces todos se ponían más competitivos, querían ganarle al que ya tenía entrenamiento. Era muy divertido.
2: Mira, yo estoy en San Telmo y a pesar de que está el Club San Telmo, que van muchos chicos al Club San Telmo, la iglesia tiene un patio enorme que lo podés ver desde la calle, y bueno, la iglesia la abre para que los chicos vayan a practicar fútbol ahí y van. Se arman unos partidos espectaculares, te digo, con los pibitos del barrio.
1: El tema también del fútbol, ¿no? Es como un aglutinante social y nos lleva a muchos deseos comunitarios, la verdad que bastante, bastante buenos, ¿no? Positivos. Pero hasta qué punto, digamos, uno pone el fútbol por ahí y se distrae de lo... ¿Hasta dónde funciona como un distractor y hasta dónde funciona como un constructor de comunidades, ¿no? Digamos, es algo que me pregunto.
2: Sí, yo pienso que... es un club de barrio, es una contención bárbara para los pibes. Antiguamente salían a jugar a la calle, pero ahora no podés porque hay tanto tráfico que es imposible. Vos imaginate, en ese momento, cuando salían mis primos a la calle, nosotros vivíamos en Agüel y Córdoba. Vos sabés muy bien lo que es ahora Agüel y Córdoba. Imposible jugar al fútbol.
3: Sí, pero antes había una cuestión que Bilardo lo dijo, ¿no? En un momento Bilardo decía que como en los africanos, o sea, las personas de África, jugaban en las calles, como se jugaba acá en la antigüedad. Hay una cuestión que antes estaba el cordón, digamos, no era una cancha perfecta. No. Entonces había que tener habilidades para no comerse el cordón, para no comerse el poste de luz. Entonces esas situacionalidades rápidas hacían que el jugador tenga mejores habilidades, ¿no?
2: Sí.
3: Porque además tener el contrincante y el objetivo tenían como cositas por el camino, ¿no?
1: Cemento,
3: entonces bueno, se ponían más pícaros, ¿no? Tenías que mirar lo que no había. Así que bueno, en mi barrio igual la cancha era hermosa, si bien estaba hecha de con mucho vidrio picado, pero bueno,
1: también como que reconstruye el tejido social, que de repente no se está permitiendo juntarnos, ¿no? Nos está dividiendo a todos, cada uno en su televisor, en su computadora.
2: Sí, yo me acuerdo que, bueno, de ahí donde yo te dije, Agüel y Córdoba, mi primo, uno de ellos, jugó, lo llevaron para jugar en Boca y jugó bastante tiempo en Boca.
1: Ah, bien.
3: Bueno, uno.
2: Uno sería bueno.
3: Y Boca, bueno, pues, bueno, pero está bien.
2: ¿Y dónde aprendió? En la calle.
3: Hay un tango muy lindo. Si podríamos poner ese tango que es hermoso, que es un nene que lo vienen a buscar de un club a jugar, que es esas cuestiones que antes, como hacían con los pibes, de ir a buscarlo a la casa, sí. que parecía un milagro, ¿no? Que donde el nene dice, mamá, me vienen a buscar del club y todo, y como se hacía antes, ¿no? Como los pibes lo veían y bueno, por lo menos podían tener la esperanza. Hoy es todo muy caro, hay que tener muy buenas zapatillas, hay que tener mucho equipamiento, ¿no? Hoy hay que invertir, ¿no? Sí. Y es un montón de plata. Hay mucha gente que los padres no comen para que el pibe pueda darse, no es un gusto, porque puede ser alguien que después brilla.
1: Pero también como han desvirtuado, ¿no? Porque antes, bueno, jugaba con una pelota de trapo y se jugaba con eso. Y ahora parece que también se exige como que hay que tener la mejor pelota, las mejores zapatillas. Como entre los chicos se pelean por quién tiene tal zapatilla y tal otra y con qué viniste.
2: Bueno, pero esos son los pibes, ¿eh? Esos son los pibes. No es que le exija al club, ¿viste? Esos son los pibes.
3: Hay un consumismo, igual hay un consumismo de imagen. Sí. Perdónenme, estoy sumando a todo lo que ustedes dicen que es verdad. Pero hay un consumismo, ¿no? Que te marcan ahora tener la zapatilla rosa, tener el, o sea, yo digo que igual el equipamiento básico, además que hay que darle de comer, porque tiene que rendir en la cancha.
2: Sí.
3: ¿No? Además hay que invertir porque hay que llevar a los pibes al club, traerlo, pagar la cuota, ¿no? O sea, los buenos van a clubes, ¿no? Y bueno, salvo que aparezca algún dotado como Messi, ¿no? Y bueno, y si los clubes se peleen para tenerlo y darle una mano. Y a Messi también se le hizo difícil, para tener su tratamiento y tener sus cosas y crecer, porque...
2: Sí, Messi tuvo la suerte que vinieron del Barcelona, lo vieron, ¿viste? Y se lo llevaron para allá, le hicieron todo el tratamiento y demás, y bueno.
3: Bueno, River también, pará, esto, hay una cuestión de que ningún club en la Argentina, River le iba a pagar el tratamiento a Messi. Lo vieron, no son tontos, digamos, tenían muy buen equipo de buscadores de jugadores. Cuando se fue a probar entró a la primera. El problema fue que Newell no le dio el pase. Digamos, hay un, ya que está, podríamos digamos poner un poco de claridad ahí. El problema es que Newell no le dio el pase para que él venga a River y después se fue al Barcelona y fue lo que fue. Pero él tiene un gran cariño por River. Él lo expresó que River se jugó y River le iba a pagar el tratamiento que él necesitaba.
2: Ah, eso no lo sabía, mira, me viene bien.
3: Sí, él es, por eso recuerda a River, por eso, porque nunca le dijo que no y River le abrió las puertas. Obviamente, le abrió las puertas a un Messi.
1: Qué problema también, qué desorganización que se ve en el fútbol, porque esto que contás, perdimos de repente una estrella por una pelea entre clubes internos nuestros, ¿no? Y además yo pensaba la otra vez, digamos, bueno, Argentina con todos los jugadores que está sacando al mundo y eso, y no podemos tener una liga que esté al nivel de las ligas europeas, ¿no? Y por qué no, pues, digamos, como me falta un tema de organización del país, ¿no?
3: Lo que pasa es que es caro mantener a los buenos jugadores, y lo que pasa es que es caro mantener a los buenos equipos en el exterior. Entonces hay una sinergia entre los clubes exterior que tienen que demostrar sus megamillonarios contratos, pero además los clubes argentinos se nutren de la plata que les cae por vender buenos jugadores. Hay clubes que tienen participaciones que si el cobijo que le dieron al jugador es bueno, el resultado va a ser bueno. Hay clubes que tienen, clubes chicos que tienen el 5% de la participación de un club y después cuando lo venden en millones, la plata le llega al club. Un ejemplo es el Halcón Varela, pero que hoy tiene un campo gracias a todos los jugadores que sacó buenos cuando hizo una buena campaña. River también vende buenos jugadores pero bueno, hacen otro tipo de inversión. Si vuelve al club y puede generar mejores jugadores, es un buen negocio, porque jugadores a la Argentina le sobra. Vos levantás vas a cualquier cancha y pibe que juegan bien.
1: Sí. Pues se va mostrando el mismo imperialismo que se muestra en otras cosas, como que nos sacan la materia prima y permanentemente, incluso las ligas, como decís, las ligas están por los jugadores que quedan y por la plata que viene, pero digamos que sería como algo secundario. Incluso yo veo a los pibes, muchos pibes chicos están viendo directamente la Champions League y por ahí ni siquiera importa, por ahí hinchan por el Barcelona, por el Madrid, y ya Boca Juniors, River están quedando como un segundo plano para la nueva generación. Entonces,
2: sí, eso lo estoy notando yo también, ¿viste? Eso también, se fijan más en los del exterior que en los nuestros.
1: Bueno,
3: Sí, lo que pasa es que tienen otro tratamiento, digamos, en el exterior tenían en otro momento mejores entrenamientos, mejores lugares, mejores canchas, mejor, y eso igual los internacionaliza a nuestros jugadores, porque juegan con los mismos compañeros que después nos enfrentamos. Lo bueno es que le saca el miedo, porque sacás un pibe de, no sé, vamos a un ejemplo, de Berazategui, ¿no? Que es buenísimo, y lo pones hoy a jugar algo internacional, y va a estar mirando a sus ídolos. Entonces, para mí es positivo que jueguen en el exterior, que inviertan en el país, que los clubes le paguen. Hay una cadena invisible, ¿no? Y además hay un interés de los pibes, que por ahí son buenos y piensan en enfocarse en el exterior. Yo no lo veo mal porque ganan experiencia, ¿sí? Los clubes sí pierden, no sé, Matantuono en River fue que perdió a Matantuono, pero en el Real Madrid no rindió, pero la plata la pusieron.
2: Sí.
3: Si los clubes reinvierten lo que ganan, porque si bien son sociedades que no son empresas, por suerte, si invierten en el futuro y en mejores instalaciones, sacamos mejores jugadores. El problema es cuando pasó en algún club que algún empresario se metió y los pases de los jugadores nunca llegó.
1: Bueno, eso es lo que está pasando un poco ahora, que se dice que hay cierta nivelación de África y Asia, que se están cada vez nivelando más con Europa, incluso con Sudamérica, ¿no? Justamente por la experiencia internacional que están teniendo, ¿no? Sus jugadores y eso. Pero bueno, no sé, Argentina, Sudamérica en general ha tenido un fuerte nivel, digamos, y esto lo único que está haciendo es como que la está disgregando un poco, ¿no? Me parece.
3: Mira, hay un ejemplo. Neymar volvió al San Pablo, volvió al club donde él salió. Cuando él volvió, el club lo hacía practicar en lo que era acá un campo de segunda, una cancha de fútbol de barrio. Y el tipo dijo, nosotros no podemos entrenar así, nosotros tenemos, para tener buen nivel, para recuperar un buen nivel, tenemos que tener un lugar de entrenamiento de primer nivel. Y él mostró cómo se están haciendo las cosas en la Argentina y además cómo se están haciendo las cosas en Europa. Entonces pasa eso también, que Neymar hoy vuelve a su origen, siendo lo que es, pues yo lo quiero mucho, es un muy buen jugador, pero él encuentra en la vuelta que por ahí la plata que pagaron por todos los brasileros, que son muy buenos y son famosos y todo, no volvieron al club, no hubo una reinversión en el mejoramiento de los campos de juego, de las prácticas, del jugador, de mejorar, de nada. Y uno en Europa ve que los jugadores entran con los mejores autos, los mejores... Bueno, los pibes ven eso. ¿Sí? Nuestros pibes quieren jugar en el exterior, pero nos hace bien que sean buenos. Porque la experiencia en el exterior, después en la cancha, no se achican, van al frente. Porque saben el nivel... Se entiende, ¿no? Se enfrentan a un nivel que ellos juegan en ese nivel con esos tipos. Y conocen sus puntos débiles. Eso a la Argentina nos pone adelante. Hay casi 1.700... No sé, hay una cantidad terrible de jugadores argentinos en el exterior, en segunda, tercera, cuarta, quinta categoría, en Polonia, en Italia, en todos lados. Y esos tipos ganan en euros, se desarrollan, en algún momento volverán con sus ahorros, con su familia, y bueno, seguirán a su vida, porque además la vida de los jugadores es corta. O sea, nosotros tuvimos la maravillosidad de tenerlo a Messi, que con 40 años, casi con 30, tiene 39, no lo quiero, con 39 años va a su sexta Copa del Mundo, es goleador, digamos, la suerte lo tiene ahí arriba y nosotros lo tenemos a él.
2: Y a Maradona hemos tenido también.
3: Sí,
2: Diego, no nos olvidemos de Diego.
3: No, del presente, pero en el pasado hemos tenido maravillosos jugadores, sí, que salieron de los barrios y que cuando uno escucha la historia de ellos también, el Cholo Simeone, que es media, sí, categoría, digamos, entre lo viejo y lo nuevo, y tenía que ir a entrenar caminando. Y tenía que minar sus 60 cuadras para ir a entrenar.
2: O el que murió hace poquito, Ratín.
1: Ratín.
2: Que fue un excelente jugador.
3: Qué lindo, ¿no? Cómo estrechó la banderita ahí en la esquina, ¿no? Sí. Qué hermoso, ¿no? Bueno, pero justo... dice, hoy lo estaba escuchando en Víctor Hugo Morales, un colega. Hoy Víctor Hugo contó, que él ha hablado por Ratín, ¿no? En una grabación, que al otro día los ingleses, a los argentinos, cuando perdieron y no eliminaron y todo con respecto al juego, al otro día los ingleses los trataron muy bien a los argentinos, porque se dieron cuenta que que estaba todo hecho para que la final la juegue Inglaterra con Alemania, ¿no? Y a Alemania también le robaron, entonces fue todo un robo de robo, una piratería, cumplieron con
2: entre
3: su...
2: Entre ellos.
1: Sí, a veces no. Cuando dicen que nosotros estamos robando, ahora no sé por qué últimamente se puso de moda decir eso, se olvidan estas cosas, ¿no? Como fue el Mundial de Inglaterra, fue una vergüenza, y bueno, otros mundiales. Y no, pero digo... Más allá de esto, digamos, el tema individual, pero de que le decir a un jugador...
2: Inglaterra, hinchas de Inglaterra y de argentinos en Estados Unidos se agarraron las trompadas.
1: No, otra vez. Cuando no. No, pero digo, más allá de que le sirva a un jugador ser vendido al exterior y comprado, digamos, digamos, bueno, el programa es un tema social, ¿no? Que hablamos, y entonces, ¿por qué social? ¿Por qué no hay un desarrollo de una burguesía nacional que realmente se tome el trabajo de desarrollar el fútbol acá, digamos, que no tengan que irse allá, digamos, y que sea un espectáculo también el fútbol argentino vendible al exterior, ¿no? Digamos, parece como que bueno.
2: ¿Quieres que te diga una cosa? De los intendentes, el único que vi que se ocupó de su gente fue Ferraresi, que hizo un polideportivo que es una maravilla, con todo lo último que salió en todos lados.
3: Es un ejemplo.
2: Es un ejemplo para los demás.
3: Para lo que aspiramos, yo soy miembro de la UNDAP y estuve en la Federación Universitaria y tuve el honor de recibirlo en la UNDAP. Entonces lo primero que le dije fue, usted es el ejemplo, el modelo de los que queremos gestionar para el pueblo y dar resultados, porque obviamente uno tiene un interés en que lo social funcione, ¿no? Que no es lo viejo, es como la técnica del, ¿no? del Eternauta, ¿no? De lo viejo funciona, pero si el Estado bien desarrollado funciona y genera que la gente viva un poco mejor, ¿no?
2: Exacto, y acá el tema es que la gente pueda vivir mejor, no como está viviendo, que es un desastre. Uno va a provincia y da ganas de llorar. ¿Cómo están?
1: Bueno, pero eso voy. También hay un subdesarrollo del mismo fútbol como si fuera una industria, ¿no? Como industria, ¿no? Hay un subdesarrollo y se tienen que vender los jugadores para el exterior porque acá no son rentables y bueno, me parece que eso nos está pasando en todos los ámbitos, ¿no?
2: En todos los deportes.
1: Ya en el fútbol deberíamos
2: en
1: tener
2: todos
1: una...
2: los deportes, porque acá por mandar una nadadora a un campeonato internacional es ganar una guerra.
1: Por eso. Si en el fútbol, donde tenemos más fuerza, nos pasa esto, me imagino los otros deportes, ¿no?
3: Bueno, pero lo feo es que tienen buen rendimiento, porque si fueran que la excusa fuera que...
2: Tenemos medallas de plata
3: el ministro,
2: y de oro por todos lados.
3: Mira, te voy a dar un ejemplo, ¿no? Hay un país en Europa que se llama Polonia, ¿no? Polonia es una mezcla entre... está en el corazón de Europa, está entre Alemania y Rusia, ¿no?
2: Es una mezcla entre
3: el ministro,
2: rusos y alemanes.
3: O sea, además de esto, son tipos fuertes, son tipos que de campo, ¿no? Son aguerridos, Y ellos, el ministro de deporte de Polonia le decía al ministro de argentino, a uno en una de las gestiones, dice, ¿cómo hacen ustedes? Nosotros invertimos 4 veces más que ustedes en deporte y ustedes ganan. Nosotros participamos. ¿Cuál era el secreto? Y bueno, yo creo que el secreto no lo quiero contar, pero el secreto es el esfuerzo que tiene que hacer la gente para hacer un deporte. Yo en un momento hice karate hace muchos años, no fútbol. Y yo tenía que caminar mis 6 kilómetros, entrenar sin quejarme, después de entrenar volver sin quejarme. Entonces eso hace la mentalidad de los deportistas que ven, de todos los deportes, ya que estábamos metiendo todos los deportes, pues si no es como que si nos focalizamos en el fútbol, ¿no? Vamos a armar nada todo el deporte. Pero los pibes ven que los padres se esfuerzan, que se levantan a las 5 de la mañana y que vienen cansados. Entonces el pibe, ¿qué hace? Agarra un deporte, lo quiere hacer y lo hace con lo que hay, con lo que tiene. Y hay muchas veces, hay muchas cuestiones de solidaridad en los clubes donde hay una madre que saca un sándwich milanesa además, abre una coca, abre una gaseosa, un agua y la comparte y eso te hermana y hay gente que te ayuda y que eso es buenísimo, ¿no? Entonces el resultado social...
2: ¿Con quién?
3: Fernando.
2: Ah, bueno. Sacalo a Fernando.
3: Bueno, está Fernando.
0: Acá estoy escuchándolo. Bien, muy bien. Lástima que invertimos el tiempo en hablar de fútbol, con todos los problemas que tiene el país, ¿no es cierto? Es una pena que nosotros también nos sumemos a la cantidad de jugadores súper ricos que están haciendo este mundial, sin explicarle a la gente que Argentina tiene que ganar sí o sí, porque está Messi, si no, no hay negocio para los norteamericanos, que casualmente no le daban pelota al fútbol y ahora se dan cuenta que es un gran negocio. Digo, a ver si hablamos de cosas en serio, no de cosas que todos sabemos. Todo el mundo está hablando de fútbol, hablemos de política, muchachos. El país está yendo a la mierda y nosotros no aprovechamos el tiempo que tenemos en los medios de comunicación restringidos para hablar de lo que tenemos que hablar.
1: Bueno, hablando de fútbol, saliste con los tapones de punta.
0: Pero es lo que corresponde.
3: Bueno.
0: Yo nunca voy a ser flexible ante el enemigo. Al enemigo hay que destruirlo, porque nos están vendiendo la Patagonia, este gobierno sionista de mafiosos calabreses y judíos están destruyendo el país y acá todavía no tenemos ni una gomera para hacerlos pelota.
1: Ah, bueno, lo que pasa es que justo estamos en el tema, bueno, estamos en la época del mundial, ¿no?
3: Nos fuimos por las ramas, sí, pero bueno, atrás de esto.
1: El tema del mundial, esperemos un segundo.
3: Atrás de eso también
1: el
3: hay.
1: El tema del mundial, ¿no? Bueno, con todos los temas sociales y realmente si es un. Justamente lo que estamos hablando, si era un distractor, el fútbol es un constructor comunitario, ¿no? Entonces, bueno, venía por ahí la. Sí, no sé qué quería decir, Santiago.
3: No, sí, sí. Hay mucha gente que por ahí está enojada en la Argentina porque Messi, ¿no?, lo saluda a Trump. Pero desgraciadamente es un negocio y es un negocio que tiene que ser rentable y hay mucho capital en juego. Y además hoy sí, es un distractor social. Sí, pero porque la gente también quiere, digamos, sumarse a eso. Acá hay una cuestión de que el deporte es. La gente dice, bueno, el deporte no se politiza, pero acá sí lo politizan. Sí, hay detrás de esto un negocio. Mega millonario, de camiseta nomás, 3.000 millones de dólares en camiseta de todo el mundo. Eso es verdad. Queríamos ver, ¿no?, el lado bueno, pero sí, el lado malo existe. El lado malo es que hay muchos capitales extranjeros que invierten en más. Este gobierno quiere que los clubes sean privados. También por eso hablamos también de que de la cuestión de los clubes que hablan de solidaridad y que trabajan en bien de la sociedad. ¿No? O sea, veníamos hablando con el padre Paco, entonces. Digamos, más o menos seguimos una línea con respecto al fútbol porque está en tendencia y porque la verdad necesitamos intentar interactuar con ese deporte o con todos los deportes. Pero la Argentina es un
0: país. Fíjense que la Argentina va a llegar a la final y no sé si va a ganar la Copa. ¿Por qué? Porque es ideal para seguir a los que están gobernando, ¿no es cierto?, hacer el desastre que están haciendo. Regalar las empresas, regalar la energía atómica, regalar los satélites, o sea, destruir la Argentina industrial, porque claro, si hay Argentina industrial hay trabajadores, y si hay trabajadores hay gremios, o sea, peronismo.
2: Sí, la verdad que tendríamos que haber dicho también lo que hace el gobierno del Macri, el oscurito, para que no se enoje, sobre la iglesia que atrae a los indigentes y los consiente porque les da de comer, y no es así. Si les da de comer la iglesia es porque la gente se está muriendo de hambre.
0: Claro, habría que excomulgarlo de la iglesia a ese Macri oscurito, así como habría que echar a patadas en el trasero a Insaurralde por hacernos quedar como la mona, ¿no es cierto?, a todos los peronistas, porque ellos se basan en que hay unos 4 o 5 chorros y que somos todos chorros, ¿no es cierto?
2: Sí, exacto, y no somos todos chorros. Todos trabajamos y nos ganamos la nuestra laburando, no como ellos paseando y con señoritas.
0: Pero... Y así, no, y los otros haciendo negocios financieros, muchachos, que él es lo que está destruyendo el país.
2: Sí, sí.
3: Bueno, tal cual, Fernando. Lo que pasa es que ahí, cuando uno gobierna, para que sea peronismo, tiene que haber una cuestión colectiva de controlar a los compañeros. Perón decía, ¿no?, que todos funcionaban bien, pero si estaban controlados, mejor. Parece
2: Exacto.
3: que acá hubo un error en la gestión, un error grave acá, donde éramos todos son todos figuretis, donde hay uno que parece que se quedó con más de lo que tenía que quedarse, o no, o se quedó con lo que no tenía que repartir.
2: La frase de Perón era, el hombre es bueno, pero si se lo controla, mejor.
3: Bueno, esa, tal cual, sí, así. Y si se lo
0: pero conseguimos. además hay que conducir de manera colectiva, no hay Exacto. ningún esclarecido o esclarecida que nos va a conducir a semejante movimiento nacional. Tenemos que armar conducciones colectivas en todos lados para decir quién es quién, y como Masita, que se pone la camiseta y el hijo de su madre aparece como el gran mediador, poniendo funcionarios, todos delincuentes, que a cada rato tienen problemas legales. Y esto lo tenemos que decir, porque si no, somos cómplices o nos callamos la boca y no puede ser.
2: No, lo que y pasa lo es que, bueno, mismo que...
3: Bueno, era el hombre de la embajada,
2: ¿se enteraron,
3: ¿no?,
2: chicos, que pusieron una bandera argentina sin el sol, con la estrella judía en lugar del sol? Me parece que eso no va.
3: Bueno, esas son las... Y más, pusieron la bandera de Estados Unidos en el Monumento a la Bandera en Rosario, donde un lugar donde tienen que estar todas las jugadas de la patria.
2: Todavía.
3: Pero, ¿sabes qué pasa? Que lo hablamos en el entretiempo, Fernando, del Estado fascista, ¿no? Vos no estuviste acá, Fernando, porque estuvimos hablando del Estado fascista mientras se sonaba el tema, ¿no? El fascismo como nuevo modelo normal. La normalidad es, claro, parece que no es el fascismo, Fernando, vos... O sea, la idea acá era seguir esta cuestión del tema fútbol, ¿no? Del trabajo fútbol, ya que estamos en el fútbol. Pero sí, nosotros en el entretiempo estuvimos en el entretiempo que sonaba un tema, como acabo el... hablamos del...
0: Bueno, igual yo los felicito porque la verdad que han hecho un lindo programa, a pesar de todas mis críticas y mis desplantes, pero han hecho un programa muy lindo, entretenido.
3: Bueno, yo acepto, mira, yo te digo, Fernando, yo acepto críticas de muy pocas personas, pero de vos son bienvenidas. De gente que sabe y que de que yo puedo aprender, lo acepto, ¿viste? Es como que es un aire fresco, así que te agradezco todo lo que decís. Nosotros compartimos gracias, todo lo que vos por ahí, pero digamos, el objetivo se fue por ese lado,
1: lo
3: ¿viste?
1: Pasa que tampoco nos podemos descindir de un movimiento social que hay ahora en torno al mundial y al fútbol, ¿no? Digamos, yo ni siquiera soy muy futbolero, pero la verdad que hoy por hoy está este tema, y tampoco uno puede ser una vanguardia, una patrulla perdida, digamos, que quiera ir por delante.
0: Entonces,
1: bueno, a partir del tema que hay socialmente, tratar de llevar a la gente a pensar en otros temas como la comunidad y todo eso.
0: No, muy bien, lo felicito, ¿no?, de nuevamente. Y ya estaremos juntos debatiendo estos temas, armando un programa de liberación nacional como corresponde a todos los buenos argentinos.
2: Bueno. Dale.
0: Un gran saludo.
3: Fernando, sí. Nosotros hoy vamos contra los colonialistas, ¿no?
0: Eso está perfecto.
3: O sea, hay muchos países que fueron colonizados por estos y que le hicieron mucho mal, que hoy son argentinos, hoy quieren ser argentina, hoy apoyan a la Argentina, porque en algún momento nosotros le tocamos el culo y ellos se sintieron suya, los oprimidos sintieron suya esa falta de respeto, ¿no?
0: Seguro, totalmente de acuerdo. Bueno, ojalá que gane nuestra querida nación. Y adelante como corresponde.
1: Bueno, muchas gracias, Fernando.
2: Gracias.
0: Por tu aporte. Chao, querido. Suerte.
1: Bueno, no sé si hoy creo que nos vamos despidiendo. Sí. Hasta la semana próxima para seguir con la agrupación Tropa de Todos. No sé si querían agregar algo más.
2: Sí, no, lo único que puedo agregar es que espero que de algo haya servido todo esto. Sí, hasta la semana que viene.
3: Hasta la semana que viene. Muchas gracias.
1: Hasta la semana que viene.

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0: Buenas tardes a toda la audiencia de Todos los Fuegos por AM1570 Radio Rebelde. Hoy estamos acá con Javi y con Dayana.
1: Muy buenas tardes para todos y todas. Bueno, Dayana está ahí operando. Y bueno, como todos, con los nervios un poco destrozados, sin que eso nos quite, obviamente, estar preocupados de todo lo que está pasando, pero bueno, con muchas expectativas, porque no le vamos a escapar al clima, ¿no? Al clima general, que estamos todos, bueno, muy expectantes de lo que vaya a pasar en estos dos partidos que quedan.
0: Y vamos a hacer fuerza para, como le preguntaron a Diego, ¿qué es lo que más decía en este momento? Ganar tres partidos, faltaban en el 78 en México.
1: Ah, bueno.
0: Entonces, y ganaron los tres, así que ahora, ¿qué querés? Ganar dos partidos.
1: Estamos con eso. Vamos con eso, no vamos a decir nada más porque no hay que mufar, ni anticipar, ni nada.
0: En Entre Casas yo le estaba contando que, porque todo, yo escucho hablar del potrero, Potrero jugábamos nosotros. Yo jugaba en Potrero, estoy hablando de escuela primaria, década de 1950. Teníamos nuestros terrenitos más o menos limpios, pero a veces, no sé, por H o por B por C, algún motivo, no, estaban ocupados, no se podía, nos corrían, etcétera, sí. Y teníamos que ir a buscar otro, y había que sacar la bosta de vaca, la bosta de caballo y todo.
1: Donde había,
0: eso claro. Sí que eran potreros, bueno.
1: Literal.
0: Pero no salió ningún jugador, bueno, alguno habrá salido, sí.
1: Es probable.
0: Alguno habrá salido.
1: Mencionamos las redes.
0: Dale.
1: 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TikTok y Facebook, donde nos encuentran como Radio Rebelde OK, todo junto, Radio Rebelde OK, todo junto, y el WhatsApp, para quienes nos quieran mensajear, mandar saludos, comentarios, observaciones, información, lo que les parezca, el 11-26-90-84-96, 11-26-90-84-96, y ahí estaremos atentos.
0: Bien, tenía una duda porque hoy es 13 de julio y sí. El próximo lunes 20 de julio.
1: Bien.
0: Y me pareció mejor hacer el homenaje a los compañeros que cayeron el 19 de julio de 1976, que se cumplen 50 años,
1: sí.
0: Hacerlo antes. Y antes es hoy, lunes 13. Así que el editorial de hoy está dedicado a Santucho y los compañeros que cayeron en esa fe.
1: En Villa Martelli, exacto.
0: En Villa Martelli. El acto se va a hacer como el 19 de julio.
1: Coincide con la final.
0: Coincide claro. Con la final, que no sabemos quién va a jugar, pero bueno, por la duda, el acto se va a hacer en Villa Martelli, en la placita, en la misma del año pasado, el 25 a las 3 de la tarde. 25 de julio a las 3 de la tarde.
1: Bueno.
0: Así que vamos con el editorial.
1: Adelante.
0: Le puse dos títulos. Ahora, acá lo promovimos como presente y futuro de la política revolucionaria, y el otro título que tengo anotado acá es Santucho, la estrategia y la voluntad revolucionaria. Bueno, los dos tienen que ver con el...
1: Con el, la fecha, ¿no?
0: Con la fecha. Así que vamos con el editorial. Cuatro meses después de la fuga de Rawson, en Goné, en una paqueta casita se desarrollaba un curso de formación política para militantes del Partido Obrero Revolucionario de Bolivia, el POR. Pero estaba dividido, estaba la secretaría del dirigente más conocido, que no me acuerdo el nombre ahora, y la secretaría González, que era más pro guerrillera. Bueno, hay un curso de formación política de militantes del POR de Bolivia a cargo de Ana María Sibori, una compañera nuestra
1: sí.
0: Del partido. Como se había producido un acto de indisciplina, llegó para hablar con ellos un dirigente en un Citroën rojo, en buen estado, lindo, pintura nueva. No, no todos los Citroën estaban destartalados, porque siempre cuentan las anécdotas con el
1: de Citroën. De vérselos, claro.
0: No, este era un Citroën en buenas condiciones. Conducido por Luis Munitis.
1: Bien.
0: Después de saludarnos, el dirigente entró a la casa mientras con Luis nos quedamos bajo un eucaliptus. ahí en la zona de Quinta de Goné. Como venía leyendo El imperialismo, el libro de Lenin, en el que califica a la Argentina, desde el punto de vista económico, como casi una colonia comercial inglesa, mientras nosotros la calificábamos como una semicolonia. Le pregunté a Luis por esa diferencia, si él sabía.
1: Claro.
0: Viene con el dirigente, debe saber. Debe,
1: sí, si no, no se entiende.
0: Me dijo que no sabía, pero que el compañero que estaba dentro seguro que sí. Cuando salió le pregunté y me respondió, porque después de la crisis económica mundial de 1929, la dependencia de Argentina había aumentado. Creo recordar que esa fue la respuesta, por ahí andaba. Luego le dije que tenía una tarea en Berisso, y sin darme tiempo a decir que la suspendería, porque había que quedarse ahí, pero yo me he dado cuenta que había un problema, me tenía que quedar.
1: Sí.
0: Porque había que quedarse ahí, pero yo me he dado cuenta que había un problema, me tenía que quedar.
1: Sí.
0: Me ordenó.

0: gustaba la versión esa de que el padre era humildito, pobrecito, que andaba siempre por los rincones. Para mí, yo lo vi tres veces. Las tres veces que lo vi, no las voy a contar todas porque no hay tiempo hoy.
1: No, viene al caso. En otro día.
0: Otro día. Pero las tres veces lo vi actuar como jefe, como dirigente.
1: Claro.
0: Ah, buen modo, todo. No quiero...
1: Claro, pero claro, voz de mando. Claro, papel, sí.
0: Bueno, la estrategia para la toma del poder. El cuarto congreso del PRT, realizado en... Hoy la arranqué por otro lado.
1: Bueno.
0: No lo que, porque si no decimos siempre lo mismo. El cuarto congreso del PRT, realizado en marzo de 1968, publicó su documento bajo el nombre El único camino hasta el poder obrero y el socialismo. La absoluta convicción dictó la palabra hasta, que la misma militancia la cambió espontáneamente por la más flexible hacia.
1: Bueno.
0: Porque siempre había sido hacia, o sea, el único camino hacia el poder obrero y el socialismo. Pero el día que tengo el documento en la mano, cuando años después, haciendo el trabajo de recopilación de documentos, no decía de hacia, decía hasta. Y cuando le pregunté a uno que probablemente haya tenido alguna, a Luis Ortolani, que era sí, contemporáneo, que estuvo en el cuarto congreso, le pregunté por esta diferencia. Me dice, ah, sería un error de imprenta, porque para todo el mundo era hacia, pero escrito estaba hasta. Pero
1: mira, vos sabés que yo también lo tengo como hacia, de las veces que leí.
0: Pero cuando vos buscás el documento dice hasta.
1: Bueno.
0: Era demasiado absoluto y entonces no hacíamos cargo. Bien. Esta convicción era producto de la evolución de la lucha de clases hacia una situación prerrevolucionaria. Uh-huh. En simultáneo con el cuarto congreso partidario se realizó el congreso normalizador de la CGT. Porque parece que uno fue allá y el otro fue allá. Fue simultáneo, marzo del 68. Este congreso de la CGT se llamó de los argentinos, el que eligió una conducción combativa encabezada por el obrero gráfico Raimundo Ongaro,
1: sí,
0: que actuaría bajo la convicción que decía, con los dirigentes a la cabeza o con la cabeza de los dirigentes. ¿Por qué hago tanto hincapié? Porque hoy muchos grupos de izquierda actúan como si hubiese una situación revolucionaria. Bueno, el cuarto congreso del PRT, que votó una línea de lucha armada revolucionaria, no estaba solo. Había varios grupos, 20 grupos guerrilleros, una CGT, la mayoría del congreso de la CGT, no fue una CGT paralela, la mayoría del congreso de la CGT eligió una dirección revolucionaria en el movimiento obrero. Bueno, ¿y qué pasó enseguida? ¿Qué pasó poco después? Esa combatividad se debe contar en el preludio de las jornadas de mayo del 69, iniciada por los estudiantes correntinos que culminaron con la ocupación de la ciudad de Córdoba por el pueblo con su clase obrera al frente. Fue el cordobazo. Congreso del PRT, congreso de la CGT, cordobazo, como puntos emergentes de una situación, claro, muy fluida. Que
1: un pasaba contexto de movilización, de conflictividad, yo diría de toma de conciencia, no solo en la práctica, digamos, no solo en lo abstracto, sino en prácticas.
0: En la práctica, claro. Bien, la ruptura revolucionaria, el cordobazo fue una ruptura revolucionaria, porque no fue la continuidad, fue una ruptura, se pegó un salto cualitativo. Inscribió los nombres de los mártires Blanco, Bello, Cabral y Máximo Mena. Hubo más, pero estos eran los más nombrados, los que más quedaron en la conciencia de la militancia. Toda la militancia revolucionaria, marxista y peronista, aceptó el desafío de la historia, pero fueron las organizaciones que asumieron la lucha armada revolucionaria las que interpretaron el sentimiento de su pueblo que las eligió al forjar sus estructuras. Porque a veces se piensa equivocadamente, para achacar tanto el concepto de vanguardia,

0: una vanguardia son cuatro, y si después son 4.000, 5.000, 20.000, quiere decir que el pueblo transformó ese grupo en una organización revolucionaria. El pueblo decidió que eso creciera.
1: Y que esa fuese la perspectiva, ¿no? El horizonte, la dinámica, eso.
0: No, porque si no... Lo otro es la estigmatización de la palabra vanguardia para que no haya lo que tiene que haber. El periódico del PRT, El Combatiente, del 9 de julio, concluía... No, acá le puse mal. 9 de junio, porque esto fue 10 días después del Cordobazo.
1: Ahí va.
0: 10 días después del Cordobazo, decía... Las jornadas de mayo enseñaron al país cómo hacer retroceder a la policía. Pero también enseñaron cómo el régimen responde con su ejército cuando la policía es superada.
1: Exacto.
0: La elección no depende de una experiencia futura, sino de una jornada ya vivida. Hay que tomar nota hoy, en la actualidad. No es para asustar a nadie, es para asumir con responsabilidad las cosas que se hacen. El Comité Central Héroes de Trelew, de diciembre de 1972, entre otras cosas, resolvió, en lo electoral, aclaro para que no me corran por izquierda, el orden es del boletín interno que leí, no lo puse yo el orden, en lo electoral se resolvió explorar la fórmula Tosco-Silvio Frondizi. En realidad, el boletín interno dice que no pone... lo que va a ser en este punto, pero yo, atando cabos de una cosa con otra, creo que fue esto, que no se podía informar públicamente, porque obviamente no correspondía por una cuestión de seguridad. En lo militar, realizar acciones de masas y acciones de envergadura. 3 meses después se va a hacer la primer toma de cuartel, el 141 de Córdoba. La edificación y consolidación del partido como tarea principal. Resolvió más cosas, pero estas tres fueron las más destacadas. Claro. Santucho, en el prólogo de 1973 a las resoluciones del Quinto Congreso, resumía las herramientas principales. Él, dice Santucho, textual, el papel dirigente del partido marxista-leninista y los dos tipos de organizaciones revolucionarias fundamentales por él creadas y dirigidas, el Ejército Revolucionario del Pueblo y el Frente de Liberación Nacional. Organizaciones que se forjaron en centenares de combates guerrilleros y huelgas de masas hasta alcanzar su punto culminante en la... Acá hacemos un resumen, ¿no es cierto?
1: Sí.
0: Encontraron el punto culminante desde el punto de vista teórico en la síntesis estratégica escrita por Mario Roberto Santucho en agosto de 1974, que lleva el nombre de Poder Burgués y Poder Revolucionario. Las victoriosas jornadas huelguísticas de junio y julio de 1975, que culminaron con 2 huelgas generales y la derrota del gobierno del peronismo burgués y burocrático. Y el 23 de diciembre, al llevar adelante la mayor batalla de la guerrilla argentina, con el intento de expropiar las 20 toneladas de armamento del batallón de arsenales de Monte Chingolo. Batalla que culminó con una enorme derrota, pero no de carácter estratégico, como se teorizó, tanto profusa como erróneamente. El Comité Central Ampliado, Vietnam Liberado, del 21 de julio del 75, 2 o 3 meses antes de lo de Monte Chingolo, pero después de las otras dos cosas, analizando las consignas para enfrentar la situación en las que todas partían de la renuncia de la presidenta, la del PC proponía la conformación de un gobierno de amplia coalición democrática cívico-militar. La de Montonero, la convocatoria a elecciones en 60 días, mientras la nuestra recién votada era la convocatoria a una asamblea constituyente libre y soberana. Santucho no criticó la consigna del PC, no calificó de limitada la de Montoneros. No dijo qué buena la nuestra, sino que afirmó que las tres están en el plano de la lucha democrática. Por ello, y todo su desempeño en la reunión, se nos representaba un dirigente de amplia visión estratégica y política. Este Comité Central eligió el nuevo Comité Central porque era un Comité Central ampliado. Había 60 personas deliberando. Fue la reunión más numerosa en la historia partidaria. Este CC ampliado eligió el nuevo CC, actualizó los estatutos y aprobó la línea ante las posibilidades democráticas, forjar y fortalecer la unidad. A principios de 1976, Benito Urtiaga, en la reunión semanal del Secretariado de la Regional Sur, a la que asistía regularmente, dijo: en el Buró Político estábamos analizando que probablemente en 5 años tomemos el poder. El siempre pícaro Luis Angelini me pasó un papelito por abajo de la mesa en el que decía: Horacio, o sea él, sí. Horacio era su seudónimo, claro. Horacio, jefe de la Checa era la policía política, claro, en la Unión Soviética, Roberto, que era mi seudónimo, comisario de Chivilcoy. Había tiempo para reírse, aún no estábamos siempre con cara de guerra. Benito, continuando la preparación mental para enfrentar el golpe que probablemente sería en el mes de marzo, nos dijo: mientras quede un solo militante del partido vivo, este seguirá existiendo. Yo me la tomé en serio hasta el día de hoy. Bien, el golpe de Argentinos a las Armas a con fuerza hacia las masas. Los meses que van entre el 24 de marzo y el 19 de julio de 1976 se resumen en 2 consignas. La del 29 de marzo, Argentinos a las Armas, fue un llamado al enfrentamiento total contra la dictadura de los monopolios, sustentada en la convicción que al caerse los velos del gobierno populista, las masas redoblarían su movilización, mientras éstas, con sentido de preservación, se replegaron para semblantear al enemigo, pero no se retiraron. En esta circunstancia, Santucho dio la más enérgica de sus orientaciones y al mismo tiempo la más terminante de sus órdenes. Porque el editorial termina así: estrechamente unidos en torno al Comité Central, siguiendo el elevado y poderoso ejemplo de nuestros héroes y mártires, los militantes del PRT cumpliremos cabalmente y con honor nuestras misiones revolucionarias. Orden que posteriormente no va a ser cumplida por algunos. Pero bueno, hoy no estamos para hablar de eso.
1: Eso será en otro momento.
0: Sí. Ya lo hemos dicho varias veces, pero bueno, hoy no. La imposibilidad de aplicar la línea y la caída de muchos compañeros hizo reflexionar a Santucho, que cambió la consigna de ofensiva por otra acorde a la situación. El 9 de junio tituló "Con fuerza hacia las masas", que implicaba un repliegue táctico, desarmar las grandes unidades militares, volver a los ágiles comandos, pero en un nivel superior. Ya el comando de ahora no era el mismo de 6 años
1: claro, antes. Había un salto cualitativo, digamos.
0: Exactamente. Con los cuales mantener encendida la llama de la resistencia guerrillera. En realidad Santucho dice la hoguera, pero en ese momento pegaba más hoguera, ahora decimos la llama. Al mismo tiempo, fundirse más que nunca con las masas y prepararse para un nuevo auge que estimó ocurriría en alrededor de un año. Como en cierta forma, no estaba tan descolgado Santucho cuando dijo dentro de un año va, porque ¿qué pasó? la inteligencia del ejército advirtió que a mediados del 77 la inicial expectativa en la dictadura se había diluido. A poco más de un año
1: de iniciada,
0: claro. Ya no había expectativa. La misma inteligencia de ellos había detectado eso. Como parte del repliegue, volvemos a hablar del repliegue que se votó en junio, como parte del repliegue, el Comité Ejecutivo de julio aprobó la salida al exterior de Mario Roberto Santucho, que debía realizarse la noche del 19. Ese día, fuerzas del ejército, en tres lugares distantes, secuestraron a Domingo Mena, no se sabe bien dónde, se supone en distinto lugar, una estación, que yo, pero bueno, no se sabe, a Mena, en un departamento de Villa Martelli, que era el departamento de Mena, emboscaron a Mario Roberto Santucho, Benito Urquiaga y Liliana Delfino.
1: Sí.
0: Más tarde, en las cercanías, secuestraron a Ana María Lancilotto. Y a las 3 de la tarde, en un bar lejos de allí, fue capturado Fernando Hertel. Porque hay dos teorías, o dos versiones. Una que dice que fue medio de casualidad que llegaron ahí, y otra que la que sostenemos nosotros y otros compañeros, que un plan que estaba preparado. Esto de que ocurrieron estos hechos en tres lugares distintos
1: hace pensar
0: que hubo más que una casualidad. Producto de estas caídas y la incomprensión de la situación por parte de la división sustituta, la línea de repliegue no se aplicó cabalmente. De los 3.800 militantes y 2.200 simpatizantes organizados, son números del informe de Mena para la reunión del Comité Central del 29 de marzo. Hasta el 29, o sea, estos datos eran hasta el 29, estos datos eran del 29 de marzo. Hasta esa fecha, las caídas sumaban 248 muertos, 109 desaparecidos, todavía había más muertos que desaparecidos, y 623 presos. A partir de 2010 hicimos una lista que en la actualidad suma 2.500 desaparecidos y muertos. Es un número con nombre, apellido, circunstancias de su secuestro, desaparición o muerte, fotos de la mayoría, que se publican diariamente en la página de Facebook Héroes del PRT.
1: Sí.
0: Mientras el número de presos, bueno, ¿qué decíamos? Y 623 presos. Hicimos la lista, ¿suma cuánto? 2.500 desaparecidos y muertos. Mientras el número de presos no aumentó considerablemente porque la dictadura no tomaba prisioneros, sino que los asesinabas.
1: Uh-huh.
0: Asesinaba. ¿Qué estamos diciendo? Que la gran mayoría de los muertos y desaparecidos, 8 veces más muertos y desaparecidos, son posteriores al 24 de marzo que comparados con los anteriores al 24 de marzo. Entonces no se puede decir que el PRT no existía más cuando tenía la mayoría de su militancia en pie y organizada.
1: Claro.
0: Estos datos son concluyentes. Ni Monte Chingolo fue el Waterloo del ERP, como han dicho otros, más exagerado que nosotros, porque nunca se nos hubiese ocurrido semejante disparate. Ni la organización estaba liquidada al 24 de marzo, como se ha teorizado infinidad de veces. Hemos publicado varias veces estos datos, pero se insiste en las anteriores falsedades, demostrando que no hay interés en comprender el desenlace de la lucha. Porque es muy importante esto, hacer un balance correcto, que es de nuestro mayor interés hacer un balance correcto, porque queremos seguir peleando. Las causas han sido de índole, o sea, las causas de la derrota han sido de índole política, al no percibir prontamente el repliegue de las masas y no aplicar consecuentemente la línea de repliegue y corrección luego de haberlas advertido. El énfasis en esta conclusión que hacemos nosotros se vincula directamente con nuestro interés en recuperar una política consecuentemente revolucionaria. Porque esos balances desafortunados, es una palabra que viene bien cuando uno no quiere ser muy terminante, porque esos balances desafortunados tiran al tacho de la basura la enorme acumulación realizada en los 10 años de lucha y experiencias en la única situación revolucionaria por el socialismo que se vivió en nuestra patria, y dentro de ella las realizadas por el PRTR ocupan un lugar relevante. Claro, es decir, Montechingolo fue el Waterloo, el 24 de marzo no existía más. Errores militaristas, se terminó el balance. Bueno, no, es mucho más complejo y hay que profundizar para poder sacar conclusiones que sirvan para el presente y el futuro. Ahora decimos nosotros, estrategia para el asedio a la fortaleza capitalista. Así titulamos un libro
1: en 2017. Claro. Sí, sí, sí.
0: En los 50 años transcurridos, los cambios verificados en el capitalismo argentino han habido cambio. ¿Pero para dónde? Han aumentado la explotación, la pauperización de la clase obrera y del pueblo, acrecentando la penetración del capital financiero y la dependencia del imperialismo. Pero no han modificado su carácter capitalista, que se ha extendido y descompuesto ética y moralmente. Este capitalismo cada día es, bueno, lo vemos todos los días.
1: Sí, no hay mucho que decir.
0: La presencia del gendarme internacional con sede en Estados Unidos ha aumentado, bastante evidente. La burguesía nacional y sus partidos son cada día más obsecuentemente lacayos del imperialismo, lo que hace peligrar la continuidad de la República Argentina. Al no haber una situación prerrevolucionaria, nuestros esfuerzos por cambiar el rumbo se han centrado en comprender cómo se gestaron las situaciones revolucionarias en nuestra América Latina para movernos en la política no a ciegas, sino conscientemente. Si somos materialistas históricos, alguna bola le tenemos que dar a la experiencia histórica.
1: Sí, si no, no estamos hablando
0: pero un
1: nada,
0: argumento
1: no somos consecuentes.
0: Muy común, que yo lo he escuchado para responder a muchas cosas cuando uno dice la experiencia, la situación es distinta, te dicen. Y con eso resuelven todo. Empezamos de nuevo. Bien, en tanto nuestro balance político enfrenta las ideas populistas que no encuentran, porque parte de aquella experiencia era que no había una burguesía revolucionaria, ningún sector de la burguesía. Entonces, si tiramos el tacho de la basura, lo que aprendimos antes, de nuevo salen las versiones de que hay una burguesía
1: nacional.
0: Nacional.
1: Sí.
0: Nacional es, pero no es antiimperialista, no es
1: ni siquiera
0: revolucionaria, no es
1: patriota, nacionalista, ponele nada de eso.
0: No. Entonces, no se puede tirar al tacho de la basura la experiencia anterior. No hay ningún sector de la burguesía nacional antiimperialista, ni progresista, ni patriótica, ni nada.
1: No. Si no, invitamos a que nos cuenten. ¿Dónde está?
0: Exactamente.
1: ¿Dónde está? A ver.
0: ¿Dónde está?
1: Que no lo estamos viendo, claro.
0: También desmiente a quienes imaginan una situación prerrevolucionaria inexistente.
1: No.
0: Bueno, veamos la historia. Por eso digo, CGT de los argentinos. No fue moco de pavo.
1: No.
0: Cordobazo, no fue moco de pavo. Bien. Solo un análisis crítico, no liquidacionista de nuestra historia, aportará decididamente en la reorganización de las fuerzas revolucionarias. Las juventudes revolucionarias, ahora, le decimos, tienen derecho a equivocarse, pero a condición que pasen de las palabras a los hechos y de ellos saquen sus conclusiones. Los apoyaremos. Los veteranos nos sentimos en la obligación de ofrecer nuestras experiencias y aprendizajes realizados en el intento de arrebatar el poder a la burguesía y al imperialismo, para con una clase obrera y un pueblo consciente y organizado culminar exitosamente la Revolución de Liberación Nacional y Social o antiimperialista y socialista, más antiimperialista y socialista que nunca. Ante el golpe contrarrevolucionario, nuestro secretario general, Mario Roberto Santucho, escribió, esto lo escribió en el editorial Argentinos a las Armas. Nadie podrá decir el día de mañana que los argentinos no supimos cumplir nuestros deberes de patriotas y revolucionarios. Las nuevas generaciones, por cuya felicidad daremos todo de nosotros, recordarán con orgullo a sus mayores, como nosotros recordamos a los patriotas que fundaron la nacionalidad.
1: Parecido ahora, ¿no?
0: Bueno, pero hay que alentar. Estamos siempre alentando nosotros, siempre alentando.
1: Cada vez cuesta más, porque cada vez se retrocede más. Pero precisamente, nada va a ser si no empezamos a tratar de cambiar. Y bastante esto que mencionabas vos, ¿no? De tratar de ser consecuentes, estudiar la historia, comprender los hechos de nuestro pasado. Yo estoy absolutamente seguro que el grueso de no tan jóvenes, yo te diría que, digo, porque a veces es como que, bueno, sí, la generación sub-20, qué sé yo, en estos 50 años de esta, vamos a decirle, república electoralista, ¿no? Burguesa, perdón, son menos años, pero que hay que contar el 82 para acá, pero me estoy refiriendo, porque el proceso arranca de ahí para acá. Cuando la dictadura dejó de gobernar, fue porque ya no hacía falta, simple, ya había agotado todo. Y de ahí para acá, en general hay un desconocimiento grosero y gigantesco sobre lo que pasó. Lo único que se reconoce, en general, a lo sumo, es lo que es la cuestión vinculada al desastre del genocidio, la matanza, la tortura, la apropiación de niños y niñas, bueno, todo eso. Pero toda la cuestión del debate político, que tuvo que ver, ¿no?, con la creación y la presencia de las organizaciones político-militares, que aparte son una cuestión epocal, ¿no? Porque hay como esta idea de querer pensar como que, no sé, todo siempre fue el peronismo, el radicalismo y cosas por el estilo. Y acá hay todo un desarrollo histórico que se desconoce, de laburo militante, político, marxista, pero particularmente revolucionarios, y incluso a las tradiciones, ya que estamos también pasando el 9 de julio, la tradición revolucionaria del pueblo argentino. Digamos, se desconoce y no se sabe, e incluso esto que estamos hablando, ¿no?, porque estamos haciendo referencia a la caída de lo que fue la dirección, ¿no?, del PRT, allá en 1976, y esto se desconoce, hay una ausencia general, no se habla.
0: Una, yo he escuchado decir tantas barbaridades, una de las barbaridades en el sentido de disparate, dice.
1: Sí.
0: Un error de Santucho fue que no preparó una dirección alternativa. A nosotros nos mataron la dirección histórica, la primera línea, nos mataron la segunda línea, nos mataron la tercera línea, nos mataron la cuarta línea y nos mataron la retaguardia, nos mataron a todos. O sea, no saben qué inventar. Siempre aparece un invento nuevo para desprestigiar la lucha revolucionaria. No, hay que estudiarla, hay de dónde estudiarla. Nosotros hemos escrito 10 libros, otros compañeros han escrito también varios libros, hay donde estudiar la historia. Y se puede debatir. Sí. Hay elementos, no es que no se conoce, pero discutamos de verdad.
1: Obvio.
0: Y con esto termino, pero ya le he contado, pero la vuelvo a contar, la conté el otro día. Uno de los grandes aportes al marxismo mundial que hizo el PRT fue integrar todas las corrientes del marxismo revolucionario a nivel mundial. Marx, Engels, Lenin, Trotsky, Mao, los vietnamitas y la Revolución Cubana y todos los europeos de los años 20, 30 y 40. Integrábamos todo. Y cuento la anécdota de don Manolo, dirigente estalinista del PC, que en el año 54, un año después de la muerte de Stalin, estuvo en la tumba de Stalin. Y cuando lo conozco, porque un obrero de la fábrica me dice, te voy a presentar a mi suegro que dice lo mismo que vos. Bueno, llegó el día, fuimos, lo conocimos, don Manolo, estalinista que había estado en la tumba de Stalin, me dice, me cuenta todo esto, dice, Stalin plantó bandera roja hasta el último metro cuadrado que puso en Europa, después de la guerra.
1: ¿Sí? De la guerra, claro.
0: Este mismo don Manolo me dice, ese muchacho me devolvió la vida. ¿Y quién era ese muchacho? Era Santucho, que para todo el mundo, porque así lo llamaba la propaganda, era trotskista. Entonces, para don Manolo, ese muchacho trotskista, un estalinista puro, le devolvió la vida. ¿Pero por qué? Porque don Manolo, ante todo, era un revolucionario. Y Santucho también. Claro. Entonces, esas son las historias que tenemos que rescatar. No tenemos que volver otra vez a desandar 50, 60, 70 años de acumulación revolucionaria. Bueno, listo.
1: Bueno, es largo, hay para largo el tema. Hay varios temas, de hecho, que se desprenden de todo esto. Pero bueno, vamos a seguir charlando seguramente el tema. Bien.
0: Venimos para la...
1: Bueno, seguimos con la Argentina.
0: Sí, seguimos con la Argentina.
1: Pero seguimos con la Argentina de hoy.
0: Sí.
1: Y yo creo que... Precisamente, ¿no? Si hay algo que no podemos desconocer, tristemente, es que donde estamos también es el resultado de procesos históricos como este, ¿no? Que qué tipo de democracia, qué tipo de sociedad y qué tipo de valores, prácticas, acciones y particularmente de subjetividades son las que han venido, digamos, teniendo lugar en la Argentina, particularmente, por supuesto, después de lo que fue la dictadura. Y lo que vino después, ¿no? Este pacto democrático y otras cuestiones que nos han arrojado a donde estamos hoy. No hace falta que digamos mucho, ya lo hemos dicho bastante, ¿no? En otros momentos, sí.
0: No es muy radiofónico, pero no, me extendí demasiado y no te dejé mucho tiempo porque después tenemos que hablar con Cuba.
1: Sí, sí, tenemos que hablar con... Vamos a tener un compañero, ¿no?
0: Sí, ¿es? Un compañero
1: Cuba. Un compañero que va a estar hablando, bien. Sí. Vamos a tratar de ser sintético porque igual la idea un poco del tema de hoy es seguir... seguramente lo vamos a seguir hablando el lunes próximo cuando toque, porque acá siempre que estamos hablando, y por eso estaba diciendo un poco de hablar del presente que tenemos hoy, siempre en general estamos haciendo referencia o nos centramos sobre lo que viene siendo este gobierno Javier Milei, la gestión presidencial, la gestión del poder, ¿no? Particularmente de lo que es la Libertad Avanza y sus respectivos aliados, ¿no? Y todo eso, pero la cuestión es, ¿y del otro lado qué hay? Porque si no parece como que solo estamos contando una parte del asunto, y nosotros acá, bueno, estamos siguiendo todo. El asunto es que, bueno, tratamos siempre de centrarnos, porque obviamente, ¿qué queremos nosotros? Que se acabe este gobierno desastroso, que se acabe este robo a mano armada desastroso y este plan empobrecedor y genocida que están llevando adelante estos tipos. Y cuando digo genocida, lo digo a conciencia, porque precisamente si hay algo que está... teniendo lugar es eso, ¿no? Se encamina el pueblo a vivir cada vez de modo más hacinado, más pobre, más endeudado y de un modo cada vez más miserable. Precisamente si hay algo que queda, y vamos a, en esto hay que destacar también el hecho de que no es solo Javier Milei. Javier Milei está, digamos, haciendo con tiempos agigantadísimos lo que en parte vienen haciendo en otros gobiernos previos los distintos partidos, las facciones de la burguesía. Si hay algo que no hay de hace tiempo, es precisamente algo que represente los intereses reales del pueblo. Y cuando hablo del pueblo me estoy refiriendo a laburantes, ¿no? A nuestros compañeros y compañeras que viven por ahí en los sectores más miserables y que son los que más necesitan una mano, una ayuda, ¿no? Para poder salir de esa situación. Bueno, al día de hoy lo que estamos teniendo es básicamente una situación grosera de traslado de esto sacó la UCA en estos días, acaba de sacar un informe donde lo que están contando es que, entre comillas, si bien no aumentó mucho el tema del desempleo, supuestamente unos pocos números, pero la realidad es que lo que está pasando es una transferencia gigantesca de trabajadores del ámbito de lo formal a lo informal. Ya se está llegando a cerca del 50% en la informalidad de aquellos que tienen laburo. Y muchos que tienen el laburo formal, a su vez lo tienen que complementar con alguna changa, un laburito, salir de Rappi, salir de Uber, hacer algo para más o menos poder llegar a fin de mes, con lo justo. Y en este escenario, la cuestión es, bueno, ya sabemos todo lo que está pasando con el gobierno, porque lo venimos desarrollando todas las semanas. La cuestión es, bueno, ¿y qué pasa del otro lado? No perdamos de vista de dónde venía todo esto. En 2023, cuando tuvimos la elección presidencial, ¿de qué se hablaba? En aquel momento, Milei, del que todo el mundo se reía, y que muchos, incluido acá nosotros mismos, nos lo hemos, digamos, infravalorado, porque pensábamos que era una anécdota, no le veíamos chances reales en muchos momentos del análisis, en especial cuando tuvieron lugar las PASO y las distintas elecciones provinciales. La realidad, vos te recordarás que, por ejemplo, Cristina, Massa y otros, ellos hablaban de que había que ir a un escenario de tercios, donde ellos querían que, dándole fuerza a Milei, iban a desgastar al PRO, ¿no? Y su candidata, que en aquel momento era Patricia Bullrich.
0: Sí, sí.
1: La realidad, simplificando, es que después lo que termina pasando es que Milei llegó al balotaje, la derecha no tuvo casi ningún problema en ponerse de acuerdo, porque lo que tenían claro es el enemigo de ellos.
0: A Cristina le pasó dos veces, o sea, se equivocó dos veces, se equivocó con Macri y se equivocó con Milei, porque los dos, yo que nunca le iban a ganar.
1: Claro. Sí, tengamos presente eso. Bueno, después, el escenario de 2025, el año pasado, donde fuimos viendo qué pasó con todo esto, arrojó varios ámbitos donde, digamos, el juego político, por un lado, tenemos el universo, lo que es el peronismo, justicialismo, donde juega un rol, por un lado, el kirchnerismo, pero por otro lado, los otros sectores del peronismo, y donde ahí no hay un liderazgo claro, o un candidato, o una referencia en sí. Hay una fragmentación importante. Y lo más grave de todo esto, que nadie de ahí hasta ahora hemos escuchado una autocrítica, aunque sea menor. Hasta ahora todo el mundo está como si nada hubiese pasado, y nosotros sabemos que el peronismo tranquilamente tiene la capacidad en lo sindical, en lo social, en lo estudiantil, en donde quieras, para llevar adelante un estado de movilización y de conflictividad social que es evidente que o no están interesados en levantar, porque digamos tranquilamente este podría haber sido un gobierno con una conflictividad social grosera. La Libertad Avanza no tiene presencia. Así como el PRO fue un partido que en general, digamos, tenía un apoyo, si querés, silencioso de sectores de clase media y demás, vos tenés acá un partido que no existe, que es una fantasía sostenida por grupos empresariales, grupos de medios y demás. Entonces, cualquier sostenimiento más o menos sólido en las calles, quiero decir, tomas, cortes, ¿no? Digamos, conflictividad social en serio, eso no se vio. Acá hemos visto, nos cansamos de ver, solo por mencionar el tema de los jubilados, pero lo mismo lo podemos trasladar a casi cualquier movilización de trabajadores que no contó con el apoyo de alguna central sindical, donde en general han quedado aisladas las luchas. Y eso es una decisión política que recae en quienes están detrás de todo esto. La pregunta ahí es, ¿a qué se está jugando? ¿No? Esto lo vamos a desarrollar seguramente en próximos programas, pero la pregunta es, ¿no hay del otro lado de Milei, por así decirlo, o del otro lado de la Libertad Avanza, algo claro? No hay un modelo, no hay un referente o referentes, ni hay una suerte, si querés, de pensar un frente opositor que esté discutiendo o pensando en serio cómo llevar adelante una posible alternativa para llegar al final en las próximas elecciones. Ya estamos a un año, ¿no? Estamos en julio. ¿Cuál es el mayor horizonte que está pensando el gobierno hoy? Hoy el gobierno, con todo este lío que pasó de Adorni y compañía y demás, que les enrevesó un poquito, digamos, la cancha, pero la realidad es que el objetivo principal que tiene hoy el gobierno es querer dar de baja las PASO, y a eso están queriendo jugar, y en eso están negociando con gobernadores, con diputados, con senadores, y que no son precisamente de la Libertad Avanza. Estamos hablando de gobernadores peronistas, gobernadores radicales, estamos hablando de senadores y diputados peronistas y radicales y del PRO, en algunos casos, aunque esto último, bueno, por ahí es más discutible, porque vos te recordarás que en las últimas elecciones, las del año pasado, que fueron dos tipos de elecciones, tuvimos por un lado elecciones a nivel, si querés, de lo provincial, y cuando fueron las nacionales, las provinciales las ganaron en general los candidatos propios de las provincias, que se aseguraron el poder porque están negociando en ese plano, y las que fueron a nivel nacional las terminó ganando bastante bien en octubre, hablamos bastante sobre esto, el gobierno, demostrando que a nivel nacional siguen teniendo, no tienen una oposición, no hay un proyecto alternativo. Y esta pregunta se traslada a todos los espacios, ¿no? Esto va al radicalismo, que obviamente es furgón de cola y va detrás de todo esto, el peronismo, que está fragmentado, dispersado, hiperbalcanizado y donde no hay una voz clara. Hoy sabemos que hay dos supuestos sectores, por un lado lo del Movimiento por el Derecho al Futuro, que es el espacio de Axel, pero ese espacio está todavía en disputa con lo que es el kirchnerismo, que no termina de definirse, y bueno, sabemos que por otro lado tenemos la cuestión de lo que es el FIT. Esto lo vamos a dejar para charlar en otro momento, porque ya estamos en tiempo de hablar con el compañero de Cuba. Hay bastante que discutir del lado, si querés, vamos a decirlo, de la izquierda, de nuestros compañeros, ¿no? Que, bueno, después hay bastante para decir sobre eso. Lo dejamos para la próxima, pero bueno, hay un escenario que hay que seguir analizando, porque hay bastante para ver ahí.
0: Bien, Javier, vamos a hablar con Gabriel López, compañero argentino-brasilero, le vamos a preguntar. Es argentino, pero tiene apellido portugués. Que está desde hace unos años, está en Cuba. Le vamos a preguntar, ¿nos está escuchando, Gabriel?
2: Buenas tardes, Daniel. Sí, los estoy escuchando. Saludos por ahí.
0: Bueno, perfecto, te escuchamos a vos también acá. Entonces, le decíamos a la audiencia que te íbamos a preguntar porque el gobierno ha anunciado una serie de medidas económicas para enfrentar, bueno, toda la situación actual del bloqueo apretadísimo que está realizando el imperialismo norteamericano. ¿Qué nos podés informar a nosotros y a la audiencia sobre estas medidas?
2: Bueno, hace aproximadamente, ahora no tengo la fecha en mano, pero aproximadamente hace 3 semanas, el gobierno anuncia que se van a estar estableciendo, discutiendo, implementando una serie de medidas, como bien decían ustedes. Se trata de 176, o sea que es una cuestión con una magnitud gigantesca, que van a tener que ser discutidas en los próximos días en la Asamblea Nacional del Poder Popular, pero también en la elaboración de leyes, decretos, etcétera, que básicamente se trata de la mayor reforma económica social desde la declaración del carácter socialista del 61 en adelante. Estamos hablando de un conjunto de medidas que modifica sustancialmente el funcionamiento, insisto, económico y por ende también social de la isla.
0: Gabriel.
2: Se dividen en varios. Sí, decime.
0: Dijiste, van a ser discutidas en las instancias del poder popular. ¿Este es un debate real? ¿Existe en la sociedad cubana ese debate?
2: Bueno, a ver, lo que diría es lo siguiente. Seguramente Cuba esté ante uno de los desafíos más importantes, no solamente en torno a los peligros que están acechando contra la revolución, sino también frente a la capacidad que tenga de abrir un debate en la democracia socialista sobre estas medidas. Hay varios sectores que se han manifestado en contra, otros a favor, otros a partir de plantear que hay que profundizar ese rumbo, otros con dudas. Entonces, es un momento de mucho y un intenso debate en la sociedad cubana. Creo que, bueno, va a ser efectivamente una prueba de fuego. Pero sí, existen instancias formales en las próximas semanas sobre el debate que se van a estar aprobando leyes. Lo que se aprobó hasta ahora es, digamos así, una hoja de ruta. Eso está aprobado por la Asamblea Nacional del Poder Popular.
0: ¿Qué pasó?
2: Es una hoja de ruta de esas 100... ¿Me escuchan?
1: Sí, se escucha.
2: Lo que se aprobó es como una especie de hoja de ruta, decía, 176 medidas, pero imagínense que modificar 176 pilares económicos, sociales, etcétera, implica un torbellino de leyes, etcétera. Incluso, bueno, hay ciertas personas que plantean que muchas de estas cuestiones para ser aprobadas incluso tienen que tener enmiendas constitucionales, por lo cual se está frente a un debate de magnitud.
0: Bien, ¿y nos podés adelantar alguna de estas de estos modificaciones, de estos cambios, cuáles son más relevantes?
2: Que está... Miren, están, el gobierno las ha agrupado en 23, como 23 renglones, le dicen, ¿no? Como 23 temáticas. Yo lo que diría es que entre las cuestiones más importantes tienen que ver dos, para ser sintético. Uno tiene que ver con algo que se venía discutiendo en Cuba hace mucho tiempo, desde el 2011 por lo menos, que es una reformulación de cómo funciona las empresas socialistas o las empresas estatales en Cuba. Ajá. Hasta ahora estas empresas tenían poco margen de maniobra, dependían mucho de algunos ministerios de aprobación para tal o cual operación, no podían elegir directamente su cartera de clientes o incluso de proveedores, y lo que se está haciendo es una transición a empresas que siguen siendo estatales, pero van a tener un margen de maniobra como las conocemos en general en cualquier lugar, ¿no? Van a funcionar más como empresas, aunque sigan siendo de propiedad estatal. Ahora, dentro de eso sí se abre una cuestión que es importante, que es, estas empresas también van a ser susceptibles de poder ser vendidas o incluso de articularse con sectores privados y constituir empresas mixtas. Eso es una novedad. Pero bueno, estamos hablando de que en Cuba existen alrededor de 2.300 empresas estatales. Las que tengan capacidad operativa para hacer eso es un porcentaje mínimo, pero bueno, son empresas muchas veces importantes que tienen que ver con sectores estratégicos de la economía cubana. Eso diría, eso es todo una parte de la reforma. Después hay otra segunda parte, que es también lo que generó mucho debate, que tiene que ver con que hasta el día de hoy Cuba tiene muy restringido lo que podríamos llamar la acumulación de capital, o sea, las formas privadas de propiedad. No se puede tener más de una empresa, no se puede tener más de una empresa con más de 100 trabajadores, bueno, hay una serie de cuestiones. Lo que se hace ahora es cambiar eso. O sea, a partir de este momento, con estas reformas, se da mucho más lugar a la circulación de capital, la acumulación de capital, la instalación de empresas privadas, incluso de empresas privadas extranjeras, la posibilidad de asociaciones, etcétera. Entonces lo que hay es una apertura al mercado de manera, digamos, inédita para la historia de Cuba. Eso abre debates, ¿no? Hay un sector, digamos, la línea oficial, o por así decirlo, el Estado cubano viene planteando, o el gobierno, mejor dicho, viene planteando que esto tiene como objetivo fortalecer el socialismo, y algunos sectores, bueno, plantean que esto puede tener cierta racionalidad en la situación en la que se está, que es una situación muy compleja, realmente muy compleja, por las austeridades de Estados Unidos, pero también por un acumulado de errores y, bueno, de problemas macroeconómicos en la isla, pero que llama la atención sobre, bueno, en qué queda, después de estas reformas, el proyecto socialista en Cuba. Ese es el debate, digamos. Me parece que por ahí van las coordenadas. Más o menos eso es a grandes rasgos.
0: Uno de los objetivos es debilitar o esquivar medidas que toma Estados Unidos para bloquear a Cuba. Digamos, ¿estas medidas facilitarían la amplitud del comercio con el exterior? ¿O el intercambio con el exterior?
2: Eso es lo que se apunta. Efectivamente, Estados Unidos viene implementando una batería de sanciones o de medidas coercitivas unilaterales, para ser más precisos, contra Cuba, sí, y sobre todo contra las empresas estatales cubanas. Eso ahoga cualquier tipo de capacidad de maniobra, porque también Estados Unidos viene extendiendo el carácter extraterritorial del bloqueo, por lo cual no se trata solamente de empresas estadounidenses que no puedan operar con una empresa estatal cubana, sino también cualquier empresa de cualquier otro país que opere con una empresa estatal cubana es susceptible de ser sancionada por Estados Unidos. Estas medidas buscan justamente poder saltear eso. ¿Cuál es el costo de eso? Bueno, aceptar espacios privados que puedan justamente no ser alcanzados por las sanciones. Ahora, yo creo que por un lado está eso, por un lado está ese debate, que tiene muchas aristas, incluso técnicas. O sea, por ejemplo, bueno, ¿qué pasa con una banca? Entre las medidas está la incorporación de bancos privados en Cuba, también eso es una novedad gigantesco, etcétera, etcétera, etcétera. Pero diría también que hay un problema, que es que Cuba viene acumulando, por lo menos en los últimos 5 o 6 años, una debilidad estructural muy grande, y una caída en la producción en el país gigantesco, en el área rural, en la manufactura, etcétera. Entonces estas medidas también son, si se quiere, una medida que trata de salir de ese empantanamiento tan complejo que tiene Cuba. Para que tengamos una idea, muy rápido, en los últimos 5 años el PBI cubano cayó un 15%. Y hoy se está proyectando que este año, producto justamente de este nivel de agresión de Estados Unidos, pueda caer un 6% más. Entonces sería en 5 o 6 años una caída de casi el 20% del producto, sumado a... Es una situación de guerra, digamos, de destrucción. Entonces, también hay un debate ahí sobre, bueno, qué se hace frente a esta situación para poder salvar algo del proyecto social cubano.
0: Bueno, Gabriel López, como resumen, como título de la problemática que se enfrenta la sociedad y el gobierno cubano, ha sido muy concreto, muy preciso. Te agradecemos mucho tu participación y los aportes que nos ha hecho a nosotros, a nuestra audiencia.
2: No, el agradecido soy yo, y bueno, para cuando gusten y necesiten.
0: Muchas gracias. Bueno, por supuesto, lo tendremos en cuenta y en breve estaremos comunicándonos nuevamente con Gabriel López.
2: Un abrazo, chau, chau.
0: Chau, chau, chau. Bueno, nos vamos a la...
1: A la tanda, ¿no?
0: A la tanda de las 19 horas.
1: Bien.

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Retrotraigo mi pensamiento a aquellas cercanas noches para el recuerdo de la calle Corrientes preobelística, donde ambulaban mis inciertos primeros pasos como autor de motivos para el cancionero porteño. Allí, frente al viejo Teatro Nacional, serpenteaban lánguidas y acariciantes las frases musicales de los tangos en auge, que exaltaban el bandoneón de Troilo y el corazón hecho voz de Fiorentino. Allí, en el derruido germinal, penumbra de cigarrillo con un tango de arolas, tuve el privilegio de sentirme traducido en mi pequeña inquietud de muchacho sentimental. Fiorentino me concedió la ventaja de su amistad y de su arte, factores estos que alentaron mi lucha incipiente. Entre las páginas que su genio difundiera en un alarde de verdadera creación, figura toda mi vida, pentagrama pegadizo y rítmico de Pichuco, con palabras sencillas enaltecidas por la calidad de este magnífico y llorado intérprete.

0: Tropelli, Horacio, ¿estás escuchando el tanguito que te ha elegido Dayana?
1: Un hermoso tango de José María Contursi, toda mi vida, sí, por supuesto. ¿Vos me escuchás bien a mí?
0: Perfecto, se escucha muy bien. Estás en algún lugar que hasta ahora se escucha bárbaro, pero se ve que estás en algún recipiente.
1: Exacto, sí, estoy afuera de mi casa, en un pasillo, pero si me escuchás bien podemos seguir.
0: Sí, sí,
2: se escucha bien. ¿Eh?
0: Mentámosle. ¿Cómo es el asunto? Pedimos deuda para pagar deuda para deber más, ¿no? Para eso viene así ya hace bastantes años, pero se ha recrudecido, se ha agravado el enfermo. ¿Cómo está la cosa?
1: Tú lo has dicho, agravado el enfermo. Lo que pasa es que tiene el apoyo de Estados Unidos. Si no, el enfermo ya hubiera muerto de muerte natural. Han aumentado, cuando se fue Cristina Fernández de Kirchner, podemos decir ya lo que quieran, pero se fue Cristina Fernández de Kirchner, la deuda era de 222 mil millones de dólares, de los cuales estaban en dólares cuando se fue Cristina Fernández de Kirchner, 66 mil millones de dólares. Ahora, lo demás se la deuda en pesos porque era básicamente el sector público. Ahora nos encontramos con una deuda de 480 mil millones de dólares, de los cuales 240 mil millones de dólares están en dólares y 240 mil millones de dólares en pesos, que la Secretaría de Finanzas de la Nación la contabiliza en dólares. Entonces, tenemos la mitad de la deuda en dólares billetes, y la mitad de la deuda en pesos. En la conferencia que hicieron hace una semana atrás, el lunes de la semana pasada, se refirió exclusivamente a la deuda en dólares, como si la deuda en pesos la van a poder pagar. Y la deuda en pesos es la que tienen sobre todo con los bancos y con las bolsas de comercio acá, con los agentes de liquidación y compensación. Y es deuda de muy corto plazo, de mucha exigencia por la tasa de interés. Por ejemplo, están los famosos LETAP y NOPAP de la capitalización de los intereses que no pueden pagar. ¿Cómo? ¿Por qué no pueden pagar? Porque la deuda es de 480 mil millones de dólares. El superávit comercial es de 20 mil millones de dólares. Hace hacer un ajuste en la población por el equivalente a 20 mil millones de dólares para que el Estado compre esos 20 mil millones de dólares a los exportadores y pague la mitad de los intereses de la deuda. Entonces estamos viendo un brutal ajuste, han disminuido las jubilaciones y pensiones porque la ajustan por índice de precios al consumidor que no refleja la realidad. Por ejemplo, este mes, en el mes que pasamos, en el mes de junio, van a decir que es menos del 2% mensual, cuando todos sabemos que los alimentos y su combustible suben mucho más. Hace un brutal ajuste, se ajustan las jubilaciones por IPC, por índice de precio al consumidor, de banco, no te ajustan los 70 mil pesos para recibir la aportación de la mínima. Las jubilaciones se ajustan, los demás gastos públicos tampoco se ajustan, esta gente de Estado congelan sueldos. Todo este ajuste le sirve para ahorrar el equivalente a 20 mil en pesos, pero el equivalente a 20 mil millones de dólares. Un brutal ajuste fiscal para juntar 20 mil millones de dólares. Y con esos 20 mil millones de dólares comprar el superávit comercial, que ahí tenemos un brutal ajuste económico, porque ya ha frenado la economía.
0: O sea que no es que hay que sumar.
1: Un brutal ajuste económico, porque ya ha frenado la economía.
0: O sea que no es que hay que sumar. Con esos 20 mil millones de dólares

0: 180 mil millones de dólares. La tasa que se ajusta es una tasa del 8% mensual. Pagan la mitad, porque la deuda de él interesa por casi 40 mil millones de deuda de interés por año.
1: Son muchos números, pero el brutal ajuste que has descrito vos, que no lo voy a repetir, el brutal ajuste solamente alcanza para pagar la mitad de los intereses. La otra mitad de los intereses se paga, hay que tomar nueva deuda.
0: Se capitalizan, exactamente. Se colocan nuevos títulos, son los famosos bonitas de CAP, letras capitalizables y monos capitalizables. Por eso que crece tanto la deuda en pesos, porque pagan solamente la mitad de los intereses, y la otra mitad de los intereses los colocan en el mercado interno, bonitas de CAP. Por eso creció tan fuerte la deuda en pesos.
1: Ahora, Horacio. Sí. Yo no soy economista, pero un chico de escuela primaria se da cuenta que esto es insostenible. No se puede sostener un país donde la deuda crece por la misma deuda.
0: La deuda crece por la misma deuda, pero ¿cómo la sostienen? Con la promesa que lo van a pagar con el capital nuestro, con los recursos naturales. Que lo van a pagar con las empresas públicas y con los recursos naturales. ¿Qué es lo que le dicen afuera? ¿Cuál es el mensaje de Caputo? Justo el lunes pasado, hace una semana. El mensaje, mire, nosotros vamos a financiar lo que podemos financiar. Y lo que no, vamos a vender recursos naturales. Por eso se está explotando Vaca Muerta, por eso se está visitando la explotación de cobre, de litio.
2: Claro,
0: el ejemplo claro es la central nuclear. La central nuclear es, como bien decís, el caso aberrante que nosotros teníamos avanzado en enriqueciendo uranio para dos reactores. Que se estaban haciendo la CONEA, la Comisión Nacional de Energía Atómica, y la NASA, Núcleo Eléctrica Argentina, Sociedad Anónima, estar en 25, que era un reactor 100% argentino. Hoy la turbina está tapada, un accidente no tan fácil en 12 de donde cuenta claramente el abandono que está en Lima, que pertenece al partido de Zárate, en el pueblo de Lima, que está abandonado, y la turbina principal está tapada con una lona. Igual hicieron con el reactor RA10 en Bariloche. O sea, nosotros tenemos la avanzada de poder enriquecer el daño que tenemos, porque tenemos ese recurso natural, y estamos siguiendo toda una empresa privada que se llama Meitner Energy. Sí. Y esta Meitner Energy es de capitales, iraní, pero que se fue a Estados Unidos cuando la Teletón Comení lo echó al Shahá de Persia. O sea, cuando tomaron el poder los musulmanes, que fueron a Estados Unidos, tenían los capitales.
1: En el 79 fue eso.
0: Exactamente, como hacen todos los ricos del mundo, que ponen del mundo occidental, que ponen capitales en Estados Unidos. O sea, tenían los capitales ahí. Se trabajaron con su familia. Y hoy, esa familia iraní, con el dueño de Meitner Energy, que es la empresa que está comprando. Es más, ¿cómo lo compra? Vaciaron a la CONEA y vaciaron a Tucha 2. ¿Por qué lo vaciaron? Porque a los técnicos no le pagan. A los profesionales formados en años y años en Argentina no le pagan. Y esta empresa le paga dos y tres veces más para trabajar con ellos. En vez de desarrollar el Estado Nacional, algo tan vital como es, y tan peligroso como es un reactor nuclear, tan vital y tan peligroso, y calzado por el Estado Nacional, lo hace una empresa iraní, de origen iraní, que son estadounidenses, de familia iraní, pero viven todos en Estados Unidos, se llama Meitner Energy. Esa empresa es la que está vaciando lo que estamos haciendo. Lo dice mejor que yo un ingeniero de la CONEA, que se llama Rodolfo Pen, que contó que apenas había iniciado el gobierno de Milei a principios del año 2024, una delegación británica a la CONEA, a la Comisión Nacional de Energía Atómica, fue una delegación británica donde bien estaban haciendo el reactor 10, dijo: ustedes no pueden tener esto. Esto lo cuenta él cuando el micrófono lo pone. Arbol Popén, la brigada británica le dijo, la inglesa brigada a la embajada británica le dijo: ustedes no pueden tener esto. Y por eso es que estamos viendo el resultado hoy, que el Estado pierde esta posibilidad de trabajar energía nuclear y abastecer con energía a la población para que la próxima empresa privada, esta Meitner Energy, que seguramente va a abastecer, porque Meitner Energy pertenece a la red Pacifista, que es la red de suministro que hizo Estados Unidos para que le proveamos de recursos que ellos necesitan.
1: Escúchame, Horacio.

0: esto que estás describiendo es constitucional, está amparado por la ley,
1: marco
0: no
1: legal,
0: claro. Tiene el marco legal, no tiene ningún arista ilegales.
2: Seguro, pero ¿qué justicia te va a juzgar esto? Vos tenés, por supuesto que hay demanda, los mismos trabajadores, tanto de la CONEA como de la NASA, han hecho presentaciones en la justicia. La justicia nuestra solamente ve los intereses del gran capital. Están nombrando jueces, han hecho cualquier barrabasada. En el caso de Libra, hay pruebas, hay, y sin embargo, han dejado de lado los creyentes. En el caso de la estafa Libra, o sea, con la justicia nuestra, por supuesto que es claramente inconstitucional, clara y tajantemente inconstitucional.
0: No, yo te pregunto, porque va a haber elección el año que viene, va a surgir. Puede ganar Milei, pero puede surgir otro gobierno, y una de las exigencias a un nuevo gobierno sería aplicar la ley y declarar lo que es inconstitucional, lo que es ilegal, y revertir gran parte de esta situación.
2: Pero teníamos que hacer un gran cambio en el Congreso. Yo no sé si el pueblo argentino está tan lúcido y tan vivo como para darse cuenta de quiénes son los corruptos y no. Hay una crisis de representación. Obviamente los diputados y senadores en amplia mayoría han apoyado o han hecho oídos sordos o no han querido ver esta realidad que estamos descubriendo. La gran mayoría de los diputados y senadores, hay diputados y senadores dignos, pero es una minoría. Como el cuerpo vota por voto, por mayoría, la mayoría corrupta ha hecho todo el drenaje de leyes, y lo que no son leyes, le deja hacer el poder ejecutivo lo que quiera, ni siquiera le llaman a juicio político a los responsables.
0: Bien. ¿Tenemos algo para concluir, para cerrar, que estamos pendientes de que vamos a entrevistar un futbolista para que nos hable del campeonato mundial?
2: Bueno, rápidamente, antes del futbolista, te digo, la empresa de Jorge Mas es el hijo de Mas Canosa, que es de la Fiscalía Cubana, de Miami, que es uno de los presidentes de Inter Miami, donde juega Messi. Jorge Mas, la empresa que él preside, que hace un acuerdo con Tres Hermanos. Con Tres Hermanos es una de las estaferras de la Unión Obrera de Construcción de la República Argentina. Punco y la burocracia, la UOCRA y la Unión Obrera de Construcción de la República Argentina, Gerardo Martínez, línea informante 601, la UOCRA, con Tres Hermanos, que la UOCRA y Punco van a ser el gasoducto más grande de nuestro país. Más grande que el llamado Néstor Kirchner, que ellos ahora buscaron como Perito Moreno, y más grande que el Tom Fernández, que fue el que no había dejado darle a Tequín y se dio una empresa linda. Bueno, Punco va a ser este gasoducto, va con Morta para los puertos de Río Negro en el Atlántico, y ahí lo tenemos a Jorge Mas y a toda la gusanera cubana, a toda la gusanera cubana, con Peter Lamira y el bajador en la cabeza, haciendo el gasoducto, extrayendo nuestro gas de Vaca Muerta para que vaya a donde yo quiera.
0: Horacio Robelli, muchas gracias por tu participación en Todos los Fuegos por AM1570 Radio Rebelde. Fuerte abrazo,
2: Horacio. Fuerte abrazo a ustedes y a todos los amigos de la radio.
0: Gracias. Bueno, estamos en comunicación con Alejandro Presa, futbolista, jugador en su época de Estudiante de La Plata. Alejandro, ¿estamos en comunicación?
3: Hola Daniel, buenas tardes. ¿Cómo andas?
0: Muy bien, presenté correctamente, futbolista, ha llegado a jugar en primera división de Estudiante La Plata.
3: Sí, Daniel, ex futbolista.
0: Bueno, ex futbolista.
3: Estamos grandes.
0: Pero, sí. Escúchame, pero ¿has visto los partidos del Mundial?
3: Sí, vengo viendo.
0: ¿Cómo ves? ¿Qué nos podés contar del Mundial? Porque hay una campana que dice que todo el arbitraje está a favor de que Argentina, que tiene que ser el campeón del mundo, pero uno algunas cosas se da cuenta que no son tan así. ¿Qué nos podés decir de todo esto?
3: Bueno, son varias cosas, ¿no? Evidentemente, como toda competencia de este tipo, tiene un contenido altamente político. La FIFA ha entregado a los Estados Unidos el manejo del fútbol a nivel mundial, tener en cuenta que las últimas tres grandes competiciones, que fueron el Mundial de Clubes, la Copa América y, bueno, ahora el Mundial, se hace en Estados Unidos. Y, bueno, han pasado un montón de cosas. O sea, futbolísticamente se puede ver un montón de cosas, pero, bueno, hay un contenido altamente político y, bueno, digamos, la derecha internacional se ha apropiado de algo que surge de las entrañas de la clase trabajadora, que es el fútbol, uh-huh. y con una connotación de negocios increíbles cada vez más. Y en eso, bueno, puede jugar algunas cuestiones en los temas arbitrales, el tema del VAR, el tema de la tecnología, digamos, viene a acentuar ese tipo de negocios. Es una imposición en el cambio de las reglas, en el cambio del juego, la imposición de los de las pausas, ¿no? De
1: la hidratación,
3: de tiempos, sí, sí. De hidratación, que, bueno, son cuatro tiempos al estilo americano para vender, digamos, propaganda, sobre todo de apuestas, de, bueno, comida chatarra, bebidas alcohólicas, todo lo contrario a los valores deportivos. Y, bueno, y con la incidencia que tuvo, yo me pegó mucho lo que hizo, digamos, la FIFA, dejarle que Trump impusiera el cambio de las reglas a un jugador que había sido expulsado. Digamos.
1: Eso fue tremendo.
3: Eso fue realmente impactante, y lo impactante fue que nadie alzó la voz, digamos. Digo, vos estás en un marco donde hay unas reglas y el que hace las reglas la viola. Es algo increíble.
1: Vi que un comunicado de la UEFA, ¿no? Pero que quedó en eso nomás.
3: Un comunicado de la UEFA y, bueno, atalearon los jugadores belgas, pero, bueno, el sistema tiene todo cerradito para que ningún jugador, ningún director técnico o ningún dirigente se salga del libreto y pueda cuestionar este gran negocio que es el Mundial de Fútbol, ¿no? Más allá de eso, de todo eso, yo creo que Argentina ha llegado hasta donde ha llegado porque tiene un gran equipo, porque uh-huh. tiene al mejor jugador del mundo, y además de jugar bien, tiene otras cosas que otro equipo no tiene, como es la picardía, la garra, el amor propio, a pesar de que creo que en el partido con Egipto sí nos han favorecido el referí, uh-huh. pero, bueno, no, digamos, Argentina está ahí por mérito propio y no por... Sí, es sabido también que la FIFA le conviene que Messi llegue a la final, ¿no? Como que llegue Mbappé, como que llegue Ronaldo, porque eso significa más marketing, más venta. Y, bueno, estamos viendo un fútbol que no es el que estamos acostumbrados, y estamos asistiendo, digamos, a la apropiación de las clases dominantes de la pasión popular, ¿no? Eso es lo que estoy viendo, lamentablemente. Es otro juego, digamos, no hay fricción ya. O sea, y hoy todavía discutía con unos...
0: No hay fricción.
1: Claro.
3: No hay fricción. O sea, cada toque que hay... Bueno, el gol de Egipto es una clara golazo que hacen los egipcios contra Argentina, que hay un pisotón. Lisandro Martínez.
0: El gol anulado. El anulado.
3: El gol anulado. Esas jugadas 600... en un partido de fútbol, porque el fútbol es un juego de ficción, contacto, de golpe, de choque, y, bueno, y ellos, hoy nosotros, el pueblo está discutiendo el VAR, digamos. Eso es algo increíble, ¿no? Que no han impuesto el VAR y la gente discute el VAR. Entonces, antes lo que para nosotros era normal, un choque, un pisotón, por la cuestión propia del juego, hoy hasta nosotros mismos nos cuestionamos porque el VAR te muestra en una jugada en cámara lenta que hay un toque en el gemelo, en el dedo gordo. Bueno, entonces es otro deporte. Nos tenemos que acostumbrar a ver otro deporte dominado por el negocio. Y, bueno, pero, bueno, en el medio está la pasión de la gente, ¿no? También que es muy atendible. Que el pueblo que pierde todos los días se sienta con ganas de ganar algo, de tener una alegría que no le puede dar la política ni la actualidad, ¿no? Sobre todo en nuestro país.
0: Y ahora llegamos a las semifinales, quedan cuatro equipos. ¿Cómo ves los cuatro equipos que van a disputar estas instancias finales?
3: Son cuatro grandes equipos, Creo que Argentina enfrenta el partido más difícil de todos los que le ha tocado. Inglaterra tiene un equipo muy rápido, fuerte, con buen dominio, del juego. O sea, no es el clásico estilo inglés de antes, de que eran tirar centro y agradecer, sino que intentan. Ha habido un cambio muy importante en los últimos años en el juego europeo, de que intentan jugar mucho más por abajo. Y de todo el equipo que he visto, el que más me ha gustado es Francia, que tiene, del medio para arriba, tiene tres jugadores extraordinarios. Pero bueno, es fútbol. Y
1: hay que jugar.
3: En un partido en 90 minutos, cualquiera de estos cuatro equipos puede salir campeón tranquilamente. Creo que lo de Argentina ya es recontra meritorio, volver a estar entre los cuatro equipos más importantes después de haber ganado un Mundial, otra Copa América. Me parece que habla a las claras de que tenemos un gran equipo, un gran plantel, que la cantera de jugadores es enorme, un gran cuerpo técnico, y bueno, y yo creo que el mejor jugador del mundo en la actualidad es Messi.
0: ¿Cómo?
3: Con Mbappé, creo que Mbappé le está peleando ahí la, sí, la pole position.
0: Viene el recambio, bueno, Messi tiene 39 y Mbappé 20 y pocos.
3: 27,
0: o sea que sí,
3: todavía tiene un gol de Messi con 12 años menos, ¿no? Pero bueno, creo que es extraordinario lo de los dos. También se ha extendido, ¿no?, la vida útil de los futbolistas. Ya no es tan anormal que un jugador después de los 35, 36 años siga jugando a alto nivel, ¿no? Cosa que no pasaba hace 15, 20 años atrás, porque había lesiones que ya te retiraban directamente la actividad.
0: El pobre Labruna, que lo mandaron a Suecia en el 58, que tenía 40 años, 41.
3: Ah, no sabía ese dato, Daniel. Ah, no lo tenía.
0: Sí, yo soy viejo, yo soy de esa época. Nuestros ídolos
3: yo
0: eran...
3: Yo soy seguidor de todo eso. Mira, Labruna jugó hasta los 40, qué grande, ¿eh?
0: Y porque... Bueno, eso sí te puedo contar. Argentina ganó el sudamericano el 57 con los cara sucia, Sibor y Macho, Angelillo, bueno, toda esa corbata, y los vendieron a varios. Entonces tuvieron que armar un equipo de emergencia para ir a Suecia y lo convocaron a Labruna, creo que tenía 40, 41 años, y bueno,
3: mira,
0: no le fue muy bien.
1: No,
3: no le fue muy... extraordinario, ¿no? Hoy en día los jugadores... Es más, yo creo que Messi tiene posibilidad de volver a jugar, si él lo desea, ¿no? Y
1: claro,
3: tiene con el, digamos, la fama de volver a jugar otro Mundial. Yo no tengo ninguna duda que pueda volver.
0: ¿Vos lo ves que... ¿Cómo lo ves, digamos, aparte que es el bueno, que etcétera? ¿No lo ves cansado, que es un esfuerzo muy grande, como que no...?
3: Yo el otro día, no a él, porque Messi, bueno, ya... Es como los distintos oficios, ¿no? Uno cuando más años va en el oficio va aprendiendo las mañas y va haciendo cada vez mejor. Messi hoy no te gambetea a cuatro jugadores como lo hacía de año atrás. Claro. Sino que, si ustedes se ponen a ver el partido, él camina, se pone atrás de la defensa contraria, camina hasta que encuentra la posición, ¿eh? Prácticamente corre cuando ve la posibilidad de hacer un gol.
1: Claro.
3: Y ahí es letal, ¿no? Entonces no tiene un desgaste muy grande. Obviamente los partidos pesan. Sí vi al equipo cansado el otro día contra Suiza. Creo que si ellos no sufren la expulsión de Mbolo, que es un jugador que viene de origen camerunés, estaba seriamente comprometido el partido porque se veía un equipo físicamente superior.
1: Sí.
3: Y el equipo argentino se veía cansado. No sé si es por la cantidad de partidos que viene jugando al medio campo, sobre todo, pero sí vi una diferencia física importante. Bueno, y después de la expulsión, sí, obviamente hoy jugar con un jugador uno en ese nivel es prácticamente ya jugar al empate y a no perder, ¿no? No, no hay posibilidad de que un equipo con 10 jugadores tenga muchas chances de ganarle a uno con 11. Eso ya casi no pasa. Pero sí, lo vi cansado el equipo, pero bueno, ir a jugar una semifinal, calculo que uno debe sacar fuerza de donde no la tiene, y creo que Argentina tiene muchas posibilidades de llegar a la final y de ser campeón, eso no queda ninguna duda.
1: Ojalá, bueno, ojalá. Vamos, bueno, a cruzar los dedos.
0: Te iba a pedir un cierre, pero ya lo has hecho. No sé si querés agregar algo más. Bien.
3: No, la consideración política, digamos, me parece que debemos acompañar, si bien nosotros no, creo que la audiencia es bastante politizada, la que tenés, como lo somos nosotros, ¿no? Y siempre vemos, ¿no?, qué genera un mundial, todas las cosas que pasan durante un mundial y las consecuencias que puede tener, ¿no?, políticamente, como aprovechar para hacer un montón de cosas. Me parece que nosotros, como gente de izquierda, del campo popular, debemos acompañar al pueblo en ese sentimiento de alegría, si es que ocurre, y acompañar, y no ser, digamos, sapo de otro pozo, de ponernos en contra de la alegría popular, ¿no? Porque me parece que es lo que hoy está faltando. Sí. Y bueno, y después que se generen otras cosas, va a depender de la actitud política que tengamos nosotros, que hoy, francamente, estamos en una situación de retroceso muy importante.
1: Sí, sí, claramente.
0: Gracias, Alejandro Presa, futbolista allá de La Plata. Ha sido un informe muy amplio, muy completo. Ojos de futbolista ven más que los de los simples aficionados como somos nosotros. Muchas gracias.
3: Bueno, Daniel, mando un abrazo y al compañero, gracias por el llamado.
1: Gracias.
0: Bien, bueno, escuchábamos el informe futbolístico y nos vamos a... ¿Dónde nos vamos, Dayana? Nos vamos a la otra orilla con Silvia Visconti, que por algún lado debe estar, que no la veo.
1: Pero sabemos que está.
0: Pero sabemos que está y la podemos... Hola, sí. Silvia, ¿cómo te va?
4: Buenas tardes, compañeros. Yo los veía a ustedes.
1: Nos faltaba ver la imagen a nosotros.
4: Y estaba escuchando también al futbolista opinar sobre este mundial.
0: Bueno, acá somos... Vos también has hablado de fútbol en el programa anterior.
1: No nos es ajeno.
4: No. Y además, digo, no se puede ser ajena a un fenómeno tan importante como un campeonato mundial, que pese a todas esas cuestiones, tiene, como decía el compañero, un arraigo popular que bueno, es incontestable, ¿no? Y también que da para toda la polémica, toda esa polémica de la que vos hablaste, podrás imaginar que también ha estado en el Uruguay, entre por cómo jugó Uruguay, ahora con el nuevo director técnico que se va a nombrar, y bueno, y también...
1: Sí, el tema Bielsa, claro.
4: Sí, y también con el tema de Argentina, ¿no? Así que bueno. Me parece genial, digo, y necesario tener alguna idea de esto. Yo no he visto partidos, te digo la verdad, pero y es el segundo mundial que casi no veo, porque el de Qatar tampoco casi no lo vi. Y eso que soy muy aficionada al fútbol, pero me tenía muy cansada. Me tenía muy cansada todas estas cuestiones y esta vez fue como muy terrible. Bueno, yo hoy voy a presentarles a una escritora uruguaya, a Cristina Peri-Rossi. Cristina es muy conocida en España, bueno, en Uruguay, por supuesto, y en Argentina, en Buenos Aires, es una especie de escritora de culto, ¿no?
1: Sí, sí.
4: Que hay mucha gente que la conoce, otra sí. Que no, pero...
1: Yo la conozco.
4: Es una escritora de culto. Bueno, nació en Montevideo por 1941, y ella... confiesa que vive en España, en Barcelona, desde cuando estaba la predictadura, digamos, cuando teníamos el gobierno de Bordaberry, recién instaurado, pero bueno, ella en realidad siempre comenta o dice que no tuvo una infancia muy feliz, pero que bueno, a través de la escritura y de la imaginación, fue como afirmando su personalidad, su identidad, y bueno, y siempre se consideró ella misma que iba a ser escritora desde que era muy joven. Afirma que la actividad de escribir no es solo, bueno, hacer un texto, sino que también incluye todo lo que es el acto de imaginar, de soñar, de incluso de intuir las cuestiones que hacen a un escritor. Ella escribía poemas y cuentos desde la infancia, y bueno, muy, muy tempranamente había decidido ser escritora, y lo decía así, cuando era una niña. Y esta afirmación que hizo tan precozmente, generó una especie de risa en la familia, ¿verdad? Salvo en su madre, que era maestra, y que de alguna manera, era consciente de que ella era escribía desde pequeña, él lo hacía bastante bien para su edad, y que además, de alguna manera, su madre también la impulsaría a seguir esa vocación. Ella tenía una estrecha relación con un tío que era soltero, y ella lo describe como un tío misógino, machista y buen lector. Y comenta que tenía una amplia biblioteca a la que ella recurría para leer, debido a que la situación económica de su familia no daba como para comprar muchos libros. Entonces, en esa biblioteca, relata Peri Rossi, había solo tres libros de mujeres: la antología poética de Alfonsina Storni, una obra de Silvia Plath y un libro de Virginia Woolf. Y ella dice que cuando su tío se dio cuenta de que había leído casi toda la biblioteca, le dijo: ¿leíste todos los libros? ¿Y leíste cómo murieron esas tres mujeres? Las mujeres no escriben, y cuando escriben, se suicidan. Y ella le contestó: yo voy a ser escritora igual, lo del suicidio lo dejo para más adelante. Digamos que hoy en día Peri Rossi tiene 84 años. Bueno, así que lo dejó bien para adelante.
1: Sí, sí.
4: La biblioteca de su tío y las bibliotecas públicas fueron la fuente de sus lecturas. Ella concurrió a la escuela pública, después se hizo el liceo público también, un liceo bastante céntrico, que es el Liceo Rodó. Allí completó también sus estudios preuniversitarios y ingresó al Instituto de Profesores Artigas, que es, en el Uruguay, es la institución que forma a los docentes, a los profesores. Y allí estudió literatura y se dedicó después a la literatura comparada. Ganó una cátedra en el año 64 y a continuación dio cursos en varias instituciones, fundamentalmente instituciones públicas, durante los siguientes 11 años hasta que tuvo que exiliarse. De forma paralela a la carrera de docente, fue cuando empezó a escribir de una manera más profesional, digamos. Publicó su primera obra en 1963, la obra se llamaba Viviendo y es una obra de cuentos. Después, en el año 69, publicó también otros cuentos que se llaman Los Museos Abandonados. Y ese mismo año 69 aparece su primera novela, que se llama El libro de mis primos, que va a ser muy elogiada por Julio Cortázar. Tras estas publicaciones, ella empezó a ser reconocida como una de las más importantes escritoras uruguayas de su generación, digamos, ¿verdad? Y bueno, de alguna manera esa formación que ella tenía le permitió obtener una serie de premios muy importantes. El primero fue un premio que obtuvo como el premio a los jóvenes de la editorial Arca, que era una de las editoriales más importantes en Uruguay, por ese libro de Los Museos Abandonados, y también recibió el premio de Marcha, el semanario Marcha, el semanario de izquierda más famoso del Uruguay, por el libro de mis primos. Estas obras y otras que se publicaron hasta su exilio en el 72, fueron incorporando cada vez más progresivamente más contenidos ideológicos, ¿no? Relacionada con la gravedad de la situación política que se vivía en el Uruguay. Pensemos que en el 71 no sale la reelección de Pacheco Areco, pero sí gana el Partido Colorado con Bordaberry, que después será el que, 2 años después del golpe de Estado con el apoyo militar. Así que esta situación, ¿verdad? En esa situación, ella empieza a comprometerse cada vez más. De alguna manera, ella se había manifestado como partidaria del Frente Amplio, al que ingresó apenas el Frente Amplio se formó en el 71, como independiente, es decir, no formaba parte de ninguno de los grupos políticos, sino como independiente. Bueno, la pertenencia a esta organización política, su participación y sus colaboraciones en el semanario de Izquierda Marcha, que recordemos va a ser cerrado definitivamente en 1974 por el gobierno cívico-militar, y también ella colaboraba en esa época con el diario comunista El Popular. Y bueno, esos fueron factores relevantes para que fuera fuertemente perseguida en el año 72. Su obra fue censurada durante la dictadura y hasta 1985, que es cuando asume Sanguinetti. Pero no solamente se prohibió, se censuró su obra, sino que incluso no se podía mencionar su nombre en los medios, en ningún medio de comunicación. Bueno, en el 72 ella fue amenazada.
0: Silvia, mucha sí. gente, a mucha gente estaba, tenía esa prohibición de que no se la podía mencionar.
4: Bueno, sobre todo músicos, porque eran muy populares, entonces, digamos, primero se prohibió fundamentalmente, bueno, pasar sus canciones y también sus nombres, es decir, no se podía mencionar, por ejemplo, a Zita Rosa, no se podía mencionar a Biglietti, no se podía mencionar a los olimareños. En el campo de la literatura hubo mucha gente a la que se le prohibió sus... digamos, incluso la publicación o la venta de sus libros, pero prohibiciones expresas, que de hecho no se los mencionaba, porque si no se podía hablar de sus obras, no se los mencionaba, pero prohibiciones directas sí también hubo, por ejemplo, Benedetti, Galeano, ¿no? Tal vez de las mujeres no hubo tantas, porque como pasa habitualmente, las mujeres eran menos conocidas, eran menos difundidas ya desde antes que los varones, que tenían una, digamos, una mejor visión, incluso internacional. Entonces, digamos que sí, que hubo otras personas a las que se les prohibió incluso mencionarlas. De hecho, casi todos los que estaban prohibidas sus obras, nadie los mencionaba. No había forma de hacerlo. Pensemos que además toda la prensa de izquierda o incluso progresista, de los partidos tradicionales, incluso, ¿no? Los sectores de Wilson Ferreira no tenían prensa. Las prensas habían sido cerradas, esas. Bueno, ella se va a exiliar en el 72, es decir, antes del golpe, porque es amenazada de muerte, y se va a España. Y claro, va a la España del régimen de Franco todavía. Y sin embargo, ella siguió publicando allí obras de alto contenido político y también nunca dejó de involucrarse en la denuncia de la situación de Uruguay que llevaban adelante los exiliados uruguayos en Europa. Entonces, su residencia no estuvo exenta de dificultades porque en el año 74 tuvo que huir de España, ayudada por... su amigo, el escritor argentino Julio Cortázar, instalarse en París, porque el gobierno español se negó, en colaboración con el gobierno uruguayo, a renovarle su pasaporte. Entonces, no tenía documentación y, bueno, se fue a Francia, apoyada por Julio Cortázar. Escucha o lee o se entera de estas... estos intelectuales, ¿no? ¿Cómo funcionaba esa red tan importante de solidaridad y cómo están tan unidas las historias de Uruguay y de Argentina también entre sus intelectuales en el exilio, ¿no? Es increíble, pero en todos lados uno encuentra esos vínculos y esos vínculos de afecto que se generaron entre ellos. Bueno, Ella regresa a España recién en 1975 y allí obtiene la nacionalidad de ese país. Y bueno, en 1985, cuando finaliza la dictadura en Uruguay y asume Julio María Sanguinetti, recupera la ciudadanía uruguaya que la había perdido. Consideró en ese momento regresar a Uruguay, va a desistir. Y en una entrevista ella explica el porqué. Y dice que pese a que sufrió mucho por causa del exilio, al punto incluso, dice ella, de pensar en algún momento en el suicidio, tomó la decisión de permanecer en España. Y lo explica así. Dice, cuando cayó la dictadura, me di cuenta de que había vivido muchos, pero muchos años con nostalgia de Montevideo. Una nostalgia horrorosa. Y ahora no tenía ganas de tener nostalgia de Barcelona. Para tener nostalgia, sigo teniendo siempre la misma. Además, como uno no se exilia porque quiere, se exilia porque tiene que salvar el pellejo, y creo que dentro de esa insensata geometría que es la vida, un acto involuntario como el exilio no tiene que ser respondido con un acto voluntario como es volver, porque estrictamente no se puede volver, porque es un tiempo que ya no existe. Y bueno, yo los quiero convidar a escuchar una canción de Jaime Ross que habla de los uruguayos que se fueron del país y que se fueron a otras partes, y que además él mismo lo dice en esta canción, que la palabra de los uruguayos puede ser reemplazada por la de argentinos, mexicanos, colombianos o cualquier otro lugar de América Latina. Los invito a escuchar Los Olímpicos.

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1: Y con este ritmo de murga,
2: volvemos. Es conocida, yo la conozco por lo menos.
1: Sí, es muy conocida. Bueno, ella se va a vivir a España, está en Francia, también pasa por Alemania, y por eso quizás le gusta definirse como una especie de ciudadana del mundo, y explica que los países por los que siente cierta afinidad son aquellos en los que hay justicia, y en los que se defienden los derechos humanos. A esos, afirma, puede considerarlos como verdaderas patrias. Bueno, ella es una de las voces más importantes de habla castellana, dentro de las cuentistas contemporáneas, de las más destacadas del Uruguay, y una de las pocas mujeres que, podríamos decir, perteneció al boom latinoamericano y después al post. Boom latinoamericano. Reconocida por su obra, ha sido traducida a una cantidad de países, más de 20 idiomas, y además ha recibido numerosísimos premios: el premio Don Quijote de Poesía, el premio Iberoamericano José Donoso, el premio Miguel de Cervantes, este es uno de los últimos, que es otorgado por el Ministerio de Cultura de España, y el premio Bartolomé Hidalgo de Uruguay, que es uno de los más importantes en nuestro país, además de haber recibido la beca Guggenheim. Y bueno, si bien su carrera literaria comenzó en el Uruguay y en aquellos años 60, la mayor parte de su obra las escribió en el exilio, porque desde el 72 que se tuvo que ir al exilio. Desde el comienzo escribió obras donde, digamos, los temas predilectos fueron el erotismo, el lesbianismo y la homosexualidad, porque ella se manifiesta lesbiana, y estos temas están presentes en su obra con una total naturalidad, y en un momento en que estos temas no eran frecuentes en la literatura ni en las conversaciones. También el otro tema fundamental de su obra es el alto contenido político que tiene. Julio Cortázar, con el que tenía una relación muy amigable, le escribió una carta para decir que después de leer el libro de Peri Rossi, el libro de mis primos, tenía que tirar la primera versión de su propia novela, El libro de Manuel, porque había demasiadas similitudes entre estos dos libros. Y Peri Rossi explica que esos temas en torno a la guerrilla eran corrientes entre los miembros de su generación y formaban parte de la vida cotidiana de las personas en lugares tan diversos como La Habana, Buenos Aires, Montevideo o París. De hecho, la primera edición de su libro Los Museos Abandonados está dedicado a la guerrilla uruguaya. Una de sus obras más destacadas, La nave de los locos, es valorada como la novela hispanoamericana más importante después del boom latinoamericano. Se trata de una alegoría del exilio, precisamente, de la tragedia que significa el exilio y de los temas de la inclusión y la exclusión, temas que todavía están vigentes, ¿verdad?, con todo el tema de las migraciones de los pueblos. A través de las imágenes literarias en este libro y de las personas que aparecen en la profundidad de las aguas, se hace una fuerte referencia también a las desapariciones durante los regímenes militares que Brasil, Argentina, Chile y Uruguay, y a la coordinación represiva, ¿no?, que todos conocemos, la del Plan Cóndor. Su escritura comprometida, que como decimos fue causa principal de su exilio en el 72, entre ellos encontramos Indicios Pánicos, que es un elogio al concepto de la libertad, que fue una obra que ella escribió en el año 1970 y que era tan potente que el gobierno de Uruguay va a prohibir su publicación y su distribución, la distribución de esta obra en el año 72. Y bueno, teniendo en cuenta esa experiencia, su propia experiencia, no es sorprendente que este tema, el tema del exilio, sea uno de los que caracterizan su escritura, aunque algunas veces aparece explícito, muchas veces aparece explícito, y otras aparece como una visión de una especie de exilio interior, ¿verdad? Esa imposibilidad de sentirse parte del lugar en donde uno está, o mejor dicho, de sentirse partido en dos. Que todos los que en algún momento hemos vivido en otros países y no hemos elegido tener que irnos de los nuestros, hemos sentido esa sensación. Y hay un hermoso poema de ella, muy cortito, que también uno le hace recordar, digamos, las situaciones que vivieron muchas personas en el exilio, y se llama Cabina Telefónica, y dice así: es tener un franco en el bolsillo y que el teléfono se trague la moneda y no la suelte, ni moneda ni llamada, en el exacto momento en que nos damos cuenta de que la cabina no funciona. Libros como...
2: Una historia de las cabinas telefónicas, las hemos pasado.
1: Sí, claro que sí, claro que sí. Yo tenía incluso una técnica que a veces hablaba sin monedas.
2: Con un alambre. Por lo menos en España había que meter un alambre largo así y hacía con... No,
1: en Argentina era moviendo, había que darle varios golpecitos a donde se apoyaba, y después había que... no me acuerdo qué número había que marcar, y así uno se podía conectar con otros países poco, pero bueno.
2: Mira vos. Vos en Argentina, yo en España, lo mismo, igual.
1: Bueno, libros como Estadio del Exilio, o sus novelas La Nave de los Locos, o El Solitario de Amor, entre otros, transitan directamente este tema. En la poesía, ella identifica la incertidumbre fuertemente que uno siente previa a la llegada al país de acogida, esos momentos en que la autora empieza a notar que se rompe uno, ¿verdad? Y que una de sus partes va a quedar en Montevideo para siempre. Y yo les quiero compartir una pequeñísima muestra de fragmentos de su poesía que están hechas por un lector español. Así que los invito a escucharlo.
3: Tengo un dolor aquí, del lado de la patria. Y si todos se van, hija mía, ¿qué vamos a hacer los que nos quedamos? Mi primer viaje fue el exilio. Por equipaje, una maleta llena de papeles y de angustia. Los papeles para escribir, la angustia para vivir con ella, compañera amiga. Desde entonces tengo siempre el trauma del viajero. Partir es siempre partirse en dos. De país a país, el exilio es un río ciego. Hablamos lenguas que no son las nuestras. Andamos sin pasaporte ni documento de identidad. Escribimos cartas desesperadas que no enviamos. Somos intrusos, numerosos desgraciados, sobrevivientes, supervivientes, y eso a veces nos hace sentir culpables. Lo mejor es no nacer, pero en caso de nacer, lo mejor es no ser exiliado. Un día vino un periodista de no sé dónde a preguntarnos qué era para nosotros el exilio. El exilio es llevar un franco en el bolsillo y que el teléfono se trague la moneda. Ni moneda ni llamada, en el momento exacto de darnos cuenta que la cabina no funciona. El exilio es gastarse las últimas 4 pesetas en un billete de metro para ir a una entrevista por un empleo que no nos darán. Un día iba yo por la calle. Estaba sin empleo y muy nervioso. Iba por la calle en busca de una de esas casas donde los muertos de hambre dormimos sin pagar. Estaba cansado y muy nervioso. Aquel hombre estaba tristón. El 5 de noviembre de 1974, parado en el bulevar de San Germán.
1: Bueno,
4: duro, duro, ¿eh?
1: Durísimo, sí, muy, muy duros y muy hermosos. Y bueno, y en realidad, yo quería despedirme diciendo que, bueno, ella escribió un lenguaje con mucha resistencia y en algún momento decía, cuando una palabra escrita en el margen, en la página o en la pared sirve para aliviar el dolor de un torturado, la literatura tiene sentido. Y bueno, con esto me despido, hasta el próximo.
2: Hasta el próximo lunes 20 de julio.
4: Ahí va.
2: Hoy recordamos a Santucci y los compañeros, y el 20 algo vamos a volver a decir porque estamos ahí del 19.
4: Claro. Seguramente.
2: Chau, Silvia.
4: Nos vemos. Chau, chau.
2: Como siempre, muy lindo. Chau.
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3: No estamos dispuestos, desde el peronismo, desde el oficialismo, que se arrebate esta bandera del 14 de mayo. No vamos a permitir. No vamos a permitir que aquí se falseen los objetivos. Reformar el Estado no es privatizar. Reestructurar el Estado. Reestructurar el Estado es poder poner en funcionamiento una maquinaria infernal que existe a nivel de recursos humanos, a nivel de posibilidades técnicas, a nivel de posibilidades de desarrollo, de fomento de la economía, que han sido premeditadamente desquiciados en las últimas tres décadas en nuestro país.
4: Es quizá una de las expresiones más altas de esa resistencia. Y le agregaba a eso otra condición, era alguien que veía muy claramente cuando cuando ya habíamos perdido la mitad de los trabajadores, porque eran desocupados, porque trabajaban en negro, porque habían quedado fuera de la fábrica o fuera de la empresa estatal. Él decía, siguen siendo clase trabajadora, porque la clase trabajadora es una sola. La clase trabajadora no son solamente los que tienen trabajo en blanco y quedaron representados por los sindicatos. La clase trabajadora es la otra mitad que también forma parte de lo que tenemos que hacer, que luche y que resista. Y en ese sentido, yo creo que evidentemente la CTA está impregnada de ese pensamiento germano.
5: Germán brilló por su capacidad de análisis político, por su militancia, por su simpleza, por su mirada de la construcción pensando en lo colectivo y debatiendo los problemas principales. Ahí con Germán en Turbio empezamos a entender de que la crisis no era de Turbio y del carbón, sino era el tema del país, digamos, ¿no? O sea, que era una crisis internacional impuesta por los organismos financieros y que era, ¿no?, un problema del rol que iba a cumplir el carbón en la ecuación energética nacional y que esta estaba monopolizada por los intereses concentrados de la economía que tomaban a la energía como un commodity para liderar un modelo exportador. Si uno escucha a Germán hoy, lo relee, lo analiza Germán, es la disputa de hoy, ¿no?, de la política nacional de hoy, de los latinoamericanos de hoy. En eso el pensamiento de Germán y los análisis de él están hoy muy presentes en la realidad política argentina, ya lo planteaba en ese tiempo.
6: John William Coop, como Rodolfo Ortega Peña, como los diputados de la JP del 70, muchos de ellos o casi todos asesinados, representa un modelo de diputado en relación a estar en la calle, digamos, a estar en los conflictos, estar en los debates, estar en la calle, estar en la fábrica, digamos, a estar en los conflictos, estar en los debates, estar en la calle, estar en las fábricas. Me parece que es un modelo a imitar.

0: artista y militante popular, un compañero con capacidad y una inteligencia sorprendente, sencillo, de mano tendida. Yo fui su secretario gremial y voy a contar una anécdota que para mí fue muy importante, porque 2 días antes de morir me llama y voy con una compañera, Cristina Martín, porque me querían ver. Entonces lo voy a ver y yo tenía un pullover en escotén B con pelotitas. Y a mí en esa época me decían el ciruja. Y entonces me dice, mirá, ciruja, ¿cómo estás? Tenés que pasarte una presto barba por el pullover para sacarte las pelotitas. Entonces me dijo, ¿por qué no me viniste a ver a la quinta, ahí a Villa Elisa, la quinta que compartía con Marcela? Y dije, mirá, no, me contaron los compañeros, por ese, se les pasó, todo bien, le digo. Bueno, no te voy a hablar en serio. Tenés que volver al sindicato. Tenés que volver a integrarte al sindicato porque vos sos uno de los más expuestos por tu historia, porque fuiste expulsado por la burocracia de ATE de Horvath en el Congreso de Paso de la Patria del año 73. Bueno, me dijo, volvé al sindicato, es importante que estés, tenés que protegerte. Y bueno, hablando con los compañeros de la lista, en ese momento nuestra lista era la lista marrón, bueno, decidimos volver al sindicato. Y la verdad que fue importante porque se había armado una lista menemista en esos años y bueno, y pude volver al sindicato, pude volver a primero a ser prosecretario gremial, después secretario gremial, bueno. Pero que yo tengo un recuerdo muy, muy profundo, muy hermoso de Germán, un tipo muy divertido además, un tipo alegre, jodón. Hay una anécdota que siempre cuentan todos los compañeros, que por ahí paraba un taxi, entraba al sindicato y dice, ¿vas a tomarte un taxi? Sí, vos subías al taxi y no te había pagado el taxi. Y te hacía ese tipo de jodas, Germán. Pero no, era un tipo muy valiente, muy valioso, que le peleó a la enfermedad con un coraje, con una decisión y una gana de vivir. Y bueno, yo creo que son como esos compañeros que siempre están. Es decir, que están en el corazón de uno, en la memoria de uno y sobre todo en las tripas de uno.
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2: Buenas noches.
3: Muy buenas noches, ¿cómo están? Siendo las 20:13 y 9 grados, estamos acá en la ciudad de Buenos Aires y en Retratos Personales. ¿Cómo está Miguel Cor?
2: Estoy bien, recordando a este compañero referente.
3: Compañerazo.
2: Compañerazo que ya alguien nos va a contar, sí, algo de su historia.
3: Pero antes de eso, díganos por dónde nos tienen que escuchar,
2: nos
3: dónde
2: tienen
3: están.
2: Que...
3: Y háblele a la gente, ven, a su cámara, sí, esa, sí, es su cámara.
2: Mi cámara de...
3: Su cámara.
2: Radial. youtube.com/radiorebeldeok. AM1570, y nos siguen por Instagram, Twitter, TikTok y Facebook como Radio Rebelde OK, y el WhatsApp es 11-26-90-84-96. Una sola cosa antes de que usted arranque,
3: sí,
2: escuchábamos a Germán Abdala, a quien estamos homenajeando en el día de su natalicio. Hugo Yasky, hablando de él, Edgardo De Petri, que militó con él, y al igual que el Nono Frondizi, que ya partió, también otro compañerazo, pero hoy estamos hablando de Germán Abdala, y usted va a decir...
3: Y sí, y le voy, tengo el honor acá de decir que Germán Darío Abdala nació en Santa Teresita, provincia de Buenos Aires, el 12 de febrero de 1955. Militante social, sindical y político. Hijo de un militante peronista, su infancia

0: fue marcada por la austeridad y el paso por los internados religiosos. Antes de volcarse de lleno a la dirigencia, desempeñó oficios diversos. Fue ordenanza, pintor, albañil y vidriero. Su ingreso a los talleres de minoría del Estado marcó el inicio de una dupla histórica con Víctor de Genaro. Juntos impulsaron la Agrupación Nacional de Unidad Solidaridad ANUSATE y en 1984 lograron recuperar la Asociación Trabajadores del Estado, tras los años de la intervención de la dictadura militar. Como secretario general de ATE Capital y posteriormente como diputado nacional, Abdala planteó una ruptura con el sindicalismo tradicional de gestión. Sostenía que no bastaba con democratizar estructuras gremiales, sino se articulaba una propuesta política masiva hacia la sociedad. Fue el principal impulsor de la Ley de Convenciones Colectivas para los Trabajadores del Estado, un hito que otorgó un marco de derechos laborales modernos al sector público. Entendió tempranamente la necesidad de un Estado no como ente neutral, sino que trabaje en favor del pueblo. Durante la década del 90, Genmar Abdala se convirtió en una de las voces críticas más firmes frente al proceso de privatizaciones y desregulación económica, y fue uno de los que creyó que era necesario construir un sindicalismo de nuevo tipo en la Argentina.
1: Acá, iba a decir, como sí, integrante del grupo Los Ocho, fue importante y porque es muchísimo lo que hizo, que era un tipo muy formado y todo eso. Pasó a la inmortalidad el 13 de julio de 1993 y tenía 38 años.
0: Sí, un pibe.
1: ¿Y usted tuvo la posibilidad de cruzarlo?
0: Sí, tuve una posibilidad de cruzarlo de esas mediodías que cambiaba de escuela a escuela y nos saludamos junto con el Tano.
1: Víctor de Genaro.
0: Víctor de Genaro, que me queda Tano siempre.
1: Sí, sí, es perdón, el Tano.
0: Perdón,
1: el Tano.
0: El Tano. Sí, sí. Que vieron ellos a saludarme porque me vieron que estaba con el guardapolvo blanco puesto porque ya entraba, salía del subte y estábamos hablando en plena época de los 90, Menem recién ahí privatizando todo. Bueno, y hablábamos de lo que pasaba en esos momentos de la educación. Tenía un respeto muy grande por los docentes, creo yo, en ese momento sentí eso de él. Y la verdad fue muy grato, muy sencillo, es simple, no era un tipo... ya lo decía acá, creo, de Petri.
1: Sí, también lo contaba el Nono, era llano, era de
0: se
1: buen
0: entendía.
1: Sentido del humor, un tipo que ha luchado
0: y con
1: muchísimo,
0: una formación intelectual muy nutrida.
1: Por supuesto, él tenía esa frase del enemigo no descansa, es una máquina que aplasta.
0: Totalmente.
1: Y un poco lo estamos encimado, entonces le voy a pedir a Dayana, porque ya tenemos otro homenaje, le voy a pedir a Dayana
0: sí,
1: el track 3, este tema de alguien que también homenajeamos en este track 3, Color Humano, Sangre del Sol, para vos,
0: sangre
1: querido caliente. Oscar Moro.

0: Bueno, hermoso. Y recuerdo, un amigo, le saludamos a Dayana y Tati Álvarez.
1: ¿Cómo le va, Dayana?
0: A veces no la saludamos porque ella es contagiosa su alegría. Es un chiste, no se rió. Bueno, no, escuche.
1: Está engripada,
0: está ahí, no, bueno.
1: Y Sangre Caliente, qué temazo. ¿Se acuerda de esas épocas de los 70?
0: Yo recuerdo un amigo que tocaba un tema y un pálido murmullo más oyendo el magnetismo de un momento que se acerca con olor a chocolate, la luz en la tiniebla no resista más, verdes son los prados. No puedo decir qué amigo era, pero se la pasaba tocando eso. Bueno, es muy lindo escuchar a estos músicos y hablar de otra homenajeada, en este caso un cuadro político sindical y de derechos humanos, además Estela Maris Maldonado, que nació en Olavarría el 13 de julio de 1948. Su militancia estuvo comprometida con la educación pública, la construcción de derechos para las infancias y para trabajadoras y trabajadores, y su historia de vida la comprometería fundamentalmente con la consigna Memoria, Verdad y Justicia, con las luchas de las madres y abuelas de Plaza de Mayo, de hijos e hijas, nietas y nietos y organismos de derechos humanos. Además de todo lo que hizo y además de trabajar fuertemente en los 70, esa experiencia de la proletarización la marcó fuertemente. Bueno, estuvo en el
2: crear campaña
0: de alfabetización de adultos de la DINEA, Dirección Nacional de Adultos, en 1973. Y bueno, tuvo que soportar el asesinato de su primer esposo, su primera pareja, por la AAA, Mauricio Telpecki, algo así es, Tepilski, perdón, y compañero y padre de una de sus hijas, Ana, la hija mayor, y luego el otro lo perdió trágicamente en un accidente, Alfredo Dalio. Pero una mujer, ya te dejo, porque vos la conociste,
1: chiquito,
0: más.
1: Es
0: una mujer que todo el mundo que conoce lo que es la educación, y sobre todo vos, Miguel, que ha marcado indudablemente a un montón de generaciones.
1: Sí, en lo personal a mí marcó una frase muy simple y muy profunda, que era para mí y para muchos docentes, que cuando estábamos en sus charlas, en las capacitaciones que hacíamos en CETERA, era algo que me quedó, que ella nos decía eso: pretendan tener alumnos éticos, reflexivos y capaces de transformar la sociedad. Eso es algo que lo llevé siempre hasta el último día de que me jubilé, que estuve en las escuelas. Ético, reflexivo y capaces de transformar la sociedad. No, eso lo quería decir. Y que es muy rico eso. Entonces, ético, ¿por qué te querés tener un chico ético? Y ahí dábamos ejemplos, había ejemplos, por ejemplo, si estábamos con un conejito y estábamos, me acuerdo, en el taller de tecnología y trabajando con electricidad, decía, no vamos a tener un alumno que esté construyendo una picana. Porque eran ejemplos muy simples, pero eso era tratar de evitar, tenemos que tener un chico ético.
0: Era una mujer que tenía una rapidez mental,
1: sí,
0: una lucidez. Por ejemplo, una vez habló Dayana, estuvo hablando 45 minutos, me dice, bueno, desgrabame. Tuve que hacer toda la charla. Digo, bueno, todos los furcios que tendrá. Creo que si tuvo dos ajá o algo así es mucho, 45 minutos. Bueno, se lo doy, eran como 10 hojas, así.
1: Sí.
0: Había estudiado lectura veloz. Y yo le digo, ¿y? No, no, está bien. Un animal. Un animal en todo sentido, además, por supuesto que muy joven, se fue, pasó a la inmortalidad el 13 de octubre del 2014. Así que es para los que la conocimos, fue un lujo y un placer. Y vamos a ponerle a los dos, dedicado a los dos, para cerrar estas efemérides de estos dos gigantes de la militancia sindical, La Máquina de Hacer Pájaros, Boletos, Pases y Abonos, Track 4, y homenajeando también adentro con bombos y platillos con Oscar Moro.

0: Roberto Pitaluga, doctor en historia, profesor universitario. Germán Abdala, una reflexión sobre ese tipo de militancia, ese tipo de luchadores, que no es, por suerte, solo un ejemplo aislado, sino que tenemos otros, como puede ser Agustín Tosco, Avelino Fernández, Salamanca. Háblanos sobre Germán Abdala.
1: Sí, lo de Abdala fue una pérdida enorme. De hecho, hoy podría estar siendo parte de este proceso. Una pérdida enorme por la juventud y además por la inteligencia. Si tuviéramos que decir, bueno, cómo se encarna a veces la inteligencia obrera, en este caso se encarnaba en esta persona que tenía una claridad política notable y que a mi criterio significó un cimbronazo muy fuerte para las políticas autonomistas del movimiento de trabajadores en la Argentina. Probablemente era el dirigente o la referencia más emblemática. Se había ganado por su capacidad. Vos lo emparentabas con Tosco, Salamanca, etcétera. Yo creo que sí, que ese es el lugar que tuvo, a pesar de su muerte prematura. Ella muere muy joven.
0: 38 entonces, años.
1: Claro, pero ahí tenemos otro caso. Uno podría decir, pero entonces había ahí una tradición que sobrevivía, una tradición de esa intelectualidad obrera, que no está esperando que alguien venga con un libro a decirle cómo son las cosas, a explicarle cómo es el camino de la emancipación, sino que produce el acto y la reflexión sobre el acto. Abdala era una de esas personas.
0: Roberto Pitaluga, doctor en historia, profesor universitario, ha sido un placer la charla, te lo agradecemos en el alma.
1: Gracias por la oportunidad de charlar con ustedes.
2: Bueno, acá parece como un chiste, porque dice, ¿cómo? Agradecer en el alma y fue 1:50. No, fue una charla que tuvimos en extenso mucho tiempo y acá hicimos un extracto para referirnos a Germán Abdala y habló de los libros. Vos sabés, Dayana, que tocó algo que pasó en realidad. Un grupo de obreros se juntan con el historiador Norberto Galasso, se juntan en un bar. Y alguien que nombré, Avelino Fernández, lo recibe. ¿Norberto Galasso? Sí, sí, sí. Deje los libros ahí, venga. Claro, ¿qué le vas a explicar a tipos que vienen trabajando el territorio y vienen haciendo cosas con libros, que está muy bien, pero que no es la realidad, que es tan dinámica? Y bueno, es algo para resaltar. Algo para resaltar, ya que le gusta resaltar, vamos a ponerle su columna, el track 5, porque usted va a referirse sobre un cantante que para mí...
3: A usted le gusta mucho este cantante, pero a su amigo... Creo que no.
2: No, al amigo.
3: A su amigo ese que dice que.
2: No, hay un amigo, le aviso a Dayana y Tati Álvarez cómo continúa esta radionovela. Hay un amigo que le dijeron que podía escuchar cualquier cosa menos tango. Bueno, entonces dijo, bueno, ¿qué hago? Ni siquiera, no. Y nada de apoyarse en el farolito. Ni nada, vaya, búsquese una luz de neón, bien lejos. Bueno, entonces, bueno, el tipo agarra y dice, está bien, y nada de nostalgia, nada no, de recordar, no. Ni cosas buenas, ni cosas malas, ni el patio de la morocha, ni nada. Bueno, entonces, el tipo que tiene
3: Don
2: una...
3: Don Miguel, ¿por dónde nos están escuchando?
2: Una amnesia.
3: ¿Por dónde nos escuchan? Dígalo.
2: Nos escuchan por Radio Tango, no. YouTube.com, Radio Rebelde OK, AM1570, y nos siguen por Instagram, Twitter, que es el X, TikTok y Facebook como Radio Rebelde OK.
3: ¿Y qué es lo que le pedimos a...?
2: El WhatsApp primero, 11-26-90-84-96. ¿Qué le pedimos? ¿Algún comentario?
3: Por favor.
2: ¿Qué le cuesta decir qué capos...
3: Acá.
2: qué capos que son los dos.
3: Eso, dígalo.
2: O esto, no, o este pedazo de acá. No, no los dos, el aire, aunque sea esto de acá. Esta parte, esa parte me encantó. Pero pueden poner algo, hacer un paréntesis o algo. Y poner el pulgar, me gusta, todo eso, que es importantísimo para ustedes, para nosotros, para la radio. Se está hablando que en el universo hay problemas porque hay pocos me gustan para este programa. Entonces, esa le está gustando. Bueno, sí. Bueno, vamos a poner el track 5, que es la presentación de la... del capo Miguel Verón, que es su columna, y va a presentar al cantor de tango, que a mi amigo no lo dejan escuchar. Ahí vamos.
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3: ¿Cómo le va? De vuelta acá. ¿Sabe de quién voy a hablar hoy? De Héctor Coral. Héctor Coral es un cantor de la época de oro del tango, y que ha trabajado mucho con Gobi, este director de orquesta, y no hay mucho de él, no pude encontrar, pero sí escuchar algún tema que se llama Que me quiten lo bailado, el track 6.
2: Está dedicado a usted, ¿eh?
3: Sí, ya sé.
2: Escúchenlo bien, por favor.

0: Terminamos.
1: Ahí ya no estamos.
0: Ahí terminamos. ¿Tiene algo más para decir de este cantor, Héctor Coral?
1: ¿Quiere escuchar otro tema?
0: Vamos a poner otro un cachitito, porque estamos arreglando una cosa. Un segundo nomás, el track 7, y ya estamos de vuelta, el track 7.

0: Tropa de mi ilusión.
1: Qué letra.
0: Y chico. Aparte con Jorge Maciel haciendo dúo.
1: Exactamente,
0: duro.
1: Jorge Maciel y Héctor Coral.
0: ¿Usted se dio cuenta?
1: ¿De qué?
0: Que me quiten lo bailao dedicado a usted y tropa dedicado ¿a quién? A Germán Abdala. ¿Quién va a hablar ahora de Germán Abdala? Sí, una reflexión que hace el secretario general de la CTA y el diputado nacional Hugo Yasky, track 8, hablando de Germán Abdala.
2: Germán, que compartió con nosotros ese momento que para muchos en el país fue una herejía, porque en ese momento muchos dirigentes sindicales empezaron a ser cooptados por el discurso del ayornamiento. Había que entender que el mundo definitivamente dejaba atrás las ideologías. Supuestamente estábamos en el fin de las ideologías y a partir de ahora había un solo camino, que era aceptar esto que nos proponían como fin de la historia. Nosotros creemos en una central que sea capaz de hablar no solamente de la demanda corporativa. Entonces creo que necesitamos, en momentos como este, levantar la figura de un compañero como Germán Abdala. Porque si nosotros somos capaces de saber de dónde venimos, si somos capaces de sentir el orgullo de ser militantes del movimiento sindical, porque es verdad, a veces se habla injustamente, denostando al sindicalismo por la figura de 15 o 20 burócratas sindicales que viven en mansiones, como si todo el movimiento sindical fuese lo mismo. Eso es tan injusto como si nosotros los sindicalistas dijéramos que todos los políticos son lo mismo. No, no son todos lo mismo. Están los compañeros que están de este lado en la lucha del campo popular y están los que están enfrentados con el campo popular. No es todo lo mismo. Y en el movimiento sindical pasa exactamente igual. Y con esto no digo que los mejores dirigentes o todos los del campo popular están solamente en la CTA. Sé que en la CGT hay algunos compañeros que creen también en este proyecto. Habrá algún momento, alguna intersección de la historia para que podamos cruzar estos caminos. Entonces, compañeros, para nosotros rescatar a Germán Abdala, rescatar a Agustín Tojo, a Tilio López, a Vallese, es construir nuestra cédula de identidad. Es decir, nosotros venimos de ahí y nuestro esfuerzo es llegar a ser alguna vez dignos de que estos compañeros nos consideren como parte de la misma historia.
0: Sí, qué claridad que tiene este
1: Huguito,
0: muchacho,
1: querido.
0: Hugo Yasky, que además es secretario general de la CTA, diputado nacional, un hombre que ha militado con los dos, con Germán Abdala, a quien hacía referencia. Ahora sí le voy a pedir a Dayana y Tati Álvarez, porque mi memoria es muy buena, pero se toma vacaciones por tiempo indeterminado. Vamos a poner un track chiquitito de Estela Maldonado, que ha sido una reflexión.
3: Esta confluencia, esta convergencia que pudimos hacer de la larga lucha de la CETERA en defensa de la escuela pública y el derecho social a la educación, con la voluntad política de un gobierno que vino a hacerse cargo de esta demanda, ha producido resultados muy importantes y, por supuesto, nos deja en mejores condiciones para seguir peleando por todo lo que falta, que desde ya es mucho, ¿no?
0: Siempre, Estela, siempre decía así, muy bien, pero falta. ¿Y qué nos pasó? ¿Nos pasó como es en esa película, en la película Made in Argentina, que el personaje de Marta Bianchi, o Marta Bianchi, perdón, le dice a Alberto Busaid, estás igual, y él le dice, ¿a quién? nos pasó esto que vamos a homenajear, que en, al principio del programa lo pusimos como cortina, vamos a homenajear otra vez a nuestro querido Oscar Moro con este tema que él participa como autor junto con Papo, con Ciro y con Alfredo Todd. Es un tema que no le pertenece, no sé, a Lito Nebbia. Vieron que no soy tan fanático Lito Nebbia.
1: Usted no me quiso
0: es
1: poner el
0: que
1: tema que le pedí.
0: El tema que le pase. Pero
1: el lunes que viene ponemos el tema que yo le pedí.
0: Sí. Ponga el tema.
1: Usted no me deja poner el tema.
0: Dale.

0: escuchando Invasión de los Gatos, donde participaban como compositores Alfredo Tod, Ciro Fogliata, Papo Napolitano y Oscar Moro.
1: ¿Se acuerda del año?
0: El año era, era 69-70, porque era justo cuando chicos. Se estaban... Sí. Éramos pequeños.
2: Muy niños.
0: Y estamos hablando con alguien más pequeño que nosotros, Rubén Fanesi, que además es productor del programa Para el Pueblo, lo que es del pueblo, que sale los miércoles de 13 a 17 por esta casa, por Radio Rebelde, y es militante de la agrupación Embar el Cadri. Y bueno, queríamos conversar contigo, Rubén Fanesi, sobre sobre Germán Abdala, que sabemos que militaste con él. Buenas noches. Miguel y Miguel.
2: Buenas noches, querido.
3: Un gusto, compañeros. Sí, quería decir que estaba escuchando Los Gatos, con muy buena data de la compañera. Me parece, no estoy muy seguro porque... que Papo estuvo un poquito antes, en el 69.
0: Pero claro, no, 69-70.
3: Sí.
0: Es parte del disco Rock de la Mujer Perdida. Papo estuvo en dos discos, en Beat número uno y Rock de la Mujer Perdida. Luego partió, ¿no es cierto?
3: Sí.
0: Estás hablando con casi el hermano que no tuvo, Lito. No, lo quiero, lo sigo. Encuentro un papel que dice Lito Nevia y lo compro, ¿viste?
3: Muy bien. Bueno, somos contemporáneos, así claro, que yo también era admirador de Los Gatos, sí. Bueno, pero no los quiero hacer perder más tiempo. O sea, no estábamos perdiendo el tiempo hablando de Lito. Pero digo, vamos a darle el tiempo.
0: Hablando de bueyes perdidos y de gatos encontrados.
3: Sí, señor.
2: No haga más de los chistes en Obeir, compañero.
3: No. El gato de la calle negra, como después escribió un hermoso tema en Papos Blue, claro. En el grupo Papos Blue, Papo mismo, en el álbum Papos Blue.
2: Exacto.
3: Bueno,
0: Germán Abdala, Rubén, ¿qué recuerdo tenés?
3: ¿Qué hablar de Germán? Yo en realidad no llegué a militar con Germán. Adherí a la CTA un tiempito después que se había formado, y Germán murió un poquito antes. O sea, yo a Germán sí lo escuché en varias ocasiones en asambleas, nunca tuve el gusto y el honor de hablar con él, pero sí estuve con muchísima gente. Por ejemplo, nosotros en la EMBA del Cadí la conformamos con el Nono Frondizi.
0: Claro.
3: Hombre que estuvo mucho tiempo con Germán, y después otros compañeros como Teo Peralta, que conozco de ATE, porque fui delegado de ATE en Vialidad también, que me hablaba mucho de Germán. Pero también está la obra, el accionar de Germán, que va más allá solo de lo que algunos compañeros nos han contado, ¿no? Y yo creo que Germán, primero que fue, junto con Víctor de Genaro en su momento, lo que reconstruyó. Claro, los que reconstruyeron ATE, porque ATE era un gremio que había caído en manos de un grupo de burócratas encabezados por un tal Horvat.
0: Claro.
3: ¿No? Durante la dictadura, estos tipos fueron directamente colaboracionistas de la dictadura y venían con un legajo bastante turbio. Bueno, Víctor y Germán recuperan ATE en el 84, ganan las elecciones. Víctor gana la elección de ATE Capital, que es, digamos, la sección de mayor peso del país, y Germán, ¿no? Y Víctor gana la nacional. Pero el accionar de Germán supera ampliamente su propia seccional, su propio distrito capital, porque pasa a ser verdaderamente el líder, el cerebro, el hombre que marca el derrotero a seguir. La confrontación con el menemismo fue durísima por parte de Germán. en una circunstancia muy semejante a la actual, muy semejante a la actual, y que yo creo que inclusive fue más nociva que la actual. Yo lo escucho con muchos compañeros. La desintegración del Estado Nacional ocurrió con el gobierno menemista de 1989 al 2000, o sea, 1999, cuando en esos 10 años del menemismo se destruyó todo el Estado peronista, el manejo del Estado interventor, el manejo del Estado empresario y el Estado como elemento dinamizador de la producción argentina. Exacto. Eso lo hizo Carlos Saúl Menem. Por eso estos tipos están llenos de Menem en el gobierno. En todo caso, esto es una continuidad. Una continuidad nefasta, pero una continuidad.
0: En algo, Rubén, estamos un cachito peor. Acá vamos a hacer una pequeña defensa, pero había cierta oposición que no le permitía hacer de todo. De ahí que tuvo que arreglar para hacer la reforma constitucional, pero la ley base, si lo hubiese querido sacar, si se le hubiese ocurrido, no hubiese podido hacerlo. En este caso, hoy algunos gobernadores son una vergüenza. Que han votado cosas que para eso que no los eligieron, privilegiando por ahí una cierta caja que después no les va a dar, porque así
3: que no les da.
0: Que así no recaudan, ¿no es cierto? Si no hay salario, no hay recaudación, si no hay recaudación, la caja se va desinflando. Y viene el ajuste y todo lo que ya sabemos, ¿no es cierto? Una reflexión sobre la figura de Germán Abdala y qué era lo que a vos te llamaba la atención, Rubén.
3: Bueno, un poco lo que vos decías, ¿no? El que encabeza, digamos, la resistencia al gobierno de Menem desde lo sindical y en el plano del Estado argentino, ¿no? De los trabajadores del Estado, es Germán, el que planifica una estrategia de confrontación en gran medida que venía boicoteada por el otro sindicato del sector, UPCN. Claro, venía boicoteada, claro. Pero aún así Germán logra organizar y logra generar resistencia adentro de, digamos, desde el mismo Estado, en las cuales, entre otras cosas, ustedes se acordaron, se salvó el Malbrán. Que iba a ser privatizado por Menem, iba a ser puesto al servicio de las grandes multinacionales de la medicación, y bueno, de la estrategia, por supuesto, también con Mosquera, el gran compañero Mosquera, que fue el que estaba en ese momento encabezando la Junta Interna de Malbrán. Pero junto con Mosquera, Germán y el Nono Frondizi elaboraron una resistencia que lo salvó y que salió en todos los canales. Y, bueno, eso está faltando. Bueno, eso es lo que está faltando hoy. Precisamente esa era la tarea que Germán se carga al hombro y confronta. En esta etapa también hay que decir que la degradación de la Argentina y la actitud de los gobernadores también marca que estamos en una situación muchísimo más endeble, incluso que en aquel momento, al borde de la desintegración territorial de la Argentina.
0: Claro, claro.
3: Entonces, la figura de Germán, recordemos a Germán discutiendo cara a cara con los dos rufianes sinvergüenzas de Neustadt y Grondona, que los promocionaba esas empresas que quieren al país, claro, lo querían tanto que se quedaron con él. Pero bueno, el mismo Germán fue a debatir cara a cara con estos dos rufianes y los puso verdaderamente contra las cuerdas.
0: No era para llevárselo puesto, porque era un cuadro sindical, político, social y además intelectual, que está en los mejores niveles de lo que uno toma como referencia. Nos vamos a ir despidiéndote, Rubén Fanesi, para el pueblo, lo que es del pueblo, de la que sale los miércoles de 13 a 17, de la agrupación Embar El Cadri. De mi parte, un agradecimiento porque has hecho posible que me instalara con un pie me lo dio otra persona, vos me diste el otro pie, acá en Radio Rebelde. Te mando un fuerte abrazo y nos vamos con
2: fuerte
0: un
2: fuerte abrazo,
0: audio.
2: Amigo, compañero. Bueno,
3: el agradecido soy yo por haberme convocado. Muchísimas gracias.
0: No, compañero. No, por muchísimas, favor. Bueno. Escuchando a Germán Abdala hablando de lo que hablabas vos, Rubén Fanesi, Unidad.
3: Vamos.
0: Ahí vamos, track 9.
3: Ahora lo voy a escuchar. Ahora lo voy a escuchar. Un abrazo. Ya mismo pongo de vuelta la radio. Abrazo grande, compañeros. Abrazo grande a la audiencia. Y a Day, que es una genia.
0: Gracias. Sí, a Dayana.
3: A Dayana.
1: No solo fue perseguirnos a los mejores compañeros, intervenirnos en las organizaciones sindicales, prohibir la política, saquear el país con la deuda externa, sino que fue cambiar las conductas humanas, quebrarnos a nosotros en eso tan íntimo como es la voluntad de lo colectivo, del decir si nos juntamos solidariamente y colectivamente vamos a hacer más que una voluntad individual.
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